0: Es la hora 21, 14 minutos.
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0: Es la hora 22:11.
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0: Es la hora 23:19 minutos.
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1: Es la hora 6:13 minutos.

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1: 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Es la hora 7:13.
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0: Es la hora 7:30 minutos.
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1: 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Es la hora 8:01.
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0: Es la hora 8:32.
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1: 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Es la hora 9:01.
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fin de que hay que ponerle buena onda. Como nosotros veníamos entre semana con esto de la música, de la Z hasta la A, y después ya se van a venir unas semanas, ya veníamos hablando de actores y actrices argentinas, se viene un mes completito super argento, tremendo, tremendo, tremendo, tremendísimo. Así que nosotros seguimos a pura música. Si se me ocurre hablar de algo, ya sabes que me engancho en algún temita y le metemos buena onda al weekend. Pero últimamente venimos musiqueros.

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1: Y sí, yo estaba esperando para decirlo. Ah, vamos a hacer algo muy especial el día de hoy. Si bien va a haber en la misma proporción y la misma cantidad de bloques, 4 bloques de los 80, 2 de nacionales, 2 de los 90, como solemos dividir los fines de semana, ¿qué voy a hacer ahora? Vamos a ir con 4 bloques completos de los 80, después haremos nacionales y después haremos los 90. Como todo amontonadito, ¿no? Bueno, eso se me ocurrió hacer hoy.

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1: Y así es como nosotros estamos despidiendo este mes de mayo. Ya se viene junio y con junio se viene el Día de los Papis, se viene el Mundial, se viene todo. Andá lavando el gorrito y la remera de Argentina. Si tenés campera argentina, mejor no. ¿Quién tiene campera argentina? No mucha gente, ¿no? De todos modos, va a estar fresquito. Va a ser un Mundial en invierno, como a vieja usanza, sacando lo raro que fue Qatar, que sí fue en diciembre. No importa. Afuera hará frío, pero nuestros corazones estarán ardiendo. Y nada, a cruzar los dedos y que nos vaya bien en esta copa.

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1: Lindos clásicos, bien de los ochentas, comenzamos este weekend, comenzamos junio y lo comenzamos juntitos, siempre con la mejor buena vieja música.

0: Es la hora 9:32.
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A nosotros nos llega el fin de semana y que nos vienen, vienen ganas de hacer cosas del fin de semana. Y nosotros tenemos que hacer siempre apología de hacer cosas retro. ¿No es cierto? Bueno, hagamos eso, apología de hacer cosas retro el fin de semana. Ahora te cuento.

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1: ¿Qué hace un buen amante de los retros un fin de semana? Vamos a empezar por lo básico, por supuesto que escuchar música. ¿Escuchar música cómo? Sí, claro, podés escuchar música saliendo a caminar, tomando un poquito de aire libre, no solo encerradito en tu casa con tus viejos discos. Sí, te llevas tu musiquita, puede ser ahora mientras escuchas el programa, puede ser que sí, puede ser que no. Puede ser con solo con luz de luna. No, escuchar clásicos, por supuesto, escuchar esos temazos que te relajan, que te ponen buena onda, porque la música nos produce eso, nos convoca estados de ánimos, nos recuerda historias, y eso por supuesto nos emociona de una manera u otra. La música sería un primer gran punto. Ahora hay otras cosas entretenidas para hacer.

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1: Por supuesto que entre esas cosas entretenidas, es llamar a tus amigos, a tus amigas retro y decirle, che, ¿sabes qué? Pongo en la compu, acá tengo la consola retro, vamos a hacer un desafío, jugamos al Wonderboy. Ahí algunos se juntan a jugar a la Play, nosotros juntamos a jugar al Wonderboy, decirle, al Rigar, al Bubble, al 1942. Y se puede jugar en parejas. ¿Por qué no el plancito de unos videojuegos retro si tenés amigos retro? ¿Mm?

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1: Yo lo dije un montón de veces, lo conté, hice la historia, tuvimos la fantasía. Hacé cuenta que, bueno, te ha ido muy bien en la vida y tenés el dinero suficiente como para hacerte un quincho retro. ¿Qué tiene que poseer un quincho retro? Lo vamos a describir ahora, por si tenés la suerte de decir, no sé, mañana te toca un quini, ¿viste? Vamos a hacerle el chivo. Y decís, ¿cómo? Tengo toda la plata del mundo para comprarme todas las cosas que yo quiero para tener un quincho. Un universo paralelo de entretenimiento retro que te huele la peluca. Ahora pensamos.

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1: 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Es la hora 10:03.
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Bueno, yo siempre voy a caer por lógica en los flippers, que me encanta mucho, demasiado. Que tengas una rocola en una esquina para poder poner música a... Y bueno, ya que vienen tus amigos y vos hiciste una gran inversión en el quincho, y yo diría que lo hago con monedita, le cobrás, no sé, 200 P, la fichita de música. Y le ponés música, y bueno, el editor le vende la fichita. El que más fichitas compra, más programa música, viste que así es la ley, ¿no? No, bueno, no hay que ser tan ratón, ¿no? Pero sale una monedita, tener una rocola que ande bien. Be careful. Me encantó lo de la rocola.

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1: Bueno, yo no soy tan afectuoso con, por ejemplo, con el metegol, pero el metegol puede estar presente, también algo de nuestra infancia. Puedes tener un tejo, el pool, vamos a decir cosas, viste, que ya implique un movimiento físico, ¿eh? Y por supuesto rodeado de arcades, de videojuegos. Mirá cómo sería, ese quincho sería un antro del entretenimiento retro, digamos. Es como ir a los jueguitos, viste, que ahora ya no hay.

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2: Yo digo ir a los jueguitos, alguien decir a las maquinitas. Yo no sé si existen los Ascoa todavía, que en mi infancia había grandes complejos, 100 metros de maquinitas para jugar. Me acuerdo que había encontrado por primera vez, creo que fue en Mar del Plata esto, ¿no? Y estaba el videojuego de Terminator, que la ametralladora temblaba. ¡Qué cosa! ¡Qué me gustaba, señor! También me encantan los simuladores muchísimo, pero hay muchos grandes juegos clásicos. ¿Qué nostalgia de eso?
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1: ¿Ven? Por ejemplo, qué lindo regalo, si viene el Día de los Papis. ¿Por qué a papi no una consola retro? Para que juegue videojuegos retro. No solo el boxer y la media y la bufanda lo hacen feliz. Sabelo.

0: Es la hora 10:33 minutos.
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18: Mirá cómo estoy yo salvando a los padres de los boxers. Ojo, vamos a entrar por otro territorio. Muchachos, muchachas, niños, niñas, madres, padres. Vamos, listo. El tema es regalar a papá. Obvio que a los papás nos vienen bárbaros los boxers. Las medias también, las bufandas nos vienen genial. Que por algo estamos grandecitos. Bueno, hay papás de 20, papás de 50, papás de 60, papá. A la abuela también hay que dar el regalo de papá. Pero también nos gustan las cosas entretenidas, che. Por favor. O sea, capaz que no diría algo bueno. Uy, qué oneroso. Pero que sea divertido, ¿por qué no? Yo te aseguro que a papá le regalás una consola para que juegue. Jueguitos como cuando eras chiquito.

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1: Y hoy estamos todos retro, haciendo apología de lo retro. ¿Sabes qué cosa tan linda? Están fabricando tantos juguetitos, maquetas de el autito del DeLorean de Volver al Futuro, con el Marty McFly y el Dr. Emmett Brown en tamaño real. Hay tantas cosas lindas, retos, que hoy fabrican para para chicos y chicas como nosotros, que somos grandotes y que tenemos nostalgia.
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2: O sea, es que vi en una, porque me había aparecido en una propaganda de Instagram, después no la volví a ver nunca más, creo que fue el año pasado, y vi un DeLorean que venía sobre una base que tenía obviamente imanes. Entonces el DeLorean flotaba, tenía lucecitas LED y encima giraba, era un centro de mesa. Yo me morí muerto, ni siquiera quise ver el precio por las dudas para no tentarme, ¿no? Y después no volví a ver más ese producto, pero eso es un lindo regalo retro. Podemos entrar en otro territorio ahora.
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1: Lo muy lindo y lo muy bonito también es que está lleno el por todas partes de casas de juguetes vintage. ¿Querés comprar un He-Man de antes? Tenés He-Man. ¿Querés una Valkyrie de Robotech? La conseguís. Gringer Battlecat, los pitufos. Que todo por coleccionar para tu rinconcito retro. Lo bueno es que hoy hay muchas empresas que se dedican a encontrar todos esos coleccionables y tenerlos en un mismo lugar. Ahí sí que me das un gift voucher, un voucher de regalito y me hago un shopping, mira. Re lindo.

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1: 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Es la hora 11:04.
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4: Bien, como lo dijimos, ahora vamos a ir con bloquecitos nacionales, pegadictos e edictos, porque hicimos así, distribuimos distinto, pusimos la misma cantidad de música, la misma cantidad de 80, de 90 de nacionales, pero distribuido distinto.

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1: De qué linda es la nostalgia, qué lindos son los regalitos retro. Sí, por supuesto, quede claro que nos gustan. Todo tiene que ver con los gustos de cada uno. El regalo perfecto tiene que ver muchísimo, muchísimo con que te conozcan. Vamos a decir, te gusta coleccionar, tenés un autito clásico, te regalan algo para tu autito y te tocan el corazón, ¿entendés? Porque te conocen. Es como que si te gustan mucho las hamburguesas, te regalen una hamburguesa. ¿Se entiende?
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1: Y después también tenemos muchos papás cocineros también. ¿Por qué no a papá unas joyitas lindas también si a papá le gusta cocinar? ¿Ves que la cuestión es una cuestión de gusto? Yo me había metido en el tema de los videojuegos, estas cosas que son tan grupales, lindas, entretenidas. Pero también un regalo bonito para el Día de los Papis es que tenga precisión el regalo. Es depende de lo que le gusta a cada uno, ¿no?
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1: Pero una cosa que vamos a disfrutar siempre todos, sean los papis, las mamis, los abuelos, es tener a la familia junta, es verlo a todos juntos, es que estemos todos bien. Esos recuerdos son imborrables, eso tiene un valor intangible. Después el regalito, si es un boxer, está bien. Y mira que yo no reniego, siempre viene bien un boxercito, un par de medias.

0: Es la hora 11:35 minutos.
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0: viene otro bloquecito nacional con lindos éxitos del rock argentino, por supuesto. Un poquitito más de nuestra música que nos hace bien al corazoncito también, en castellano o en inglés, estos viejos éxitos clásicos nos gustan.
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1: Bien, basta con el regalo de los papis, porque me ensalcé, me ensimismé con el tema de los regalos de los papis, como si estuviera reclamando, requiriendo. Yo charlo y todo lo llevo para lo retro, porque siempre digo, un regalo que nos toque el corazoncito, si es algo de antes, puede ser de ahora también, por supuesto.
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1: 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Es la hora 12, 6 minutos.
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5: Momento de los 90s, momento de otra buena vieja música en otra década maravillosa, porque así nos encanta repasar todos aquellos viejos tiempos, clásicos inolvidables.

0: Y bueno, y así estamos nosotros, expectantes para el Mundial. Estaba viendo el tema de la lista de los convocados, todos los etcéteras. Yo realmente, como cábala, nunca me hago una super expectativa. Ahora, ahora que entramos en ese terreno, ¿recordás las cábalas que hiciste para el último Mundial, la última Copa América? Viste que a veces uno no mira los partidos, después los mira, después lo mirás de a dos. Una vez, no, y esto fue con el Mundial, no miré un solo partido en el mismo lugar. Cada partido era con una persona distinta, una situación distinta, en un momento, en un lugar distinto. No miré dos partidos en el mismo lugar, por ejemplo. Esa fue mi cábala para Qatar.
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1: Recuerda que estamos en nuestro fanpage e Instagram, Un Tiempo Que Fue Hermoso, para que estemos conectaditos, ¿eh? Gracias a la gente que siempre nos manda un saludito, nos tira buena onda, nos cuenta cosas, gente con muy linda energía retro que nosotros queremos un montón. Y en Spotify me encontrás como Viejo Las Pelotas. Sí, porque despotrico un poco con esto de envejecer, ¿no?
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1: Nosotros seguimos con lindos clásicos de los 90 hasta el final de este weekend.
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0: Es la hora 12:35 minutos.
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2: Bien, y arrancamos hablando esta semana de un poco de actrices, actores, y estamos por ahí para después entrar en las películas argentinas, grandes clásicos históricos ya. Te dan ganas de volver a ver Esperando la Carroza. Y sí, hermoso para un fin de.

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1: Una de las cosas que siempre recuerdo, porque en una época se me mezclaban estos recuerdos, era de Esperando la carroza, que es muy distinto a la película de La Nona. ¿Se acuerdan La Nona, que morfaron un montón? Creo que era Jorge Luz, que estaba en esa película, de gracia. No me estoy acordando de todos los actores, pero tremendo peliculón, hermoso también, muy lindo. Toda la producción de cine nacional argentino de los 80 a los 90, un poquito antes, los 90 muy hermosos, a los Caballos Salvajes.
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2: Y así es como nos hacemos compañía también en el weekend. Más musical, un poquito más musiquero, pero aquí estamos con vos para darte tu dosis de clásicos que a vos te hace tan bien. Te hace tan bien a vos, me hace bien a mí. Yo también me pierdo un rato, me aflojo de todos los quilombos. Escucho esta música y me pongo mejor.
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1: Mis chiquitos, mis chiquitas, último tema, mejor dicho, y ya terminamos este Weekend Retro. Te espero en la semana porque sabes que de lunes a viernes tenemos una semanita súper temática por delante, un mes súper temático, más argento que nunca. Te quiero mucho, chau.

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2: Es la hora 13:04.
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0: Es la hora 13:10.
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Hola, hola, ¿qué tal? ¿Cómo andan? Bienvenidas y bienvenidos a Come Together, una hora con los Beatles. 21 años de Beatlemanía desde la Patagonia Argentina al mundo. Hoy festejamos los 59 años del Club de los Corazones Solitarios del Sargento Pimienta, un motivo más que suficiente para volver a disfrutar de esta obra de arte musical. Freddy Rebolledo me acompaña en producción general, controles y edición. Mi nombre es Adrián Rebolledo y los invitamos a viajar nuevamente por los distintos paisajes sonoros de Sgt. Pepper's Lonely Hearts Club Band. Hacia allá vamos.

Sgt. Pepper's Lonely Hearts Club Band es el octavo álbum de estudio de la banda, publicado un 26 de mayo de 1967 a través de Parlophone. Es a menudo citado por la crítica como su mejor obra y el disco más importante de todos los tiempos. Continuando con la maduración artística de la banda desde Revolver, se alejó bastante del pop rock convencional de la época e incorporó elementos poco comunes y muy divergentes entre sí a su música, como es el caso de la música hindú, psicodélica, music hall e influencias sinfónicas.

Durante las sesiones de Sgt. Pepper, la banda logró mejorar la calidad en la producción de su música, mientras que experimentaban con nuevas técnicas de grabación, entre ellas la idea por parte de George Martin de incluir una orquesta. La portada del álbum, extensamente aclamada e imitada, fue diseñada por los artistas Peter Blake y Jan Haworth a partir de un dibujo de Paul McCartney.

Sgt. Pepper pasó 27 semanas en la cima del UK Albums Chart en el Reino Unido y alcanzó el primer lugar del Billboard 200 de los Estados Unidos, donde se mantuvo allí durante

El disco fue el génesis de lo que hoy conocemos como un álbum conceptual, que inmediatamente después de salir a la venta se convirtió en un ícono de la cultura popular y en una de las principales influencias creativas y técnicas de una enorme cantidad de artistas. La portada del álbum es considerada una obra de arte en sí misma y un hito del postmodernismo. Obtuvo también 4 premios Grammy en 1968, incluido el de Mejor Álbum del Año, siendo el primer álbum de rock en conseguir este premio. Fue el primero en la historia de la música en incluir las letras de las canciones, algo que luego todo el mundo comenzó a hacer más allá del género musical.

comienza con Sgt. Pepper's, con el sonido de una orquesta afinando sus instrumentos, para luego dar paso a la canción Sgt. Pepper's Lonely Hearts Club Band, la cual presenta a la banda misma y a su líder ficticio Billy Shears, interpretado por Ringo Starr. Inmediatamente después de terminar la canción de obertura, suenan voces coreando el nombre de Billy Shears, dando comienzo a la canción With a Little Help for My Friends, con una ayudita de mis amigos, cantada por el mismo líder, quien responde preguntas planteadas por su propia audiencia. Comenzamos entonces con Sgt. Pepper's Lonely Hearts Club Band y With a Little Help for My Friends.

Seguimos avanzando en el disco, tercera canción del lado A, Lucy in the Sky with Diamonds, que tiene un arreglo complejo típico de las composiciones de John Lennon. La mayor parte de la canción está en compás de 3/4, excepto el estribillo, donde cambia a 4/4. Consiste en una melodía muy simple, rememorando una canción infantil, cantada por Lennon sobre un cada vez más complicado arreglo instrumental que contiene una tampura, instrumento de cuerda tocado por George Harrison, y un órgano Lowery tocado por Paul McCartney, cuyo sonido fue alterado por Lennon y el productor George Martin. La letra de la canción incluye versos cargados de imágenes que reflejan una travesía psicodélica, describiendo un viaje en barco a través de un fantástico país de flores de celofán, Cellophane Flowers, taxis de papel de periódico, newspaper taxis, y tartas de malvaviscos, Marshmallow Pies, alternándose con el estribillo que simplemente repite el título de la canción, con las que nos quedamos ahora, Lucy in the Sky with Diamonds.

el momento de Getting Better, en español, Mejorando, una canción escrita por Paul McCartney y acreditado a Lennon McCartney. Aquí se da realmente la impresión de haber sido escrita por dos voces, una diciendo claramente que todo está mejorando, mientras que la otra dice que no podían ya ir a peor. El optimismo de Paul se contraponía al realismo e ironía de John. Suena ahora Getting Better.

el momento de Fixing a Hole. En una entrevista de 1968, Paul dijo que la canción trataba sobre el agujero en la carretera por donde entra la lluvia. Una buena analogía antigua, el agujero en tu maquillaje que deja entrar la lluvia y te impide pensar libremente. Continuó diciendo que los siguientes versos se referían a los fans que merodeaban frente a su casa día y noche y cuyas acciones resultaban desagradables. Veo a la gente parada allí que no está de acuerdo y nunca gana. Y me pregunto, ¿por qué no entran por mi puerta? Algunos fans asumieron que la canción trataba sobre la heroína debido a la jerga de drogas, arreglar un agujero, pero McCartney dijo más tarde que la canción era una oda a la marihuana. En su biografía de 1997, Many Years From Now, McCartney afirmó que reparar era mi significado, querer ser lo suficientemente libre como para dejar que mi mente divagara, permitirme ser artístico, permitirme no burlarme de las cosas vanguardistas. Suena entonces ahora Fixing

Seguimos avanzando en el disco lado A. Llega ahora She's Leaving Home, en español Ella se va de casa. Mayormente de Paul, quien canta los versos y John hace los coros. Las voces de ambos se grabaron varias veces para crear el efecto emocional de un sonido de coro. La sección de cuerdas fue organizada por Mike Linder en una decisión de último minuto de Paul. George Martin estaba lejos mientras grababan la canción, la produjo después y la cambió un poco. El arpa fue tocada por Sheila Bromberg, la primera mujer que tocó en un disco de los Beatles. Nos quedamos con She's Leaving Home.

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1: Y en el final del lado A llega un temón, Being for the Benefit of Mr. Kite. La inspiración para esta canción fue un afiche de circo que databa del siglo XIX, que adquirió John Lennon en una tienda de antigüedades el 31 de enero de 1967, mientras se grababa el video promocional para Strawberry Fields Forever. Lennon dijo posteriormente que toda la canción provino del afiche, excepto que el caballo no se llamaba Henry. El señor Kite, mencionado en la canción, es el artista circense William Kite, quien trabajó para Pablo Frank entre 1843 y 1847. Despedimos el lado A con Being for the Benefit of Mr. Kite.

damos vuelta al disco, lado B, Within You, Without You. Es una canción escrita y compuesta por George Harrison que se caracterizó por mostrar la fuerte influencia que la música hindú tuvo en The Beatles en el periodo en el que la canción se produjo, particularmente en George. Fue su segunda composición en este estilo después de Love You Too e inspirada por su estancia en la India a finales de 1966 con su mentor y profesor de sitar Ravi Shankar. Grabada en Londres, sin los otros integrantes de la banda, presenta instrumentación india como sitar, tambura, dilruba y tabla, y fue interpretada por Harrison y miembros del Asian Music Circle. La grabación marcó un cambio significativo con respecto al trabajo anterior de los Beatles. Musicalmente evoca la tradición devocional india, mientras que la cualidad abiertamente espiritual de la letra refleja la inmersión de Harrison en la filosofía hindú y las enseñanzas de los Vedas. La canción fue la única composición de Harrison en este álbum, aunque su apoyo a la cultura india se reflejó aún más en la inclusión de yogis como Paramahansa, Yogananda, entre la multitud representada en la portada del álbum. Con el éxito mundial del disco Within You, Without You, presentó la música clásica india a un nuevo público en Occidente y contribuyó al apogeo de la popularidad internacional del género. También influyó en la dirección filosófica de muchos de los contemporáneos de George durante una era del idealismo utópico marcada por el verano del amor. Nos quedamos entonces con Within You, Without You.

Segunda del lado B tenemos When I'm 64, cuya letra de Paul describe a un hombre joven que le canta a su enamorada sus planes de envejecer juntos. Aquí el joven se pregunta si ella lo seguirá amando y necesitando a pesar de que el tiempo pase y él envejezca. Se utilizó una técnica de grabación para acelerar un poco la voz de Paul y parezca más joven. Esto es When I'm 64, cuando tenga 64.

Llega el momento de Lovely Rita, escrita principalmente por Paul McCartney y acreditada al tándem Lennon-McCartney. Trata sobre un agente de tránsito y el afecto del narrador hacia ella. El término Metermaid, prácticamente desconocido en el Reino Unido antes del lanzamiento de la canción, es jerga estadounidense para referirse a una agente de tránsito femenina. Lovely Rita tiene su origen en una ocasión en que una agente de tránsito llamada Meta Davis le puso una multa de aparcamiento a McCartney frente a los estudios Abbey Road. En lugar de enfadarse, la aceptó con elegancia y expresó sus sentimientos en la canción. Cuando le preguntaron por qué la había llamado Rita, McCartney respondió: "Bueno, me parecía una Rita". Esto es Lovely Rita.

Ya casi estamos llegando al final de este Sgt. Pepper en los 59 años de su publicación. Good Morning, Good Morning sigue ahora. Fue escrita por John Lennon principalmente. La inspiración le llegó de un anuncio de televisión de Kellogg's Corn Flakes. Otra referencia a la televisión contemporánea fue la letra It's Time for Tea and Meet the Wife, en alusión a la comedia de situación de la BBC. El propio Lennon criticó la canción. Es un descarte, una basura. Siempre lo he pensado, dijo en una ocasión. Siempre tenía la televisión encendida a bajo volumen de fondo cuando componía y entonces sonaba y escribí la canción. Esto es Good Morning.

Ahora es el momento de Sgt. Pepper's Lonely Hearts Club Band Reprise, una repetición modificada de la canción inicial a un tempo más rápido y con una instrumentación más pesada. La pista comienza con la cuenta de McCartney entre 2 y 3, Lennon interrumpe en broma adiós. Ringo Starr comienza la canción propiamente dicha tocando la parte de batería sin acompañamiento durante 4 compases, al final de los cuales un breve glissando de bajo de McCartney da paso al conjunto completo de 2 guitarras eléctricas distorsionadas tocadas por George Harrison y John Lennon, bajo, batería y percusión superpuesta. Además, McCartney superpuso una parte de órgano Hammond a la pista. Esto es el reprise del Sgt. Pepper's Lonely Hearts Club Band.

final del disco nos encontramos con A Day in the Life, un día en la vida. Incluye distintos fragmentos que fueron escritos por John Lennon y Paul McCartney por separado, con la colaboración de una orquesta adicional, siendo esta una de las últimas veces en que realizaron una canción juntos como en sus primeros años. Mientras la letra de John Lennon estaba inspirada en artículos periodísticos de aquella época, McCartney se inspiró en su juventud. La decisión de relacionar secciones de la canción con crescendos orquestales y determinar la misma con un acorde sostenido de piano fueron ideadas por el propio Paul, solo después de que la canción fue grabada por primera vez. Esto es entonces A Day in the Life.

todas las innovaciones en el estudio, de presentación de portada, como una especie de libro, por las canciones incluidas que hoy siguen sonando frescas y actuales, y sobre todo por la influencia que ejerció en el mundo musical de lo que vino después, es que decimos felices 59 años Sgt. Pepper's Lonely Hearts Club Band. Freddy Rebolledo me acompañó en controles, producción y edición. Y quien les habla, Adrián Rebolledo, en las palabras detrás de la música. Hasta la semana que viene, en Come Together, una hora con los Beatles. Muchas gracias por estar siempre con nosotros. Hasta la próxima.

Con este último surco sonando, nos despedimos en Come Together. Esto fue Una Hora con los Beatles. Come Together. Hasta el próximo programa.

0: Es la hora 14:09.
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0: Es la hora 14:30 minutos.
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0: Es la hora 14:58 minutos.
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0: Es la hora 15:03.
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0: Buenas tardes para todos. Bienvenidos a otra jornada más de fútbol. Una nueva jornada que vivimos en este domingo por la tarde aquí en Radio Splendid en la 990.
1: Y otro pesado cayó. Que se den cuenta que estamos cerca.
0: Bien, uno piensa en estos, prácticamente en esta instancia, en este estadio, nada menos del Mario Alberto Kempes, hablar que si alguna semana se ha jugado una final, donde uno lo vio a Belgrano dar vuelta y todavía sigue la algarabía, la fiesta aquí en Córdoba para esta presentación, pero bueno, la Copa Argentina no deja de ser algo también interesante en la tarde para vivir la jornada entre dos. Y ya se conocen las caras. Algunos dicen el partido de la polémica. Hablaban en la semana. El de Gimnasia, el de Estudiantes de La Plata, el de Rosario Central. Aquella filita que le dieron para un campeonato que vino desde arriba como regalo del cielo. Pero bueno, así todavía quedaron algunas picas para demostrar en lo que está cada uno en estas presentaciones a nivel ya de Copa Argentina, algunos participando a nivel internacional, el caso de Rosario Central, Estudiantes de La Plata. Creo que es un partido realmente interesante para la tarde, para poder disfrutarlo, para estar seguramente después del mate, enganchados a la radio, a Splendid, a la 990, para ver qué pasa con el canalla, qué pasa con el pincha. Y por Splendid, junto a Javier Luis, aquí estamos para darle las bienvenidas a todos. Gran partido se las trae a 5 minutos de las 3 de la tarde en todo el país. Estamos para este show de los grandes, para el fútbol, para Estudiantes y Rosario Central por la Copa Argentina. Bueno, ya para saludar, realmente tenemos un equipazo en la tarde del domingo. Allí lo tenemos en la zona de Estudiantes, a Tobias Bajar, por lado central Diego Sánchez, pero aquí está a mi izquierda Javier Luis, nuestro amigo, años, ¿no? Años, prácticamente pasando por la radiofonía argentina. Hola Javi, ¿qué tal? ¿Cómo estás? Buenas tardes.
2: Hola Marce, querido, el gusto de siempre de compartir una nueva jornada de fútbol y con qué partido, ¿no? Un gran partido. Creo que ambos equipos, dos grandes del fútbol argentino como lo son Estudiantes de La Plata y Rosario Central, hubiesen preferido evitar al rival de esta tarde en estas instancias de 16avos de final de la Copa Argentina. Dos equipos que ya vienen generando polémica por sus choques. El último y la referencia obligada cuando uno habla de Estudiantes versus Central, Central versus Estudiantes, es la aparición automática en la mente del pasillo de espaldas, ¿no? Que fue justamente la última vez en la que se enfrentaron allá por los octavos de final del torneo clausura del año pasado, que terminó ganando Estudiantes y eliminándolo a su rival de esta tarde también. Y se van a seguir enfrentando en una de estas copas tan extrañas que se vienen improvisando año tras año acá en la Asociación de Fútbol Argentino, que es la Supercopa Internacional. Y probablemente se sigan enfrentando porque ambos ya han clasificado, ambos ya están entre los 16 mejores de Sudamérica porque han obtenido el pase a los octavos de final de la Copa Libertadores, y de acuerdo a estas llaves, si ambos ganan sus partidos, podrán volver a enfrentarse en cuartos. Siempre es un buen condimento este Estudiantes contra este Rosario Central, dos equipos que ya están afianzados, que son sólidos y que obviamente intentan ir por lo más alto cada campeonato que disputan.
0: Bueno, también estaremos con toda la información en Estudios Centrales. Está con Seba Traverso, que estamos con el tema del Mundial, no sabe. Prácticamente todos mirando allí el fixture, a ver cómo vamos. Va a arrancar el Mundial en menos de 2 semanas. Arranca con la selección argentina viajando a los Estados Unidos de América. En fin, si tendremos información en la tarde, quiero saludarlos ahí a Sebastián Traverso. Hola Seba, ¿cómo estás?
3: ¿Cómo te va, Marce, querido? Muy buenas tardes, saludos para vos, para Javi, toda la gente que nos está escuchando del otro lado, en la previa del partido entre Estudiantes y Rosario Central, que hasta el momento se enfrentaron en 167 partidos y tienen el historial empatado, porque de esos 167 encuentros, 59 ganó Estudiantes, 59 ganó Rosario Central y empataron en 49 partidos. Así que hoy seguramente se va a destrabar el historial, dependiendo si empatan, lógicamente. Y hay que tener en cuenta también de que ya se habían enfrentado anteriormente en Copa Argentina y fue en la edición 2015 por los cuartos de final en la instancia en la cual Rosario Central se impuso por 2-1 frente al Pincha Rata. Y dicho sea de paso, Rosario Central llegó a la final de esa Copa Argentina en 2015 y terminó perdiendo 2-0 la final contra Boca en el estadio Mario Alberto Kempes. Así que veremos cómo surge el partido de hoy entre ambos equipos, y hay que tener en cuenta de que en otros partidos hay actividad de la Primera Nacional con dos partidos en juego en estos momentos. En 74 minutos en Villa Crespo, Atlanta y Gimnasia y Tiro de Salta están empatando 0-0, y en 7 minutos Deportivo Madryn iguala sin goles frente a Casuso.
0: Bueno, bien, bien Seba Traverso, toda la información aquí en Splendid en la 990, esperando por la Copa Argentina para Estudiantes de La Plata y Rosario Central. Gran partido se viene en esta jornada. Nuestra conducción comercial allí, Panachuli, ¿qué tal? Buenas tardes, Pana, ¿cómo va? ¿Todo bien?
4: ¿Cómo va, Marce? Buenas tardes para todos.
0: Bueno, ¿llegó bien?
4: Perfecto, ya cambiamos figuritas acá con Sebas.
0: Claro, con Sebas, están con el tema de las figuritas,
4: sí,
0: ¿no?
4: Sí, para guardar también las figuritas, un estuche, una caja.
3: Una cajita, sí.
0: Espectacular eso, ¿eh? Sí, me contaron.
4: Sí, muy bueno, de verdad. Ingenioso.
3: ¿Viste?
0: La creatividad, ¿no?
4: Sí.
3: Claro, así está mejor organizado, las nuevas y las repetidas.
0: Claro, ¿le tocó Messi ya o no todavía?
3: A mí sí.
4: A él sí, a mí no, es la única que me falta Argentina. Estamos buscándolo directamente.
3: Estamos en la búsqueda.
0: Cotiza en bolsa la de Messi, ¿no?
4: Euros cotiza, me parece.
3: Por supuesto.
0: Bueno, espectacular para nuestra conducción comercial en la tarde. Quiero saludar a los muchachos luego de comerciales. Presentamos por el lado del Pincha Rata Tobías Bajar.
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0: Bien, hola Toby, ¿qué tal? Buenas tardes, ¿cómo anda por ahí abajo?

0: Bicharrata tiene 5 cambios y una baja muy, pero muy sensible, que es la de su arquero, uno de los mejores jugadores que está teniendo Estudiantes este año y hace el año pasado también, como es Fernando Mulera, ya concentrado para la selección uruguaya, convocado al Mundial 2026, el único que cederá a Estudiantes de cara a lo que va a ser la Copa del Mundo. Con respecto al último partido, como ya le dije, 5 cambios, las dos vueltas de los Palacios, de Tomás y de Thiago, que no pudieron estar frente al DIM por suspensión, y nuevamente ya todo confirmado con una sorpresa que es también la de Tobio Burgos en el equipo de Alexander Medina, que ya conoce este estadio y mucho porque lo dirigió durante mucho tiempo cuando dirigía a Talleres de Córdoba.
1: Bueno, bien, espectacular. Tobías, ya vamos a conocer la formación. Estamos a no más de 15 minutos para el inicio del partido, para las 15:30, aquí por Splendid, por la 990. A ver, Diego Sánchez, por el lado canalla. ¿Cómo anda, Diego?
2: Hola, Marcelo, ¿cómo estás? Javier, un saludo para todos los chicos también. Un placer estar en esta transmisión. Un Rosario Central que viene de perder frente a Independiente del Valle en Ecuador por la Copa Libertadores, de perder el invicto en la fase de grupos, y quedó segundo por el desempate olímpico, ya que terminó con 13 puntos, al igual que el equipo ecuatoriano, pero por haber perdido ese partido en Ecuador y haber empatado aquí en Rosario, es que termina quedando segundo de grupo. También conoce rival en octavo, va a jugar frente a Corinthians por los octavos de final de la Copa Libertadores, y el ganador, como bien dijo Tobías, como bien dijimos, jugará frente al ganador de Estudiantes y Universidad Católica. Un Rosario Central que viene de quedar afuera en el torneo frente a River, en semifinales, y que hoy va a buscar la clasificación a octavo de final de la Copa Argentina. Recordemos que por 32avos venció a Sportivo Belgrano por 2-0, y también con 4 cambios en el equipo con respecto a lo que fue el planteo de Almirón en la Copa Libertadores, y un cambio de esquema, ya con formación confirmada.
1: Bueno, perfecto. Entonces, a ver, sol radiante que tenemos en la tarde cordobesa en el Mario Alberto Kempes, la gente de Central a nuestra izquierda, a la derecha también en el Pincha Rata, con menos público, pero se van acercando, a pesar que muchos micros se vinieron de viaje, ¿no? Fueron en el transcurso del viaje, nos comentaban.
3: Anoche.
1: Sí,
3: anoche
1: que fue lento, pero
3: cerca de 100 micros salieron de La Plata. Sí. La gente que en este momento está en la platea, me parece que menos, es inferior, ¿no? Deben estar a punto de llegar. Uno imagina que sobre el comienzo del partido se va a completar esa tribuna, ¿no? A esta altura hay poquita gente de Estudiantes.
1: Claro, y los controles. En la ruta venían los controles y eso demoró un poquito la llegada de algunos micros, ¿eh?
3: Bastante, le diría. Porque bueno, si salieron a las 10 de la noche de Buenos Aires de La Plata a Córdoba, tendrían que
0: estar. Perdone que me meta, pero hubo mucho enojo en redes sociales por parte de los hinchas de Estudiantes, porque estuvieron más de 3 horas detenidos en Río Cuarto, los tuvieron demorados, y después también los tuvieron demorados en la localidad de San Agustín, a poco más de 1 hora del Kempes. Esta información es de hace apenas 2 horas, es decir que es muy probable que muchos lleguen sobre la hora o incluso con el partido ya
3: claro.
0: Pasado. Que son un total de 15.000 entradas que dispone el Club Pincha Rata.
1: Bueno, la organización, lo que tiene esto de la Copa Argentina, ¿no? Por momento, hasta suspendido el partido de Racing, por ejemplo, con Defensa, que se iba a jugar en el norte del país.
3: Es Jujuy, sí.
1: Otro de los temas también a repasar, pero bueno.
3: Unas horas antes, ¿no? Suspendido esto, tiene que ver con la permanente desprolijidad que presenta el fútbol argentino, ¿no? Y es verdad lo que decís, muchas veces ha pasado, o unas cuantas veces ha pasado esto por partido de Copa Argentina, que se retiene a la gente y que incluso los hinchas de los equipos que son protagonistas llegan, como decía recién nuestro compañero, con el partido comenzado.
1: Bueno, ya los jugadores se van rumbo a los vestuarios para ponerse el overall, para salir a la cancha para las 15:30. Estamos en condiciones, vamos a presentar los 11 de Estudiantes de La Plata, el Pincha, que se viene con todo aquí en Córdoba por la Copa Argentina.
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0: El arco por la número 1, Fabricio Iacovic, el chico que reemplazará a Fernando Mulera, surgido de las inferiores. En la defensa, con la número 20, Eric Mesa. Con la 4, el capitán Santiago Núñez. 14 para Leandro González Pires y 24 para Tomás Palacios. En la mitad de la cancha, con la número 32, Mikel Amondaraín. 21 para Ezequiel Piovi y 22 para Alexis Castro. Arriba, el número 10, Thiago Palacios. Con la 9, Guido Carrillo. Y el número 17, Joaquín.

0: Tobio Burgos, los 11 Alexander Medina.
1: Bien, excelente la formación de El Pincha para esta tarde. Rosario Celtrán, el canalla, así forma.
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3: En el arco con la 23, Jeremías Ledesma, 32 para Manuel Coronel, 46 Ignacio Bando, 13 para Gastón Ávila, 3 Agustín Sández, 28 para Guillermo Paul Fernández, 5 para Franco Ibarra, 20 Vicente Pizarro, 11 el capitán Ángel Di María, 22 Enzo Copetti y 9 para el que se despide del canalla Alejo Vélez.
1: Bien, en la formación de Rosario Central para esta tarde, ya Estudiantes confirmado, vamos a la terna arbitral de esta tarde.
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0: El árbitro principal va a ser Leandro Rey Hilfer, el asistente número 1, Diego Bonfá, el asistente número 2, Iván Núñez, y el cuarto árbitro, Juan Pafundi. Recordar que no hay VAR en esta Copa Argentina.
1: Bueno, es uno de los temas, ¿no? En la Copa Argentina ya hemos observado algunos partidos donde fueron perjudicados. ¿Por qué eso de no tener el VAR en la Copa Argentina y en la Sudamericana?
4: No sé si alguien tiene la respuesta a esa pregunta, pero es insólito y bastante incoherente, ¿no? Porque de hecho se juega con VAR en casi todos los estadios.
1: Claro, y hablamos de transparencia, ¿no?
4: No, claro, bueno, pero ayer, sin ir más lejos, en el partido que hicimos acá por Splendid también. Entre Belgrano y Gimnasia Grima, hay un penal, pero imposible de no ver, ¿no? De Cosaro extendiendo la mano casi a 90 grados del cuerpo dentro del área y haciendo todo el gesto como para que tratar de alcanzar la pelota con la mano y siga. Así que son cosas que no tienen demasiada explicación.
1: Bueno, esperemos a ver qué pasa en lo que va de la tarde, así que puede pasar cualquier cosa entre Estudiantes Centrales aquí esta tarde. Panachuli, nuestra conducción comercial, y nos vamos poniendo a tono mientras esperamos a los jugadores que vayan, se vienen acercando de a poquito, mirando la manga algunos hinchas realmente. Ya comienzan a acomodarse, a alentar los hinchas de Rosario Central, también lo hacen los de Estudiantes de La Plata. Gran partido se promete en el domingo por la tarde.
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1: Bien, bueno, tenemos también novedades con respecto a este partido de El Pincha, ¿no? Este estudiante de La Plata ante Central, donde habla de algunas variantes, sobre todo el esquema que presenta esta tarde, Javi.
4: Sí, yo le quería preguntar a Tobías puntualmente si la presencia de Joaquín Tobio Burgos, que quizás es lo más sorprendente para esta tarde, tiene que ver con que había entrado bien entre semana por el partido por Copa Libertadores contra los colombianos, o con alguna molestia de alguno de los habitualmente titulares, ¿no? Me parece, y te pido que me confirmes si esto es así, que Cetreo viene arrastrando como una molestia, porque me sorprende que haya dejado de ser titular.
0: Sí, sin lugar a dudas, su nivel con el DIM, su ingreso fue muy bueno, le dio mucho aire a este estudiante, incluso es el que tira el centro del gol de Amondaraín en la última jugada. Más allá de eso, es cierto que Cetré está con una molestia en sus rodillas. Hace rato, recuerdo allá por abril, una frente a Flamengo en la cancha del Pincharrata, allá por la fase de grupos, Cetré salió llorando, tomándose la rodilla. Pero más allá de eso, después volvió a ser titular y yo creo que el chico le gana más por nivel futbolístico, porque hoy Cetré incluso está en el banco de los suplentes y apto para jugar.
4: Claro, y de hecho ha venido entrando en otros partidos también, ¿no? Es sorprendente, bueno, esto suele suceder, ¿no? Pero lo digo porque Cetré había sido un jugador determinante en el último campeonato para Estudiantes y de hecho a lo largo, ¿no?, de su estadía en el Pincha.
1: Bueno, se viene Estudiantes de La Plata, Rosario Central, para lo que va de esta tarde, por Splendid, por la 990. También tenemos informaciones, lleva a traverso con respecto a la selección argentina. Ya está en Estados Unidos, ¿no? El primer partido que arrancará para nuestra selección será contra Argelia, ¿no?
5: Sí, efectivamente, el debut de Argentina será contra Argelia el 16 de junio a las 10 de la noche, hora de aquí de Argentina, en Kansas. el segundo partido el 22 de junio a las 2 de la tarde frente a Austria, y cerrará la fase de grupos contra Jordania el 27 de junio a las 11 de la noche. Los últimos dos partidos se van a jugar en Texas, Marce.
1: Bueno, pero espectacular.
4: Pero antes hay amistosos antes de la llegada del Mundial.
5: Claro, sí, claro, sí, exactamente, porque Argentina se va a preparar, tendrá que jugar el sábado 6 de junio su primer amistoso contra Honduras, y tres días más tarde, el martes 9 de junio, frente a Islandia. Son los dos partidos de preparación que deberá disputar la selección antes del arranque de la Copa.
4: Siempre bueno, la preparación con rivales de peso, ¿no? Para estar sí, tanto de cómo está el equipo.
1: Honduras, por ejemplo. Honduras, dentro de todo, es algo mejor de lo que ya teníamos, ¿no?
4: De los últimos, sí, seguro.
1: Claro, no lo conocía nadie en los últimos.
5: Tal cual. Islandia, bueno.
1: No, la realidad, me parece que esto pasaba para poder no exigir demasiado a los jugadores, ¿eh? ¿Le sorprendió lo de la convocatoria o no, Fabián?
4: No me sorprendió.
1: Con dos variantes. ¿La base está?
4: Sí, la base está. ¿No? Póngale. ¿Sí? Y es más o menos un equipo que se mantiene, más o menos.
1: Bueno,
5: Marce, sí. Hablando de Islandia, que va a ser uno de los rivales de Argentina, hoy jugó un amistoso frente a Japón y perdió. Fue victoria de Japón, 1-0 contra Islandia. Hay otros amistosos que se van a jugar durante la tarde que los estaremos comentando aquí en el aire de Splendid.
1: Bueno, igual de todas maneras, por lo que pude ver así, a algunos que otros partidos, andan bien los japoneses, ¿eh?
4: Sí, obviamente.
1: Son muy disciplinados, ¿eh?
4: Sí, van a ser un buen mundial los japoneses, sí.
1: Así que atento, ¿no? Hay que mirar a los países asiáticos también, que traen lo suyo para este mundial. Un mundial totalmente, parece la Copa Argentina organizado. Digo porque creo que en la historia no hubo tantas selecciones, ¿no?
5: Es la primera vez que se va a jugar con tantos participantes.
1: Sí, ¿cuánto hay? 48.
5: Sí, originalmente eran 32 selecciones participantes, claro. Se aumentó el cupo 16 más, ahora son 48.
4: Bueno. Sigue habiendo intención de aumentar el número, ¿no? Que va deteriorando el nivel del torneo.
5: A 64 para el próximo mundial. Ojo, no está confirmado, pero es una posibilidad.
4: Un desastre.
1: Yo creo que sí, va a ser en Sudamérica, esperemos. Se está haciendo toda la fuerza posible para que sea en Sudamérica con dos o tres países. Se enojaron los chilenos y dijeron, a mí no me incluyeron, así que guarda. En fin, pero ahora se viene Estados Unidos, Canadá y México. Así que todos con la selección argentina y aquí... Se viene estudiante Tobías Bajar, se viene el canalla.
0: Sin lugar a dudas, porque aparte estamos viendo que ya empieza a ingresar la barra, que estaba demorada, de a poco empiezan a llenarse los lugares vacíos en el Kempe.
1: Bien, correcto. Diego, allí por el lado de central, se viene el canalla, ¿no?
3: Sí, y aparte de destacarte que hubo una ovación en la entrada en calor, dos ovaciones en realidad, tanto para Carlos Quintana como para Alejo Belli, que son sus últimos dos partidos. El defensor va a seguir su carrera en Deportivo Riestra, no va a renovar el contrato con el canalla, y por el lado del delantero tendría que volver a préstamo al Tottenham, bueno, arregló con el Bahía y por 10 millones de dólares será nuevo refuerzo del club brasileño.
1: Bueno, qué linda tarde tenemos de domingo por la Copa Argentina. Pero suena a una final de campeonato esto. Lo veo como que hay hay algo especial en el aire, en el ambiente. A lo lejos lo vemos allá a Ibarra, a Pizano, a Di María, que le pega un abrazo también a Paul Fernández, diciendo, muchachos, lo mira hacia atrás en la fila india y va rumbo al círculo central, como pareciendo este es el partido. Acá no hay chances para dudar. Y creo que después de los 90 minutos, como siempre, en caso de persistir la igualdad, irán a penales. No es como lo que fue el torneo, ¿no? De la Largue, ¿no?
4: Acá directamente vamos a los papeles. Se define mediante disparos de punto del penal y, por supuesto, ¿no? Es lo que te decía al principio. Creo que los dos hubiesen deseado no tener este rival esta tarde, en esta instancia, temprana dentro de todo, de la Copa Argentina. Pero bueno, se chocan hoy y hay clima, como bien lo decís, porque ya la rivalidad entre ambos ya es manifiesta en estos últimos tiempos, y en estos últimos minutos ha llegado mucha gente de ambas parcialidades, ¿eh?
1: Sí, estaban ahí, estaban por entrar, por eso notábamos de que había un aire particular esperando ambas hinchadas, la barra, como dicen, entraron en forma simultánea, tanto por el lado de Centrales como por el lado de Estudiantes de La Plata. Por el lado canalla, analizamos antes del arranque del partido, ya en la mitad de la cancha, están para la foto los muchachos de Centrales, Obando, Ibarra, Pizano, algunos pensaban en Enzo Jiménez, sin embargo viene Copetti, Ibeli, creo que una delantera donde Di María es el encargado para mí, el otro mitad de cerebro de Almirón, para consolidar un equipo ofensivo.
4: Sí, definitivamente. Bueno, es el generador de fútbol, obviamente, no descubrimos nada, ¿no? Pero teniéndolo en esa función de alguna manera en la compañía a Paul Fernández, que es un jugador de categoría, y adelante a Copetti y a Vélez. O sea, no ha sido tan común que Central, que Almirón haya presentado un planteo, al menos desde los nombres, en los últimos partidos, con estas características tan ofensivas, ¿no? Hoy es a pasar. Recordemos que la llegada de Almirón a Rosario Central, después de haber quedado eliminado el torneo anterior, tiene que ver con que Almirón tenía mucha experiencia, a diferencia de Holland, en esto del mata-mata, ¿no? De superar fases en el uno contra uno. Bueno, en el torneo local no lo ha podido lograr y ahora arranca en la Copa Libertadores con ese tipo de definiciones, ¿no? Hoy es una buena alternativa como para evaluar si realmente es lo que esperaba todo el público, toda la gente, la dirigencia de Central.
1: Claro, me gusta Copetti, ¿eh? Copetti de entrada, me gusta, es algo que inquieta. Creo que le va a complicar la vida seguramente a los centrales.
4: Y viene convirtiendo últimamente también.
1: Claro, sí. Creo que es una buena performance la de Centrales esta tarde aquí en el Mario Alberto Kempes, señoras y señores. Ya luego del sorteo van a ubicarse de a poquito en cada uno de sus terrenos. Aquí en el Mario Alberto Kempes, tengo tiempo, pana. Estamos por Splendid por la 990 para todo el país.
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1: Sí, por el lado de Central, Diego.
3: Bueno, hablaba Javier de la experiencia en los mata-mata para Almirón. Dirigió 14 partidos de Copa Argentina, tiene 11 clasificaciones, 7 ganados, 5 patados y 2 perdidos. Una de esas derrotas es frente a Estudiantes, la que nombrábamos en el año 2015, dirigiendo a Independiente. Dirigiendo a Independiente, perdió contra Estudiantes por los pecados de final de la edición 2014. Pero 11 clasificaciones en 14 partidos dirigidos en esta Copa Argentina.
1: Bueno, para seguir con la data, con las estadísticas, Diego Sánchez por el lado de Central. Bueno, todavía bajar, ya le dieron el personaje, ¿no? Del auspicio de esta Copa Argentina. Le acaba de entregar la pelota a Leandro Reinhilfer, que mira su cronómetro, va a dar comienzo a este partido tan esperado aquí en Córdoba, en Estadio Mario Alberto Kempes. Señoras y señores, levante el volumen, porque va a arrancar el encuentro entre Pincha, Rata y Canallas. En el sorteo ha ganado Central, todo preparado, todo listo. Va a arrancar el espectáculo.
2: Comienza el partido, lo comenta Javier Luis y lo relata Marcelo Alarcón.
1: Bien, gracias, pana. La pelota está en el círculo central cuando ya nos marcan 3 de la tarde, 30 minutos en todo el territorio nacional. Da algunas indicaciones, me parece que no está en orden todavía para el comienzo del partido. Mirando Reinhilfer siempre, muy meticuloso en toda, en el arranque al menos, ¿no, Javi?
4: Sí, había hecho una seña, pensé que iban a cambiar de campo por la seña que estaba haciendo Reinhilfer en un momento, pero no sé a qué se debe la demora, porque ya estamos pasados de tiempo.
1: Sí, a ver, Tobías.
0: La demora todavía no sabemos exactamente por qué es. Yo creo que también debe haber muchísima gente afuera, entiendo yo. Para pelearle a Dieguito con el dato del técnico en Copa Argentina, Alexander Medina disputó 12 partidos, ganó 7 y perdió 5. El último lo perdió en marzo del año pasado dirigiendo a Talleres, perdió en primera ronda de la Copa frente a Deportivo Armenio y llegó a la final de esta Copa en 2021 y perdió versus Boca.
1: Viene, arranca el partido, la pelota viene para Pisano, comienza el encuentro, estamos por Splendid por la 990. Y el fútbol, el show de los grandes, la pelota viene para el Canalla que levanta la cabeza poniendo hacia la mitad de la cancha en el círculo central. Va corriendo para mandar la pelota bien Ibarra, toca para Di María, se manda cruzando la mitad de la cancha, bajando unos metros para quedarse con el balón. Corriendo Agustín Sánchez, había falta, señoras y señores, en los primeros segundos del arranque del partido. Tiro libre para Central, saca rápidamente, pero en la mitad de la cancha recupera otra vez Estudiantes. acá en cara va a Mandarain, la pelota por la izquierda, va corriendo también Palacio, se mete en el área, enganchó, se arroja al piso Bando, deja la pelota casi en el rincón de la cancha y de media vuelta, insiste con el balón, va corriendo Alexis Castro, se arroja al piso evitando el córner, la pelota se va al costado de la cancha y va a haber lateral para Central.
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1: Se viene la pelota para Piovi, saca un remate al arco, en el fondo, descarga la pelota bien Coronel, queda la pelota en la mitad de la cancha, insiste para Castro, levanta la cabeza, pone cortita bien para Palacio, más atrás la pelota viene para la puerta del área, sale corriendo Ávila, largo remate otra vez para la mitad de la cancha, le queda para Central, en el primer minuto del arranque del partido por la Copa Argentina, acá el que gana o pierde, el que pasa de siguiente ronda, atento, porque veremos quién lo espera, ya estaremos con Barraca Central y Huracán, otro de los partidos en este domingo, hablando de lo que puede llegar a suceder en la próxima de la Copa Argentina. La pelota la tiene otra vez Estudiante, que levanta la cabeza, pone la pelota contra el campo de Central, le comete falta Ibarra. Claramente va a haber tiro libre para el pinche rata.
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4: Arranca mejor Estudiante con la tenencia del balón. Se juega mucho sobre el carril central. Recién lo cortaron justo a Tobio Burgos cuando se metía dentro del área. Había sido una buena primera conexión por parte del equipo de Medina.
1: Va a haber tiro libre para Estudiantes de La Plata. Estamos en el Mario Alberto Kempes viviendo la Copa Argentina por Splendid. Le va a pegar Tobio Burgos, saca un remate al punto del penal, golpe de cabeza en el fondo de Obando, la deja fuera del área, complementa bien a Mondarain, la pelota por la izquierda, viene casi en el rincón de la cancha, corre Carrizo, insiste con el balón, levanta la cabeza, pone la pelota fuera del área, la toca por la izquierda, más, saca un remate Tobio Burgos, pone la pelota para la puerta del área y deja pasar Obando la pelota para Ledesma, que se queda con el esférico para Central.
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1: Al grano viene para buscar la pelota Mesa, Mesa para el pincha, la tiene Estudiante, la manda para el círculo central, en la devolución le queda finalmente para Palacio, recupera el balón, la pelota por la izquierda, viene para Guido, Carrizo corre, se va a la carrera, Palacio, va Thiago, a ver si llega, llegó la pelota en el rincón de la cancha, levantó la cabeza, ya puso la pelota al arco. Carrizo, gol de Estudiantes, gol de Estudiantes de La Plaza. Apareció un remate por el lateral izquierdo de Thiago Palacio, que desbordó bien, se fue hacia el rincón de la cancha, levantó la cabeza antes de sacar un remate y apareció Guido Carrizo con un golpe de cabeza con el parietal izquierdo, un remate fuerte a media altura, muy cerca del ángulo superior derecho del arquero, que nada pudo hacerle Ledesma. En la madrugada del arranque del partido, a los 3 minutos 30 de este primer tiempo, aquí en Córdoba, por la Copa Argentina va Estudiantes, lo hizo Carrizo para que Estudiantes de La Plata le gane a Central 1-0.
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4: Y decíamos que había arrancado mejor Estudiantes los primeros segundos de partido, y en la segunda incursión llegó este golazo de Carrizo, que le metió un cabezazo fulminante después de un gran centro de Thiago Palacios, que le ganó con absoluta facilidad la cuerda a Emanuel Coronel y tiró un centro atrás bárbaro de aire para que Carrizo le meta un cabezazo fulminante imposible para que lo pueda detener Jeremías Ledesma. Lo gana Estudiantes en el arranque.
1: Sí, todavía.
0: Bueno, explotó todo el banco de suplente de Alexander Medina, gol número 73 para Guido Carrizo en 268 partidos. El eterno goleador del pinche rata no convertía desde el empate contra Flamengo. Otro gol importante que necesitaba de él. Otra vez aparece el número 9, Guido Carrizo, el interminable del gol.
1: Vienen los los primeros 5 minutos del arranque del partido, gana Estudiantes 1-0. Les dije que esto iba a ser como una final. Apenas nadie se quiere dar lugar. Estudiantes, el pincha Rata, le gana 1-0 a Central. Había falta contra Bando. A ver, tiro libre para el canalla. Se viene con todo Rosario Central ahora. Lo va a querer empatar. Todo se suma hasta Díaz María, que lo mira. Allá le dice, dale, metete casi en el área grande. Todos muerden la pancita del área, claro, para estar, buscar la chance. Desde ahí arranca el epicentro para encontrar la posibilidad para Central, para empatar el partido. Centro al área, luego golpe de cabeza arriba. Núñez la manda otra vez al córner. Se le complicaba la vida en el área grande. Se pierde la pelota hacia la red final. Hay nuevo tiro de esquina para Central.
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1: Le va a pegar en el rincón de la cancha Ángel. Angelito Di María mira al cielo, dice, a ver si tengo chance de empatar el partido ahora en esta. Todos van a la puerta del área chica. Viene Di María, largo, remata al segundo palo, golpe de cabeza en lo alto de González Pires. La deja casi en la pancita del área. Alcanza a rechazar con un golpe de cabeza en el fondo. Lo hace Palacio, pone la pelota por la derecha, gana Ibarra. Ibarra para Central, levanta la cabeza, pone atrás, pelota contra el piso. Va corriendo Pizarro, otra vez un pelotazo largo al segundo palo. Va Di María, se le fue muy arriba el remate. Se pierde al costado de la cancha y lateral para Estudiantes.
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1: Bien, por el lado del canalla, sí, sufriendo, ¿no? Este gol tempranero, Diego.
3: Sí, sí, no se lo podían creer. Tras el gol, Almirón al borde de la zona técnica. No se movió ni un pelo, ahora muy activo en las indicaciones, sobre todo en la presión.
1: Se viene con la pelota para Alexis Castro, falta clara, antes había falta contra Piovi, se van todos, sí, Javi.
4: La que casi no se movió un pelo en el gol de Estudiantes fue la defensa de Rosario Central, ¿no? Tanto a la hora de tapar el centro como de tapar al que venía a cabecear.
1: Claro, más con la carrera, venía por desbordando. Ese centro atrás siempre es gol, ¿eh? El centro atrás, el centro de la muerte que le dicen. En este caso, cuando venía la carrera, entró un golazo, ¿eh?
4: Golazo, pero sí, el centro en este caso fue bastante bombeado, ¿no? No fue algo así demasiado feroz, pero sorprende, ¿eh? El quedo de la defensa de Central.
1: Viene, se va a reanudar el juego aquí en el Mario Alberto Kempes por Radio Splendid por la 990. Gana Estudiantes.
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5: Final del partido en Villa Crespo por la fecha 16 de la Primera Nacional. Atlanta y Gimnasia y Tiro empataron 1-1.
1: Va a haber tiro libre para Estudiantes, Javi.
4: Tiro. Le quería preguntar a Toby por Carrillo, porque está muy quejoso, ¿no? Desde aquel centro que llegó sobre el área de Estudiantes, no para de reclamar. No sabemos qué.
0: Es que recién hubo una falta que no la cobró el árbitro, pasó del árbitro. Yo creo que con VAR hubiera sido un tanto Rosales, porque Gastón Ávila, cuando cae, le pone la patada en el pecho, prácticamente el pecho de Guido Carrillo.
1: Se viene con la pelota para Central, centro al área, corría por el otro costado de la cancha. Copetti estaba adelantado o no. Pasa la pelota al costado del terreno, lateral para Central, que se viene a la altura del área grande, levanta la cabeza. Alexis Castro juega cortita, viene Piovi también para quedarse con el balón, recupera Sánchez, toca para Pizarro, otra vez presiona Central, gana la posición, se mete en el área, no, arriba, levántese, dice, cuando se tiraba, se zambullía dentro del área grande. La pelota viene otra vez para Estudiantes de La Plata, va corriendo Thiago Palacios, pierde el balón, la manda para la mitad de la cancha, la controla Ibarra, Ibarra para el canal, se levanta la cabeza, toca cortita, baja unos metros para quedarse con el balón, también lo hace Paul Fernández en el círculo central, cambia de frente, la pelota viene para Agustín, la tiene Sánchez, levantó, la toca cortita, bien para Ávila, otra vez para Agustín, pierde el balón, se adelanta. Levanta unos metros, otra vez Estudiante, cruza la mitad de la cancha. A la carrera va a Mondarain por la derecha. Recupera otra vez el pincha. El canalla va Pizarro, pone la pelota por la derecha para Di María, que la para de pecho. Va Di María, va Ángel, entró al área. Esta es mía, dijo, le pegó. Y por arriba el horizontal. El remate pegaba en la cabeza de Palacio y se va la pelota al córner. Tiro de esquina para Central.
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1: Otra vez Di María le va a pegar en el rincón de la cancha. Se muestran todos hasta Copetti, se mete bajo el palo horizontal, levanta la mano derecha, se viene, Central lo quiere empatar al partido, pierde 1-0, va Di María, centro al área, cabezazo, alcanzó a peinarla, pero se le fue con un efecto especial, el esférico, se pierde al otro costado de la cancha, Javi.
4: Ojo con Jakovic, que había amenazado con salir, amagado con salir, se quedó mitad de camino, afortunadamente para él no lo pudo conectar nadie de Central.
1: Concentrado Fabricio, el arquero de Estudiantes, Jakovic, la pelota se va hacia la red final, va a haber saque de meta para Estudiantes de La Plata, que gana el partido 1-0.
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1: Estamos en la radio por la 990, Radio Splendid para todo el país, con repetidoras en todo el territorio nacional, siguiendo esta, para mí, casi como final, diría, por de cómo se fue dando el partido entre Central y Estudiantes de La Plata. Choque de dos gigantes, ¿eh? Ahí salía desde el fondo, 11 minutos del primer tiempo en el Mario Alberto Kempes. El remate largo aquí en Córdoba, salta de cabeza en el fondo para descargar la pelota. Obando la manda para el círculo central. Otra vez complementa, va Palacio, quería quedarse con el balón. Lucha Di María, no puede. La gana el pinche, la pelota para Alexis. La toca por la derecha, se come un caño finalmente cuando venía a cortar Paul Fernández. Otra vez la pelota por la izquierda, largo remate para la mitad de la cancha. Controla la carrera Piovi, la pone por la izquierda, va para Thiago, la tiene Palacio, busca el centro, le pegó al arco, y a media altura apláudanlo, sí señor, el remate de Palacio en diagonal, una chance del pincha, te digo que casi de 30 metros le pegó a media altura, se salvó el canalla.
4: Buenísimo el remate, en este caso de Tomás Palacios, el lateral por izquierdo, que recibió en absoluta soledad sobre el margen izquierdo, levantó la cabeza y vio que tenía espacio y el hueco, le metió un zurdazo fuerte, lejos, 30 metros, la pelota se fue muy cerca del palo izquierdo de Ledesma.
1: Le pegó el grito el plateísta, le dijo, dale Tommy, sacó un remate, la probó de 30 metros más o menos, la pelota viene otra vez para Rosario Central, que pierde el partido 1-0.
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1: Tiro libre para el canalla.
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1: 13 minutos del primer tiempo, le va a pegar al canalla frente a la pelota, también se manda Di María, todos al área, lo mandan todos a casi merodear el área grande, que defiende Jakovic, atención, toma carrera Di María, le pega a media altura, la peinan, va la pelota que sea el primer palo, sale corriendo para quedarse con el balón, nuevamente otra vez, Burgos, la deriva por el sector derecho, le queda para el canalla, saca un remate centro al área, salta de cabeza Núñez, descarga fuera del área, pone la pelota larga para la mitad de la cancha para Ezequiel, la tiene Piovi, atención, corre, quería escaparse de la marca al Palacios, Thiago, es este, se pierde la pelota al costado de la cancha, la tocaba el canalla, iba a ver lateral para Estudiantes.
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5: 41 minutos en la Primera Nacional. Deportivo Madryn y Acassuso empatan 0-0. Y en José Ingenieros, 12 minutos de la primera parte, sin goles, igualan Almagro y Güemes.
1: Qué grande Traverso, ¿eh? Toda la información aquí por Splendid para que ustedes no se pierdan nada en la tarde del domingo. Aquí la pelota se viene al costado de la cancha. Casi 14 minutos del primer tiempo. Gana Estudiantes 1-0.
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1: Lo va a hacer Mesa, lateral para Estudiantes, un lateral con centro, la peinó Carrizo y con el pecho alcanza a tocar la pelota atrás para Ledesma. Obando, va Coronel también, se queda con la pelota para Central. 14 minutos del primer tiempo, Javier Luis.
4: Intenta emparejar las acciones Rosario Central a través de la tenencia de la pelota, pero no tiene demasiados conceptos sólidos como para voltear el mediocampo que le pone Estudiantes, ¿no? Donde tanto Piovi como por el centro, cerquita del círculo central, como Mondaraín por la derecha y Castro sobre la izquierda, contienen bien y le ganan el trabajo, le ganan en la competencia a Pizarro y a Ibarra.
1: Bueno, Almirón está preocupado, mira, da algunas indicaciones, ¿no, Diego?
3: Sí, mira para todos lados, habla con sus colaboradores, con José Altieri, con Pablo Richetti, por ejemplo. y no encuentra una solución en este medio campo, no agarra la pelota el equipo
1: de Panamá. Bien, la pelota de Mesa, toca atrás para Castro, la tiene Estudiantes en el círculo central, cambia de frente, la pelota por la izquierda, va corriendo Palacios, el Tommy que recién probó desde fuera del área, con un remate largo, pone la pelota cortita para Ezequiel, la tiene Piovi, escapó de la marca en el área grande, la toca para Carrizo, Carrizo para Piovi, se la pide por la derecha para Mesa, atención, encaró casi en la puerta del área, quiere escapar de la marca, insiste Thiago Palacios, la tiene Thiago, centro al segundo palo y de cabeza descargó, le pegó y de volea el remate de Alexis Castro por arriba horizontal, una gran oportunidad se pierde Estudiante en esta. Se apuró un poquito, ¿no, Javier?
4: Sí, tenía otras alternativas Castro, pero en última instancia decidió pegar desde afuera. Está mejor Estudiante, ¿eh? Es mucho más clara, más claro cuando tiene la pelota, con sus conceptos, con sus ideas, encuentra siempre alguno de sus hombres liberado de marca, todavía no lo encuentra la vuelta central.
1: Acá se viene el canalla con Ávila, toca para Obando, va por la derecha, allá pelotazo largo, casi para el rincón de la cancha, atención en cara también, Di María se mete en el área, se arroja al piso, se va al córner, se iba la pelota al córner cuando Copetti se mandaba para meterse en el área, quiso enganchar. Fue a cortar el hombre de Estudiantes, claramente González Pires, la pelota la manda al córner, tiro de esquina, le va a pegar Di María, 16 minutos del primer tiempo, si recién prendiste la radio, pierde el canalla 1-0, la pelota viene hacia el área, salta, Carrizo y rechaza la pelota que se para la puerta del área, otra vez la presión del canalla, insiste con el balón, va, otra vez con la pelota para Ibarra, insiste Pizarro, centro al área, y se queda con la pelota Jakovic, bueno, se queja de un golpe. Lo van a ver tranqui, ¿no? Como para apurar el ritmo del partido, ¿no?
4: Sí, atrapó bien la pelota después del centro que vino de la derecha. Apenas en el ingreso por intento de cabecear el hombre central, lo rozó. Está teatralizando un poquito, sufriendo un poquito el juego el arquero de Estudiantes.
1: Bien, vamos con Panachuli, nuestra conducción comercial en el domingo por la tarde.
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1: A ver, Traverso, ¿qué le pasó al Grana?
5: Repetime, Marce.
1: ¿Qué le pasó a Lanús?
5: Lanús se quedó fuera de la Copa Libertadores y ahora quedó fuera de la Copa Argentina. Perdió ayer 2-1 contra Instituto.
1: Qué bárbaro el Granate, ¿eh? Realmente, ¿cómo sienten los jugadores? En realidad, los equipos argentinos, algunos con poco resto a la hora de las competencias exigentes de cara al Mundial, con la cantidad de partidos, no me parece, porque Lanús venía bien y viene quedando fuera de todo, ¿no, Javi?
4: Sí, había dado muestras de ser un equipo extremadamente sólido y se derrumbó.
1: Acá Estudiante de La Plata intenta la solidez con Palacio, viene la pelota por la derecha para González Pires, la pierde, le queda la pelota para Ibarra, va el Canalla que pierde 1-0, con este resultado está quedando afuera también central, pero viene Di María, pelotazo largo para Copetti, corre Copetti, sale, y Anoel se queda con la pelota para Estudiantes de La Plata.
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1: 18 minutos del primer tiempo, gana el pinche 1-0.
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1: Bueno, se viene otra vez Estudiante, recién tenía la pelota Alexis Castro que está llegando casi fuera del área, la controla otra vez central, que levanta la cabeza, Pizarro pone la pelota atrás contra el piso para Ibarra, Ibarra cambia de frente por el lateral derecho para Coronel, cruza entre la mitad de la cancha, se viene para central, en 19 minutos del primer tiempo, lo pierde al partido, lo gana el pincha con gol de Carrizo, 1-0, un cabezazo letal, la pelota viene para Ávila, la tiene central, toca para la derecha para Obando, va corriendo Obando, pide Ibarra también, cruza entre la mitad del terreno para Coronel, allá se muestra también Copetti, a ver si llega la pelota para él, quiere escapar de la marca, hace un autopase, no, la toca al costado de la cancha, va a ver lateral para central.
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1: Con la pelota Coronel, juega hacia el círculo central, al trotecito también Ibarra, cambió de frente en diagonal, pelotazo largo contra el área, atención, encara bien, sale corriendo para sacar la pelota bien Núñez, cuando venía Vélez, que hasta ahora Vélez ha tenido poca intervención, insiste con la pelota Núñez, golpe de cabeza hacia la mitad de la cancha, controla bien, suma gente central, casi en tres cuartos de cancha para recuperar rápidamente la pelota, le queda el balón balón otra vez para Pizarro. Cambio de frente, la pelota por derecha para Obando. La tiene también Ibarra, casi en el área grande. Levanta Di María, centro al área. Y el cabezazo rápido lo hace Piovi. Y casi en la pancita del área estaba para pegarle nada menos que Pizarro. Débil, sin dirección, en 20 minutos del primer tiempo. ¿Por qué gana Estudiantes 1-0, Javier Luis?
4: Porque se resguarda bien, no solo en el fondo, sino en la mitad de la cancha, porque es mucho más peligroso, ¿eh? Recién la defensa de Rosario Central, no en esta, sino en la anterior, dio muestras de estar caminando sobre la cornisa. Es mucho más claro Estudiantes, y porque Central no encuentra los espacios, necesita que Paul Fernández lo acompañe un poquito a Di María en la conducción, y es claro lo que dijiste vos recién. Vélez prácticamente no tocó la pelota hasta acá, no le llega nunca.
1: Se va con la pelota otra vez el canalla, recupera la pelota, toca atrás, viene para Ávila. Otra vez, pelotazo cortita para Obando, va Nacho. Le grita, ¿qué me tiraste? ¿Un misil? Bueno, Nacho la manda al costado de la cancha. Hay lateral para Estudiantes de La Plata.
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1: Si tengo tiempo, dale.
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1: Ya en un ratito te pregunto otra vez, ¿con quién se enfrenta el que gana esta tarde? Aquí en Córdoba, la pelota la tiene Mesa, le pegó en el ángulo superior izquierdo. El remate de Mesa de fuera del área. Se salva el canalla, pegó la red, todos gritaban gol. No. Tomó un efecto especial y pega en la cara externa del arco. Se salva el canalla en esta, Javi.
4: Hace un ratito había sido el lateral izquierdo, Tomás Palacios, pegándolo desde afuera. En este, el lateral derecho, Eric Mesa, tiene libertades los laterales de Estudiantes, no solo para proyectarse, sino espacio y hueco para pegarle al arco muy cerca del ángulo izquierdo. Pasó el remate de Mesa. Sigue siendo mucho más Estudiante.
1: La pelota le queda otra vez para el canalla. Corre Paul Fernández, viene por la izquierda cruzando en un remate largo. Salta de cabeza en el fondo, lo hace Piovi, la toca para Palacio. Baja unos metros para quedarse con el balón. Alexis Castro la tiene. Alexis juega la pelota corta nuevamente para Toyo Burgos. Este juega más atrás para Palacio. Tomás viene hacia la mitad de la cancha, controla, la entrega mal y la manda al costado de la cancha. Se equivoca en esto. Creo que la presión también de Central ayuda que los errores los comete el pincha. Y en esto gana un lateral cuando parecía que tenía controlado el juego. La pelota viene otra vez para el canalla. Va Ibarra. Copetti que lo mira al otro costado de la cancha. Levanta la mano como diciendo, dámela a mí. Claro. Esperá, tranquilo, Copetti. La pelota la tiene Ávila. Vení para acá, le dice. Levanta la cabeza. Paul Fernández también está por el otro costado de la cancha. Pelotazo largo que viene casi en el área grande. Descarga con un remate. Núñez la manda para el costado de la cancha. 22 minutos del primer tiempo. Gana el pincha 1-0. 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Sí, en el tacho. Ahí donde está dando vuelta. En este domingo por la tarde, después del almuerzo, la cena, los espaguetis, centro al área, pero no pasa nada. Sí le digo que gana bien Estudiantes 1-0.
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1: Se viene Estudiante, entró al área, atención, Diego corre, lo tocaron, para mí había penal para Estudiante. Penal para Estudiante, corriendo Thiago por el sector izquierdo. Penal para Estudiantes a los 23 minutos del primer tiempo. No lo podían parar, desbordaba siempre por la izquierda. Y otra vez él, para quedarse con la naturalidad del ataque, para meterse en el área, aguantarla con el muslo izquierdo y obligarlo a que lo tiren al piso. A Tobias Burgo, que apareció el penal para Estudiantes de La Plata, que ahora lo condiciona al canalla,
4: Con la facilidad que encuentra espacios Estudiantes. Salía desde el fondo con un Rosario Central totalmente adelantado. A través del lateral izquierdo Tomás Palacios. El pelotazo largo por arriba de todos para la corrida de Tobio Burgos. Que se fue de cara al arco, mano a mano, entraba al área. Era nada más que terminar de definir. Justo lo tocaron desde atrás, no sé. Hay una discusión, Fue tarjeta amarilla, casi naranja, le pregunto a los chicos abajo. Pero lo amonestado, digo, lo presentamos.
3: ¿Cómo ha estado el jugador de Rosario Central? Bueno, la bronca de Almirón por el Pau, conversaba con su ayudante, con el señor Pablo Manuso, y pedían offside, algo que no vio fue el niño.
4: No, definitivamente estaba habilitado. Del otro lado lo habilitaban, pero por 5 o 6 metros, tranquilo.
1: Viene frente a la pelota penal para Estudiante. Le va a pegar Thiago Palacio. Brazos en jarra, tomó poca carrera. Agazapado Ledesma. 24 minutos de este primer tiempo. Va el pincha rata. Está Palacio frente a la pelota. Toma carrera. Allá va. 3, 2, 1. Palacio, cara interior del botín izquierdo, a media altura, el ángulo superior derecho de Ledesma, que nada pudo hacer. Letal, imparable, un remate besó la red. Y Estudiantes de La Plata canta victoria en el Mario Alberto Kempes. Un matador en la tarde. Estudiantes 2, Central 0.
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4: Sólida ejecución de Thiago Palacio, fuerte a media altura contra el palo derecho del arquero, que me dio la sensación de que pensó que Thiago le iba a poner al medio, iba a pegarle fuerte al medio porque casi que ni se movió. Ledesma lo gana bien, Estudiantes, 2 a 0 es justo el resultado.
1: Bien, y cómo en el banco, cómo lo vivió, ¿no?
0: Y está aplaudiendo mucho el cacique Medina, le está gustando mucho este momento del equipo, grito eufórico, gol número 22 con la camiseta de Estudiantes para el uruguayo Thiago Palacio. Segundo penal que convierte con la camiseta de Estudiantes. El anterior y el primero había sido mayo del año pasado por Copa Libertadores frente a Botafogo.
1: Viene la pelota, la tiene otra vez el canalla que pierde 2 a 0. Va Ávila al trotecito a ver si le encuentra la vuelta. Todavía falta para que termine el primer tiempo, le gritan desde el banco. Ahí a Almirón, que no le encuentra explicación. Va la pelota casi en el área grande, corre Vélez, busca el centro, desborda por el lateral derecho, pelotazo largo hacia el rincón de la cancha. Acá se viene otra vez, le queda la pelota finalmente para Sánchez, va Agustín, levantó la cabeza, pone para Di María, otra vez devuelve para Agustín, levanta el mentón, la toca para Di María, no, quema el balón, la pelota se la dan a Di María, se arroja al piso para mandar la pelota al costado de la cancha, lo hace bien Núñez y la manda al costado del terreno, lateral para el canalla, toca para Di María, centro al área de media vuelta, pegale, es gol, pegale, le pegó y en la base del palo derecho se fue casi besando al poste. El remate de Paul Fernández en esta, te digo, una gran chance para el canalla.
4: Lo mejor de Arroyero Central, la única, mejor dicho, en lo que va del partido a los 28 minutos, desde Di María, que es el que genera todo. De casi en la posición del banderín de córner, levantó la cabeza, lo encontró en el vértice del área Paul Fernández, que fácilmente se desprendió la marca y le pegó fuerte abajo contra un palo, pasó cerquita del derecho de Jeremías Ledesma.
1: Bien, presentamos, hay una amarilla.
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3: Bueno, y el amonestado en el penal fue el número 32, el lateral derecho Manuel Coronel.
4: Y no lo echó porque fue penal, porque si no era rojo.
1: Claro, directamente, ¿no? Se va con la pelota otra vez subando, la toca por la derecha para Coronel, el amonestado, va Coronel, levanta, ahora se aleja, no quiere nadie cerca para no cometer la pata, no meter la pata. Viene atrás para Obando, largo remate hacia la mitad de la cancha, golpe de cabeza, bajando unos metros Piovi, la toca por la izquierda. Acá se viene otra vez Estudiantes, gana 2 a 0 a Rosario Central, 28 de este primer tiempo, casi en el área grande, se juntan los tres, Obando, Ibarra y Coronel, recuperan la pelota, pero ya Estudiantes se replica otra vez para que volver a tener el balón en los pies. Ezequiel Piovi pone la pelota atrás para la mitad de la cancha, otra vez intercepta el esférico, bien para Alexis Castro, se mueve también Carrizo, Palacio dice dame a mí, baja unos metros para quedarse con el balón, Palacios, se arroja al piso, la manda al costado de la cancha, lateral para Estudiantes de La Plata.
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1: Bien, cuando son las 4 de la tarde, el PIP de Radio Espléndida, la 990, aquí el show de los grandes, usted lo vive, lo siente, palpita. visitando un domingo por la tarde. ¡Qué linda tarde tenemos!, dice el pinche rata. ¡Ganamos 2-0, sí señor, ante Centrales! No hay canallada por ahora que valga. La pelota viene para Central, la toca atrás para Obando. Largo remate, cruza la mitad de la cancha, pelotazo largo y arriba salta Núñez. La baja como con la mano, pero con la cabeza para Amondaraín. Este juega la pelota por la izquierda otra vez. Se arroja al piso, quiere volver a controlar la pelota Central. Se va la pelota al costado de la cancha rápidamente. Chapura, Ávila, va a sacar el lateral, no, dice, así lo voy. Ahí saque de costado para el canalla.
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1: Sí, Javier.
4: No, que Central evidentemente vuelca toda la responsabilidad de lo que puede hacer el equipo en Di María, ¿no? Porque hay muchos jugadores que no aparecen todavía.
1: Se viene otra vez con la pelota para Estudiantes de La Plata, que levanta la cabeza fuera del área. Corre por el lateral izquierdo, va Ondraín también. Falta clara en la puerta del área grande. Una falta clara contra Toyo Burgos y le dice, ¿cuándo vas a mostrar algo? Sí, ahora presentamos la amarilla.
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3: El amonestado en Rosario Central es el jugador Paul Fernández, me parece, número 28. No, el 5, Ibarra, es el amonestado en Central, el segundo amonestado en el equipo de Almirón.
1: A ver, tiro libre para Estudiantes de La Plata, que tiene dominado el trámite del partido a lo largo de estos primeros 30 minutos del primer tiempo. Se lo está pasando por arriba, te digo.
4: Absolutamente. Y está más cerca, mucho más cerca del tercero que el tercero central del descuento.
1: Le va a pegar al balón. Está Tobias Burgos ahí para sacar el remate. En el área pone 1, 2, 3, 4, 5 hombres en la barrera. Muy cerquita del borde del área grande. Ahí nomás, a unos escasos, casi 3 metros. Un remate espectacular como para pegarle en diagonal. Y ahí se prepara Tobias Burgos para sacar el remate. Atención, te digo que es medio gol esto, ¿eh? 31 del primer tiempo, tiro libre para Estudiantes. Tobias Burgos le pegó al arco. ¡Oh! Y arriba. Casi en el ángulo superior derecho, tocó la red, se salva Rosario Central.
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4: Se animó a pegarle desde afuera, por afuera a Tobio Burgos, en una posición para un diestro, le dio de zurdo por afuera a Penita Sánchez, es el balón,
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1: Se va con la pelota otra vez para Central, baja casi en la puerta del área, se lleva el balón, va corriendo tratando de arreglarse la Coronel. La pierde otra vez, le queda para Estudiantes de La Plata, que levanta la cabeza, toca atrás para Mondarín. Corre por la derecha, ya pide otra vez el balón. Se muestra casi cruzando la mitad del terreno en tres cuartos. Va a Mondaraín, este juega la pelota hacia la mitad de la cancha otra vez, controla, la toca por la izquierda para Tomás, la tiene Palacios, va con el esférico, la toca cortita para Thiago, insiste Thiago, los Palacios se encuentran por el lateral izquierdo, pone la pelota para Mesa, acá arranca Mesa otra vez en tres cuartos de cancha, gana Estudiantes 2-0 y va por el tercero, levanta el mentón, busca un remate largo, le queda el balón a Ávila, rechaza otra vez para Sánchez, casi fuera del área, pone la pelota hacia el medio a ver si acelera el trámite del partido en 33 del primer tiempo, acá se viene la contra de Central. Va la pelota por la izquierda, lucha para quedarse con el balón, Copetti ya cambió de posición, va Copetti, Copetti que baja unos metros, la toca por la derecha, insiste otra vez con el balón, le deja la pelota para Vélez, otra vez intercepta la pelota Estudiante, sale a cortar rápido, recupera el balón, le queda para Thiago, arranca para eso, cruzó la mitad de la cancha, se viene para Estudiante, 33, se va para el tercer gol, va Thiago, Thiago le pegó al arco, y ahí justo a la base del palo derecho, casi besando el poste. A los 33 se salva Central. Otra vez Thiago. Palacios. Quería ponerle todo, ¿eh? En esta chance. Acá se viene la contra para el canalla. Sacó un remate. Sale el arquero. Jakovic otra vez. Tapó una pelota bárbara. Pasa de todo esta tarde acá, Javier.
4: Sí, en el despeje quedó un hombre de Rosario Central mano a mano con el arquero. Casi sorpresivamente salvó bien Jakovic, pero está para el cachetazo la defensa central. Lo mal que vuelve Central es una invitación permanente para Estudiantes. Thiago Palacio la quiso ser él. Era para abrir o por la derecha o por la izquierda. Tenía descarga quiso pegarle y convertir su segundo gol, se lo perdió claramente Estudiantes de tercero.
1: Se va con la pelota Ibarra, toca Ibarra, viene hacia atrás, pelotazo largo, Thiago Palacio al arco. Y mirá vos, tomó un efecto especial. Estaba adelantado Ledesma, casi pisando el borde del área grande. Lo vio Thiago Palacio, sacó un remate apenas pasando a la mitad de la cancha. Se acaba de salvar Central. Tomó un efecto especial, la pelota no quiso entrar. Por esas cosas que tiene el fútbol,
4: Desconocido Central, Todas las ventajas que pueda dar, las da esta tarde, hasta el arquero adelantado. Y un Palacio, un Thiago Palacio inspirado, que recién ha sustituido, tuvo la gran chance de convertir el tercero, casi lo logra en ese segundo intento pegándolo desde afuera.
1: Viene, ahí salía desde el fondo para Estudiantes de La Plata, que gana 2-0.
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1: Se va con la pelota Bratoio Burgos, casi por el lateral izquierdo. Levanta la cabeza, toca, traba al pincha. Centro al arco, sale Ledesma. Atrapa el balón. Se queda con la pelota acá a la carrera. Trata de armar una contra. Ávila toca para Pizarro. Va con los metros Di María. Le queda finalmente la pelota nuevamente para Ávila. Se muestra por el lateral derecho, izquierdo Copetti, que trata de entrar en juego. Está muy lejos Copetti. La pelota viene hacia el círculo central. Le queda para Ibarra. Ibarra juega la pelota nuevamente para Vélez. Va corriendo también Coronel por el lateral derecho. Busca el centro al área. Va para Copetti. La tocó Copetti. Centro atrás. El gol, centro atrás. No. El centro atrás. Y estaba solo Copetti, volviendo el arquero. Atrapó Jakovic el balón. Te digo que buscó el centro. No había nadie con él,
4: Sí, se está relajando Estudiantes, me parece. Está sobrándole un poco el partido a esta altura de la tarde. Ya va dos veces consecutivamente que un pelotazo suelto cae en la mitad del área de Estudiantes con un Copetti prácticamente mano a mano. Otra vez se salvó el pincha.
1: Aquí la pelota la tiene Ávila, la toca por la derecha. Tres cuartos de cancha, campo de Estudiantes, centro al área, sale. Jakovic se queda con el balón. Fabricio atrapa la pelota, se tira al césped y dije, esta es mía. 36 minutos del primer tiempo.
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1: Bueno, me doy una vueltita por zona de vestuario. Ahí, bueno, te digo que la preocupación existe en Albirón, ¿no? No le encuentra la vuelta, Diego.
3: Que no le gusta nada, bueno, en esta salida de vuelta.
4: No, lo que salió recién, o sea, no la regalaron en la salida, y me parece que Thiago está abusando, ¿no?, de su egoísmo. Era para liquidar el partido definitivamente, regala la pelota en la salida.
1: Bueno, muchos errores, te digo que no está ni para pestañear en la tarde. Aquí en el barrio Alberto Kempe, la pelota la tira otra vez para el canalla. Largo remate de Paul Fernández, pone la pelota por la izquierda, bien para Sánchez. A la carrera viene Sánchez, levanta la cabeza, toca cortita para Pizarro. Se viene Pizarro con la pelota, va con unos metros para Di María. Allá se va otra vez Di María, la toca para Pizarro. Pizarro para Di María, se tira por la izquierda, escapó entre tres hombres de Estudiantes. Pone la pelota cortita para Sánchez. Levanta la cabeza, quiere escapar de la marca, la toca para Di María. Está otra vez nuevamente para Bando. Va otra vez en la devolución. Le queda para Pizarro. Pizarro gira de espaldas al arco, levanta la cabeza, pone la pelota hacia el medio. Se viene otra vez el canalla, quiere descontar, al menos arroja el piso. Núñez la deja, la pelota casi en la puerta del área. Golpe de cabeza de Carrizo. Otra vez hacia la mitad de la cancha, le queda para el canalla. De media vuelta, controla bien Franco. La tiene Ibarra, levanta la cabeza, la toca por la izquierda. Va Ibarra, viene para Paul Fernández. Otra vez envía la pelota nuevamente para Di María. Está fuera del área, quiere sacar el remate, no puede. Alcanza a perder en esta, cuando salía bien para robarle la pelota a Mesa. Se viene Estudiantes otra vez, presiona al canalla y va con la pelota en tres cuartos de cancha para llevarse balones. Insiste otra vez, centrales, se arroja al piso. Núñez la manda casi en el costado de la cancha. Otra vez venía para quedarse con el balón a Mondaraín, pero le cometían falta. Levántese arriba, le dice Ávila. No, no, es a él. Quedan dos hombres de Estudiantes en el piso y la discusión es a ver de quién era la falta a los 38 del primer tiempo.
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1: Bien, Tobías, bajar, contame por el lado del pincha. Tranquilidad ahí, ¿no?
0: Sin lugar a dudas, así que Medina está tranquilo, pero a la vez exclusivo con Thiago Palacio, tanto en esta como en la anterior, muy enojado cuando no termina bien la jugada su equipo, quiere más eficacia. Así que no lo puede perdonar a este equipo.
4: Tal cual, es así como vos lo decís. Enfrente tiene a un Rosario Central que está dormido, pero que en cualquier momento se puede despertar, ¿no? Ha desperdiciado situaciones clarísimas Estudiantes y puntualmente dos o tres Thiago Palacio.
1: Ahí salía desde el fondo, aunque termina el tiro libre, le dio para Estudiantes de La Plata, que lo va a hacer Jakovic. Tiro libre para el pinche rata.
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1: Viene el saque de costado para Rosario Central. Coronel también está Obando. Ibarra que pide el balón, la pelota más atrás, la tiene Ávila otra vez. Toca para Obando. Acá se viene hacia la mitad de la cancha. Recupera la pelota para Thiago Palacios. Acá se viene otra vez el pincha. Viene por la derecha, va a cruzar la mitad del terreno. Vuelve a recuperar el balón. Se le va largo el remate. Y va a haber lateral para Rosario Central.
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1: Se viene con la pelota centro al primer palo. Y Sánchez que sacaba una pelota bárbara. Se metía así en el primer palo. Copetti también para mandarla adentro. Era Alejo, ¿no? Alejo Belli, sí, señor. En una jugada que parecía que no traía demasiados problemas para Estudiantes, Javier.
4: Sí, está comenzando a dar ventajas también a la defensa de Estudiantes. Sí, buen desborde de Sandes al corazón del área. Por poco Belli no la pudo empujar al fondo del área.
1: Acá rechaza otra vez Tomás Palacio. Pone la pelota por la izquierda. Vamos a Naine. Quiere recuperar el balón. Otra vez en cara. La pelota para Estudiantes. Casi en tres cuartos de cancha. Insiste para Thiago. La tiene Palacios. Palacios juega para el rincón de la cancha. Busca el centro arriba. En lo alto al segundo palo. Va Carrizo. Centro atrás. Y ahí.

0: esta altura del juego, porque está derrochando situaciones una tras otra con una marcada displicencia, al menos desde lo visual. Da la sensación de que por momentos jugara a media máquina y esto le alcanza para pelotearlo a un Rosario Central que no responde, pero el partido está 2-0, no es tan grande la distancia.
1: Bueno, ya acá se viene otra vez, se levanta la hinchada de Rosario Central para animar a los canallas. También responden los de Estudiantes de La Plata y el sabor que tiene esta Copa Argentina por Radio Splendid, por la 990. 42 minutos de este primer tiempo. Le va a pegar Ángel Di María al remate, tiro libre para Rosario Central. Tobias Burgos es el único que está allí en el vértice del área grande. Le pega Di María arriba y a Coich. Saca un remate y la manda para el costado de la cancha. Otra vez deja pasar el hombre de Central y va a sacar el lateral de Ávila. Lo va a hacer rápido. Viene Sánchez. Dame la mía, le dice. Casi en la mitad de la cancha, alejado de la posibilidad del gol. Pero sin embargo, la toca cortito nuevamente para Ibarra. Ibarra por el apretón por la derecha para Coronel. Acá se manda otra vez Central. Quiere descontar al menos antes que termine el primer tiempo. Madi María en cara, entró al área, le quiere pegar, no pudo. Sacó un remate, pero débil. Va a las manos del arquero Jakovic, que se queda con el balón a los 43 minutos del primer tiempo.
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0: La pelota en estos últimos minutos, estos últimos largos minutos, la tiene Rosario Central, ¿no? Pero le cuesta llegar con claridad. Estudiantes se agazapa y cuando se dispone a salir y a llegar al arco rival lo hace con absoluta facilidad.
1: Se va con la pelota otra vez el canalla, viene para Agustín Sánchez, baja unos metros, la pone atrás para Pizarro. Pizarro juega la pelota hacia el medio, corre la pelota por la derecha, levanta la cabeza para llevarse el balón. Pelotazo largo, viene casi en tres cuartos de cancha, levanta el mentón, centro al punto del penal, salta de cabeza, le pegó de volea y el remate a la red final, no pasa nada, saque de meta para Estudiantes.
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1: Bueno, de a poquito se va el partido, al menos en estos primeros 45 minutos. Te digo que tuvo la chance tanto Central, pero fue mucho más preciso lo de Estudiantes esta tarde aquí, ¿no?
0: Preciso en el arranque, después justamente careció de precisión, insisto, ¿no? Una marcada displicencia, sobre todo en Diego Palacios, porque él solo tuvo claramente cuatro situaciones, pero netas, de gol, y las desperdició todas.
1: La pelota larga viene otra vez a campo de Estudiantes de La Plata, casi en el área. Se queda Jakovic con el balón, la toca cortita, viene para Núñez. Se viene Estudiantes, ya estamos casi en tiempo cumplido. La pelota para la mitad de la cancha, pelotazo largo para Carrizo, no va a llegar. Se pierde el balón al costado de la cancha y lateral para Central, que lo hace rápido. Sandés, que lo mira, dice, dame la mis. Allá la toca cortita. Se va la pelota hacia el medio, juega para Ibarra, va también Obando, baja unos metros, le queda la pelota cantada para Paul Fernández. Juega la pelota cruzando la mitad de la cancha, estamos en tiempo cumplido, ¿cuánto adiciona el árbitro?
3: Un minuto más hasta los 46.
1: Bueno, entretenido ha sido, entonces ya estamos quemando el minuto que queda de este primer tiempo por la Copa Argentina. Con este resultado está pasando Estudiantes y contame Traverso lo que vendrá, ¿no? Barraca, Huracán.
4: Exactamente, contra el ganador de Barracas y Huracán se enfrentará Estudiantes o Central, en este caso Estudiantes. El partido entre Huracán y Barracas se va a jugar este martes en la cancha de Arsenal de Sarandí a las 20, a las 21:10. Será transmisión del show de los grandes con los relatos de Adrián Pereira y los comentarios de Esteban Flint y Néstor Apuso.
1: Bien, entonces iría el martes Barracas Central, Huracán, el rival de quien se quede con este encuentro, lo que por ahora lo vemos madurar a Estudiantes de La Plata. El árbitro Alejandro Rey Hilfer dice, muchachos, hace calor, le pega el sol de frente, señala el círculo central y dice que por la Copa Argentina termina el primer tiempo. Lo está ganando Estudiantes de La Plata, 2-0 al canalla.
2: Terminó el primer tiempo, lo comentó Javier Luis y lo relató Marcelo Alarcón.
1: Una victoria interesante para el pinche

0: sólido, más contundente. Ya lo va a comentar Javier Luis aquí por Splendid, por la 990. Me pego una vueltita a ver qué pasa. Por lado de Estudiante, Tobías Bajar.
1: De a poco los jugadores ya se van yendo para el vestuario. El primero en el Cacique Medina, con una tranquilidad preocupante porque su equipo está ganando 2-0, pero todavía no liquida el partido, y eso es lo que le está preocupando al técnico uruguayo del Pincharrata. Esperan por ingresar Rodrigo Borzón, el arquero suplente, Mancuso, Funes Mori, Benedetti, Joaquín Pereira, José Sosa, Gabriel Neves, Brian Aguirre, Edwin Cetré, Farías, Alario y Gay.
0: Viene y la pelota es larga, le complicaron la vida a la defensa canalla, ¿no? Y bueno, Jorge Almirón, me imagino, más que preocupado, dos abajo, pensará en una modificación para el segundo tiempo, tal vez Diego Sánchez.
2: Sí, los jugadores ya se retiran para la zona de vestuarios. Almirón muy fastidioso en este primer tiempo, hacía que no con la cabeza, y ya había mandado a calentar a los suplentes, faltando aproximadamente 10 minutos para que termine el primer tiempo. Así que no me extrañaría ver un cambio en el entretiempo. Esperan en el banco Fatura Brown, Elías Verón, Carlos Quintana, Juan Cruz Comar, que vuelve a la convocatoria después de 6 meses sin actividad, Lucas Rafín, Facundo Mayo, Alexis Soto, Federico Navarro, Julián Fernández, Giovanni Cantizano y Marco Rubén, 2 amonestados en el conjunto de Almirón, Emanuel Coronel y Franco Ibarra.
0: Bien, gracias Diego Sánchez. Bueno, aquí llegó el momento de la explicación, ¿no? Del por qué gana Estudiantes, el por qué Central lo tuvo, no lo aprovechó, por qué algunos errores no se fueron dando a lo largo de estos primeros 45 minutos. Saben que aquí en Radio Splendid 990 lo va a comentar Javier Luis, este análisis y esta victoria parcial del Pincharrata en la Copa Argentina, que con este resultado está clasificando. Veremos qué pasa, falta mucho, lo comenta en la primera parte Javier Luis para todo el país por Radio Splendid 990.
3: Lo gana Estudiantes 2-0 en un primer tiempo muy distinto a lo que creo que cualquiera podría haber imaginado, de acuerdo a cómo se dio el trámite del partido, porque los dos equipos de peso de la República Argentina se pusieron lo mejor. Acá no hubo equipo alternativo, no hubo jugadores que habitualmente no son titulares. Los dos pusieron lo mejor que tenían y uno esperaba un partido a la altura de las circunstancias, porque no solo que son dos grandes de la Argentina, sino que están pasando un buen momento, los dos clasificados a octavos de final de la Copa Libertadores y todo lo que ustedes saben y comentábamos en la previa. Pero la distancia fue enorme entre Estudiantes y Rosario Central, a punto tal de que este 2-0 queda muy corto. Sin temor a exagerar o equivocarnos, podríamos decir que este primer tiempo podría haber terminado 5-0, 6-1 a favor del equipo de La Plata, porque estuvo desaparecido Rosario Central. Recién a los 25, 30 minutos se enteró que estaba jugando un partido en el Mario Alberto Kempes. Estudiante fue claro, fue sencillo, fue simple, intentó hacer circular la pelota mayoritariamente por el carril central, pero largando a los centrales cada tanto, con sorpresa. Estuvieron bien parados y esto fue fundamental en la mitad de la cancha. Piovi como Castro y Michael Almondarain también, pero tirado un poquito más a la derecha, siendo siempre superior a lo que mostraron Franco Ibarra y Vicente Pizarro, sorpresivamente, ¿no? Porque son dos puntos fuertes de este equipo de Almirón. Pero no solo que perdieron en el mano a mano, en la batalla del mediocampo, Ibarra como Pizarro, sino que perdieron la espalda casi permanentemente. Y esto fue un problema, pero más que grosero, para Rosario Central, porque metía a los hombres del fondo casi en una situación de desesperación ante los ataques de Estudiantes, que venían nutridos de mucha gente, comandado generalmente por Thiago Palacios, que de no haber desperdiciado displicentemente tantas chances, podría ser, sin lugar a dudas, el mejor, la gran figura de la cancha hasta acá. Pero eso de haber desperdiciado tantos goles le baja, obviamente, los puntos, le baja los decibeles. se puso en ventaja rápidamente y eso quizás haya sido un argumento para que estas cosas se den como estamos mencionando. A los 3 minutos se puso en ventaja Estudiantes con un cabezazo furibundo de Guido Carrillo, después de un gran centro de justamente Thiago Palacios, que le ganó con absoluta facilidad la cuerda a Emmanuel Coronel. Lo ganaba de arranque Estudiantes, y lejos de venir una reacción de Rosario Central, fue para adelante, pero nunca encontró la vuelta. Siempre es Di María el estandarte, el responsable de hacer jugar a este equipo, pero obviamente Di María solo se complica, ¿no? No lo comparó Paul Fernández, o al menos tardó 20, 25 minutos en meterse en el partido. Vélez quedó demasiado lejos de los intentos de ataque de Rosario Central. Por momentos aparecía Copetti tirándose de la izquierda al medio, tratando de capturar alguna pelota, pero no trascendía lo que pretendía, o al menos lo que esperábamos de Rosario Central, porque visiblemente tampoco se veía una intención clara, y cada vez que perdía la pelota quedaba regalado con un equipo adelantado y un Estudiantes que salía en bloque y lo comprometía seriamente una y otra vez, con remates desde afuera, como los de Tomás Palacios y los de Eric Mesa, con llegadas en combinaciones a 2 o 3 toques entre Palacios, Castro y Carrillo. Es imposible enumerar la cantidad increíblemente que tuvo Estudiantes de oportunidades de poder ponerse en un marcador mucho más holgado con el que termina este primer tiempo. Por eso la preocupación del cacique Medina, ¿no? Porque a esta altura y en condiciones normales, Estudiantes tendría que haber sacado una diferencia que ya le deje tranquilizada su paso a la siguiente fase. Pero enfrente está un Rosario Central que ha dormido gran parte de este primer tiempo, pero del que nunca uno se puede confiar. Sobre el final, después de aquel penal que le convierten a Tobio Burgos en otra gran escapada que lo encontró absolutamente desguarnecido al fondo de Central, el penal que convierte Thiago Palacios. Después de ese 2-0, Central intenta alguna reacción, tiene un par de chances a través de pelotazos largos que encontraron desacomodada a la defensa de Estudiantes y que lo obligaron a responder en 2 mano a mano frente a Vélez primero y frente a Copetti después al arquero Jeremías Ledesma. Y alguna otra situación con un remate de Paul Fernández después de un pase de Di María, y no más que eso. No tiene que crecer Central, ha sido muy flojo defensivamente, los volantes no han respondido y apenas Paul Fernández para acompañar a Di María, que una vez más ha sido lo mejor de Estudiantes, y un Copetti que también se despertó tarde y empezó a aparecer en los últimos momentos de este primer tiempo. Estudiantes, si sigue esta misma línea como arrancó el partido y no desperdicia chances y no regala chances como las regaló en la segunda parte de este primer tiempo, tiene el camino prácticamente asegurado, porque hoy, esta tarde, en el Mario Alberto Kempes, ha sido definitivamente superior a un Central absolutamente desconocido. Lo gana el Pincha 2-0.

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0: en la tarde, aquí por la Copa Argentina, por Radio Splendid, por la 990. Un partido a lo largo de los 45 minutos, lo decía Javier Luis, interesante pensar en el desarrollo del fútbol cuando son las 4 y media de la tarde en toda la República Argentina. Aquí en el estadio Mario Alberto Kempes, para mí estuvo a la altura de lo que se vivió hace algunas semanas con la gran victoria por el campeonato de Belgrano, que se ha quedado con un torneo interesante. Digo a la altura por lo que significa este partido en este estadio, por lo que ha entregado Estudiantes de La Plata y por lo hecho por Central. Cosas que alguien fue mucho más preciso, el caso del Pincha, con la llegada de Carrizo. Me gustó muy bien el desempeño, sobre todo de Palacio, ¿no? De Thiago desbordando, pasando por la izquierda. Todavía tengo en la memoria mirar antes de sacar el remate y verlo a Carrillo que se le metía en el primer palo para el primer gol de Estudiantes. Y ya tempranero, en la madrugada, digamos, del inicio del partido. Y eso, Javier, creo que fue el puntapié inicial para que comience a demostrar jerarquía, no solamente jerarquía, sino también que era dueño del encuentro, del partido, ¿no? Los Estudiantes.
1: Sí, un gol tempranero siempre te complica los planes y te moviliza psicológicamente quizás, pero fue definitivamente sorprendente lo de Rosario Central, la cantidad de ventajas que dio una y otra vez, porque lo comentábamos recién con los chicos, con Toby y con Diego, cuando apenas terminó el primer tiempo, ¿no? Las chances que tuvo Estudiantes, que estuvo lejos de ser un equipo que esperó y contraatacó con intentos fulminantes o veloces. Al toquecito atacó Estudiantes mientras un Rosario Central volvía caminando. Tuvo muchas ventajas el equipo de Estudiantes y ha pecado de desperdiciarlas. Y enfrente tiene un equipo que, más allá de que hoy esté definitivamente apagado, o al menos en este primer tiempo, no deja de ser un equipo con jugadores importantes que en cualquier momento te pueden aparecer y te pueden complicar una tarde que venía muy fácil, o al menos hasta acá ha venido muy fácil para Estudiantes.
0: Bueno, también ir analizando un poquito en estos partidos. Recordemos, el martes va a jugar Barraca Central y Huracán, con el relato de Adrián Pereira y Esteban Flynn y todo el equipo del Show de los Grandes, para la continuidad de esta Copa Argentina, que está interesante, digo, en estos 16 que tiene que ver en la clasificación de a poquito. Traverso nos va a comentar también el resultado. Quedó afuera Lanús, uno también de los candidatos que parece le cuesta la recuperación, teniendo en cuenta tantos partidos. El análisis donde le ha ganado Instituto 2-1 con un gol de tiro libre impresionante. Es así, Traverso.
2: Sí, exactamente. Lo que fue un grandísimo triunfo de Instituto ayer contra Lanús por 2-1. Tremendo triunfo de parte de la gloria cordobesa, dejando fuera, como bien dijiste, a un Lanús que es candidato, por supuesto, teniendo en cuenta el plantel que tiene. Y además hubo otro partido en Santiago del Estero con el empate 2-2 en los 90 minutos entre Gimnasia de Jujuy y Belgrano. Y finalmente en los penales, el Pirata cordobés, el flamante campeón del fútbol argentino, se impuso en la tanda desde los 12 pasos, ganando por 4-2 frente al Lobo Jujeño, y también ya está clasificado a los octavos de final. Y hace unos días también habían jugado Unión e Independiente en lo que fue victoria del Rojo de Avellaneda 2-0 contra el Tatengue. Próximos partidos que tendremos a la vista, ya agendados, de Copa Argentina, Marce, el mencionado anteriormente entre Barraca Central y Huracán, este martes a las 21:10 en la cancha de Arsenal de Sarandí, teniendo en cuenta que el ganador de este partido entre Estudiantes y Rosario Central va a jugar contra el ganador de la serie entre Barracas y Huracán. Y el duelo entre el Guapo y el Globo será transmisión del Show de los Grandes aquí en Radio Espléndida M990, con los relatos de Adrián Pereira y los comentarios de la dupla Esteban Flynn y Néstor Apuso.
0: Bueno, estoy observando algunos movimientos allí abajo, seguramente la entrada, hay una variante en Central, veo el 33, el 18 dando vuelta. A ver, contame, Diego Sánchez.
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4: Sí, se van a venir tres modificaciones en Rosario Central. Van a ingresar Giovanni Cantizano, Julián Fernández y Alexis Soto. Ahora cuando levanten los carteles te digo quiénes salen.
0: Bien, entonces con la 33 Soto, ¿no?
4: Sí, correcto, Alexis Soto.
0: Bien, presentamos entonces el otro ingresado.
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4: Se retiró con la 20 Vicente Pizarro, ingresó en su lugar con la 18 Julián Fernández.
0: Bien, correcto. Entonces, a ver, otra variante. Dos variantes tenemos en Central, ¿no?
4: Tres variantes. Todavía, ahora ya te voy a confirmar las otras dos.
0: Viene todo preparado, todo listo. Arranca el segundo tiempo.
3: Comienza el segundo tiempo, lo comenta Javier Luis y lo relata Marcelo Alarcón.
0: Gracias para nuestra conducción comercial, para Chuli, aquí por Splendi, por la 990. La pelota viene para Estudiante, pelotazo largo, corre Carrizo, sale a cortar, Obando, sacó un remate largo para mandarle a la pelota casi al córner. Apenas comenzado el partido, salió con todo Estudiante, Javier.
1: Sí, despertó un poquito, a despertar un poquito, o a reaccionar, a tratar de liquidarlo.
0: Bien, ya estaremos viendo... Me pegan el grito con las variantes por el lado del canalla. A ver, tiro de esquina para el pinche rata. Ahora sí, dale, contame.
4: Se retiraron también con la 3 Agustín Sández y con la 22 Enzo Copetti. En su lugar ingresaron con la 26 Giovanni Cantizano y con la 33 Alexis Soto.
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0: Bien, la pelota en el rincón de la cancha. Tiro de esquina para Estudiantes de La Plata. Le va a pegar... Frente al balón está para darle Toyos Burgos con la 17 en la espalda. Todos se mueven en el área. Bueno, te digo que pasa de todo. Allí en el área se arman las parejitas, pero va, tío. Toyos Burgos, centro arriba, lo alto, cabezazo al arco, palo. Y alcanza a rechazar de media vuelta. Otra vez el balón quedaba. La pelota para Castro, Alexis Castro, se perdió el tercero para Estudiantes. Una pelota que se estrelló en el travesaño arriba. Se salva el canalla con todo, va Estudiantes, la pelota larga. Se tira por la izquierda, corre Mesa. Era Núñez. Había falta clara contra el canalla. Va a haber tiro libre para Rosario Central.
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1: Y otro milagro en el área de Rosario Central. El córner que vino desde la izquierda de Portovio Burgos. El cabezazo de Carrillo que se estrelló en el palo y pegó prácticamente en la línea. Increíble cómo se volvió Central a salvar el canalla.
4: Tuvimos un amonestado en Estudiantes, muchachos.
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4: El primero en el pinche al número 21, Ezequiel Piovi. Y atención porque reclaman que la pelota entró en el cabezazo de Guido Carrizo del Banco de Estudiantes.
0: Viene, no hay bar acá, le va a pegar Di María, centro al área. Sale con los puños. Jakovic se la manda fuera del área. Otra vez le queda para Rosario Central. Sale corriendo para quedarse Pizarro. Robó el balón, pone la pelota para la mitad de la cancha. A la carrera va Tomás Palacio. Palacio de espaldas al arco, gira. Le cometen falta clara. Estaba cerca Rey Hilfer. Y va a haber tiro libre para Estudiantes de La Plata.
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1: Uno suponía que en el entretiempo el Mirón hubiese recurrido a un bidón de shampoo para cambiarles la cabeza a sus jugadores, ¿no? Pero, sin embargo, sigue cometiendo los mismos errores. Recién volvía al trotecito. En este intento de contraataque, Tomás Palacio se demoró en alargarla sobre la izquierda, si no era el tercero de Estudiantes.
0: Acá se viene, señoras y señores, el árbitro. Está cobrando. Cobró el tiro libre, ¿no? Sí.
4: Pasa que Estudiantes lo hizo rápido y pidió que retrocedan otra vez la acción hasta que toque Silva.
0: Bueno, Rey Hilfer allí dando nuevamente las indicaciones. No está apurado Estudiantes. El arranque de este segundo tiempo le va a pegar al balón Toyos Burgos. A ver, tiro libre para Estudiantes de La Plata. Estamos por Splendid, por la 990. Por la Copa Argentina. 16avos lo está pasando Estudiantes de La Plata. Acá le va a pegar Toyos Burgos. La pelota viene hacia el segundo palo. Sale corriendo y se queda Ledesma con la pelota para Central.
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0: Le pega a la pelota a largo y arriba en diagonal. Lo hace Di María. Di María pone la pelota por el centro izquierdo. La toca para Juan Fernández. Recién ingresado. Viene fuera del área. Viene hacia el punto del penal. Rechaza bien González Gire. La manda para el costado de cancha. Lateral para Central. Estamos viendo la Copa Argentina. Gana Estudiantes 2-0.
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0: Bien, la pelota la tiene otra vez Di María. Levanta la cabeza en el círculo central, presiona. El pincharrata con Piovi. Sin embargo, le queda otra vez para Pizarro. Corre Pizarro. La pelota para Julián. Atención, casi en el área grande. Quiere desbordar, sacó un remate. Se pierde para mí al córner. Todos van a protestarle. Que había córner, especialmente Cantillano, que entró por la izquierda. El árbitro Rey Hilfer dice saque de meta para el pincha.
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2: En la primera nacional, 76 minutos de juego. Madryn y Acassuso siguen empatando 0-0. En el inicio del segundo tiempo, en José Ingenieros, Almagro y Güemes también igualan sin goles. Y en 40 de la primera parte, Ciudad de Bolívar y San Miguel empatan 1-1.
0: Bueno, esta victoria de Estudiantes de La Plata, Javier Luis. Creo que el segundo tiempo con estas variantes al menos trata de recuperar la pelota del equipo de Almirón.
1: Sí, Cantizano, que ha sido importante en los últimos partidos, en sus últimos ingresos, es un jugador exclusivo por la izquierda, pero es mucho más efectivo cuando juega contra un equipo que le deja el hueco, ¿no? El espacio, al menos en la postura de la contra.
0: Se va con la pelota otra vez, atención en cara, central casi en el rincón de la cancha. Se lleva el balón, va corriendo también Pizarro. Va la pelota del córner. Determina ante la llegada del hombre del pincha. La manda casi al costado de la cancha. El árbitro determina tiro de esquina para Rosario Central. Estamos 6 minutos de este segundo tiempo. Le va a pegar al balón arriba hacia el primer paro. La peinaron al segundo. Sale el arquero, se queda con la pelota Jakovic. Abraza el balón sin ningún inconveniente en el área chica.
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0: Se viene otra vez con la pelota para Estudiantes. Acá corre, pierde el balón, le queda para Ibarra. Había falta clara en la mitad de la cancha. Y va a ser amonestado la falta contra Julián Fernández. Hay tiro libre para el canalla.
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5: El segundo en el pincharrata, el número 22, Alexis Castro, se suma al número 21, Ezequiel Pio.
1: Sigue con esto de confiarse demasiado Estudiante, ¿no? Recién la canchirió en la salida de Jakovic, hizo gambetear, o gambeteó de hecho al jugador de central que lo presionaba, pero casi la pierde ahí dentro del área, ¿eh? No tiene que cancherear al Estudiante.
0: Se va con la pelota para central, salta de cabeza en el fondo González Pini, la manda casi en el área grande, otra vez complementa Palacios, un remate largo otra vez a campo de central.
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0: Se va con el balón otra vez en cara. Atención, Juan Fernández se queda para sacar un remate. Le pegó al arco, un remate, sale bien Jacobi. Larga otra vez la pelota al costado de la cancha. Le queda para Estudiante de La Plata. Va corriendo Mesa abajo unos metros también. Núñez se pierde la pelota al costado del terreno. Pedían córner. Dice no, saque de costado. El remate de fuera del área. En esta una gran oportunidad de Julián.
1: Cantizano era finalmente el hombre que recurre, obviamente, con este ingreso Rosario Central a tratar de sorprender por ese sector izquierdo. Esta vez lo hizo, recibió el libre, encaró y le pegó bien de afuera, exigiendo a Jakovic que vuele sobre su palo derecho.
0: A ver, señoras y señores, saque de costado para Estudiantes de La Plata. Estamos en la Copa Argentina, aquí por Radio Splendid 990. Lo está ganando el pincha 2-0 en el primer tiempo. Y fue un partido realmente, la primera parte de ida y vuelta. Intenta regular central, cruza la mitad de la cancha para quedarse en la pelota para Julián. Baja unos metros, también está Vélez, más atrás, toca la pelota contra el piso para Soto. La tiene Soto, juega otra vez para el canalla. Pone la pelota para Di María, quiere escapar de la marca, la toca. Allí la manda al costado de la cancha Carrizo y va a haber lateral para el canalla.
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0: Se va con la pelota otra vez para el canalla en el rincón de la cancha, insiste otra vez allí Julián Fernández, la pierde, le queda otra vez la pelota para Palacio. va a Mondragín, recupera el balón, había falta clara, va a haber tiro libre para el Pincha.
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1: Cantizano por izquierda, Julián Fernández por la derecha, jugando en el lugar que habitualmente lo hace Di María, y el Fideo un poquito más atrás, ¿no? Tirándose casi sobre el sector central del campo de juego para armar, para arrancar los intentos de ataque de Rosario Central.
0: Hay tiro libre para Estudiantes.
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0: Con la pelota, Toyos Borgo juega la pelota hacia el medio, acá perdió el balón, le quedó a Mondragín. Allá recupera la pelota, centro atrás, toca casi en el círculo central. Golpe de, en un remate con la pierna izquierda de Piovi, pone la pelota por la derecha, centro para Toyos Borgo, viene casi en el punto del penal. Rechaza en el fondo, Ávila la manda otra vez larga para la mitad de la cancha. En la devolución va a morir a los pies de Jakovic. Este juega la pelota por la derecha para Mesa. Se viene Mesa, va Piovi en la mitad de la cancha, volviendo. Recupera otra vez central con Pizarro. La tiene, pone la pelota casi a la puerta del área. Corre Di María, no va a llegar. Antes le queda otra vez para Palacio. Palacio juega la pelota por la izquierda. Acá se viene otra vez el Pincha. Rata cruzando la mitad del terreno. Tomás Palacio se lleva el balón, levantó la cabeza, tocó atrás para Carrizo. La tiene Carrizo, dejó a uno, a dos, a tres en el camino. Y va Carrizo. Y déjenlo ahí, Carrizo, la pelota por la derecha. Atención para Palacio. Enganchó bien, levantó la cabeza, toca atrás para Carrizo, quería cabecear, no alcanzó a sacar la pelota de las narices Ávila, que estaba atento cuando se venía Carrizo para la devolución. Le queda otra vez el balón para Estudiante, va Alexi Castro, está un hombre en el piso, después me dicen quién es, la pelota en el círculo central para momentáneamente el partido Rey Hilfer, y dice que allí Tomás Palacio está sentido, ahí giró, alcanzamos a visualizar, había falta contra él. ¿Qué pasó, muchachos?
5: Que lo veo es agarrándose su muslo derecho, a mí me da la sensación que puede ser una patada paralítica, esas que te dejan doliendo, porque no una falta como si, yo creo que es un choque con Coronel, el jugador de Rosario Central, y se quedó sentido. Tomás Palacios, veremos si finalmente pide el cambio.
0: Bueno, viene, lo están atendiendo al jugador, para mí que no va más, miren el banco, Tobías.
5: Y mira, por lateral izquierdo está Benedetti, el bajo Benedetti, quien ha perdido su lugar en manos justamente de Tomás Palacios, o Joaquín Pereira, el chico de las inferiores que tiene apenas dos partidos en primera división. El cacique Medina ya comparte conversaciones con sus asistentes, con Fernando Machado. Yo creo que se va a venir un cambio y me parece yo que se va a venir Benedetti.
0: Bueno, a los 12 minutos de este segundo tiempo, parece que hay un cambio obligado para el Pincha Rata. Tenemos tiempo, pana.
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0: Se viene con la pelota otra vez para Central, levanta la cabeza para sacar un remate en diagonal, buscando la presencia de Di María. Va corriendo casi en el rincón de la cancha, bajando unos metros, se queda para Julián. La tiene Fernando, la pierde otra vez. Bueno, Julián Fernández. La pelota se va al costado de la cancha, lateral, que lo hace rápidamente Di María. Pone la pelota atrás para Soto. Va corriendo Soto, juega hacia el medio. Va Central con la pelota. La toca para Vélez. Insiste también Cantizano por el sector izquierdo. Cantizano levanta la cabeza, toca la pelota atrás. Se va otra vez Central, pierde el partido 2-0. Y usted lo vio por Splendid, por la 990. Gana el Pincha Rata. Lo está dejando afuera en 16avos. La pelota viene hacia el área. Sale para controlar sin inconvenientes. Señoras y señores, por ahora el resultado favorable para el Pincha.
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0: Va Piovi con la pelota, pone la pelota por la izquierda. Acá en cara sale, baja unos metros Ibarra y recupera otra vez la pelota para Central. Falta clara en la mitad de la cancha, pero el árbitro, Rey Hilfer, estaba al lado de la jugada, no pasa nada, dice. Cruzando la mitad de la cancha, se viene por el sector izquierdo, va corriendo Pizarro. También Julián pasa al ataque para mandar la pelota Ávila. Acá la toca, atención, para Ávila. Casi se le va la pelota afuera. Para mí se le había ido. Salta, sí, se le fue. Ahí salía desde el fondo.
5: Marcelo.
0: Sí.
5: Ya volvió al campo de juego Tomás Palacios. Primeros movimientos, se lo ve bien. Veremos si puede continuar lo que queda de partido.
1: La pelota la tiene Rosario Central, retrocede un poquito Estudiantes, le cede el balón a su rival, pero sale con tranquilidad, casi con la misma facilidad que en el primer tiempo. De hecho, en estos primeros 14 segundos, minutos del segundo tiempo, las chances han vuelto a ser del equipo platense.
0: Bien, correcto. Y salía desde el fondo para Estudiantes de La Plata.
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0: Otra vez en la mitad del terreno, pelea central para quedarse con la pelota. Va Ibarra, Ibarra toca atrás, pelota para la mitad de la cancha para Julián Fernández. Este juega más atrás, viene para Soto. El remate en tres cuartos de cancha, encara bien, la baja con la mano, bien lo hace. Corre también por el otro sector de la cancha Di María, que mira, atento y espera. Y de rato se pega el muslo como diciendo, no agarran uno esto. La pelota saca un remate en diagonal, casi al área, sale el arquero. Bueno, alcanza a salir con la pelota también por el otro costado de la cancha. Se va al costado del terreno, le dé más grita, pega algunos gritos. Bueno, está como fuera de ritmo Central ahora, ¿no?
1: Está como fuera de partido, ¿no? Porque así como decíamos que avanzaba Estudiantes al trotecito y Central volvía caminando en el primer tiempo, no es muy distinto ahora, ¿eh? El cambio de frente de Thiago Palacio, pero con un pase larguísimo, bombeado, y casi llega primero el hombre que iba por el otro lado, que era Castro. Pero lo obligaron a salir a Jeremías Ledesma hasta fuera del área para que haga de tres, de lateral, y cortar esa pelota casi sobre el lateral.
0: Se viene con la pelota otra vez para el canalla, la toca por la izquierda, va para Julián Fernández, que levanta otra vez el mentón, baja unos metros. Di María da algunas indicaciones casi a metros del área grande. Viene la pelota para él, levanta la cabeza Di María, toca cortita, va también Soto, atención frente al área, le pegó al arco, remate las manos de Jakovic, que se queda con el balón.
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0: Saque de meta, y lo hace rápido cruzando en un remate de arco a arco, lo hizo, El remate de Jakovic a Ledesma, sin problema, sale de abajo, otra vez parece que se prestaron el balón. Le queda para Bando, Bando juega la pelota para la mitad de la cancha, bajando unos metros, le queda para Coronel, otra vez Ávila. Ávila por el sector izquierdo, levanta el mentón, va Ávila, sacó un remate fuerte y arriba buscando la presencia de Cantizano. Corre casi fuera del área, va corriendo Cantizano, le va a pegar al arco, sacó un remate al segundo palo, insiste, salta de cabeza, pero estaba todo invalidado. Adelantado el hombre de Central, tiro libre indirecto para Estudiantes.
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1: Sin lugar a dudas, el arma más poderosa que ha mostrado hasta acá en este segundo tiempo Rosario Central es Cantizano, ¿no? Tratando de sorprender y progresando y ganando por la izquierda. No ha sido feliz hasta acá la variante táctica, esto de tirarlo de Di María más atrás, casi en una posición de viejo 8 para que construya el juego, porque Julián Fernández no tiene la capacidad de resolución en los últimos metros como si la tiene Fideo. Quizá tenga que ver con el cansancio también, ¿no? Del hombre campeón del mundo.
0: Dale, tengo tiempo.
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2: Entre tiempos, en la Primera Nacional, Deportivo Morón le gana de visitante 2-0 a Mitre de Santiago del Estero. Temperley gana de local 2-0 frente a San Martín de San Juan. Empatan 1-1 Patronato y Tristán Suárez en Paraná. Y Midland de local derrota 1-0 a San Martín de Tucumán.
0: Bien, tenemos variantes en Estudiantes de La Plata, lo presentamos.
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5: El primero de los dos se retiró con la camiseta número 17, extenuado, Joaquín Tobio Burgos, ingresó con la 28, Brian Aguirre. Cuando quieran vamos con el segundo.
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5: Se retiró amonestado el número 22, Alexis Castro, ingresó con la 8, el uruguayo Gabriel Neve.
0: Viene, ya está Gabriel Neves entonces, pero acá también está Central, que pasa el ataque. Se viene otra vez Central. Va Julián, pone la pelota casi para la puerta del área. Descarga con un remate fuerte y arriba de Núñez. La manda para el costado de la cancha. Lateral para Central, que lo hace rápido. Viene Van también bajando hacia la mitad de la cancha. Ibarra también, Juan va a venir, centro al área. ¡Ay! El cabezazo de Alejo. Bueno, quería entrarle, no le dio casi en el punto del penal. Una llegada de Central, Javier.
1: Sí, pero que recurrentemente termina en centro, finalmente desde la izquierda, por esta presencia que mencionábamos recién de Cantizano, y no más que eso. No pesa ofensivamente, no lo pone en peligro, al menos hasta acá, en esta parte del segundo tiempo, a Estudiantes, los intentos ofensivos de Rosario Central.
0: Dale, tengo tiempo.
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0: Bueno, tenemos cambio, lo presentamos.
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4: Se retiró amonestado con la 32, Emanuel Coronel. Ingresó en su lugar el jugador Enzo Jiménez.
1: Arriesga Almirón y es lo que tiene que hacer, ¿no? Porque ya no tiene demasiadas chances, ¿no? Lo saca al lateral derecho, a Emanuel Coronel, que no ha tenido desde el arranque un buen partido, para ponerlo a Enzo, que es un hombre más de características ofensivas, de acompañar de mitad de cancha hacia adelante.
0: Se va con la pelota al costado de la cancha y lateral. Estamos de a poquito avanzando en esta segunda parte. Viene para Di María, lo empujan a Di María atrás. Venía el recién ingresado Aguirre. Enzo la pone otra vez para el círculo central. La tiene Central, que pierde el partido por ahora 2-0 y está quedando afuera. Mientras que el martes van a jugar a Barraca Central y Huracán. Lo va a relatar Adrián Pereira y lo va a comentar Esteban Flir. 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Se va la pelota casi en el área grande. Estaba adelantado. Tiro libre, indirecto para Estudiantes.
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0: Bueno, ¿qué dice Tobías Bajar por lado del Pincha?
5: Por ahora el técnico del Pincharrata se encuentra tranquilo con las dos variantes. Necesita un poco más de frescura y eso siente que le está dando las modificaciones que hizo, pero sabe que este equipo de a poco se va quedando, va gastando la nafta y necesita liquidar el partido.
0: La pelota la tiene Carrizo, viene hacia el rincón de la cancha. Se viene acá Estudiantes. Bueno, se le fue en realidad. Estaba adelantado, quería controlarla, pero sin embargo iba Neves, no alcanzaba a llegar al balón. Ya la posición adelantada, marcada. Estamos en el Mario Alberto Kempes. Estudiantes de La Plata le está ganando a Central. Al Canalla 2-0. Partido que prometía y lo están cumpliendo los muchachos. Intenta Ávila, que levanta la cabeza, toca atrás para Obando. Va Central, juega la pelota corta para Franco. Va corriendo Ibarra al trote para el círculo central. Levantó la cabeza y pone la pelota por la derecha para Soto. Acá otra vez intersecta Estudiantes. Roba el balón. Le queda bien a Mandarain. Este juega la pelota hacia el medio. Retrocede unos metros. Baja también Neves. Se viene con la pelota casi en el área grande. Busca el centro de Palacio. Viene para la puerta del área grande. En la devolución quedó a la carrera. Atención, Núñez le pegó. ¡Oh! El remate. Pega en Ávila y otra vez a probar al arco y muy arriba. El remate de Piovi. Ahí salía desde el fondo para Central.
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0: Bien, la información con Sebastián Traverso.
2: Minuto 90 en Chubut. Madryn y Acassuso siguen empatando 0-0 en José Ingenieros. Gana Almagro 1-0 contra Güemes en la Primera Nacional en 66 minutos de juego. Y en media hora la primera parte gana Central Norte 1-0 contra Chaco Forever.
0: Acá se viene el Canalla con la pelota en el área grande. Quiere girar de media vuelta. Toca la pelota para la puerta del área. Atención para ver y le pegó al arco. Y el arquero sacó. El desgaste, ¿no? ¿Cómo se forzó?

0: intentar retroceder y cederle la pelota a Rosario Central por sobre intentar pensar en el arco rival, ¿no? Creo que ese es el mayor déficit del Pincha en esta segunda parte, que sigue confiándose demasiado ante un central que no tiene ideas, que no genera peligro, pero que tiene poderío potencial como para poder hacerlo. Yo no me confiaría tanto.
1: Bien, señoras y señores, estamos por Splendi por la 990, pana.
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1: Bueno, cuando son las 5 de la tarde en toda la República Argentina. A ver, Tobías Bajar por el lado de Estudiantes. Está tranquilo por lo que veo, Medina, ¿no?
3: Sí, ahora conversa con sus jugadores. Lo veo a Guido Carrillo, a Brian Aguirre, porque está tendido en el suelo el arquero. Jakovic, luego de esa tajada fenomenal, me parece que tiene un dolor en la panza. Al igual que Núñez, que está tendido en el piso porque está elongando. Empieza a pesar el cansancio en el último partido del semestre para el Pincha Rata.
0: Sí, bueno. Aparte, a partir de ahora, cualquier situación mínimamente comprometida, nos vamos a encontrar con los jugadores Estudiantes tirados en el piso, ¿no? Hay que hacer correr los minutos.
1: Hay salidas del fondo, sí, dale para nada.
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1: Dale.
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1: La pelota se va al costado de la cancha. Determina Rey Hilfer, lateral para Rosario Central. Lo hace Franco Ibarra. Pone la pelota fuera del área, bajando unos metros. Había falta clara. Cuando venía para tomar el balón, Julián Fernández otra vez recupera Central. La pelota por la izquierda. Estamos ya a 26 del segundo tiempo. Cruzó entre la mitad de la cancha, pelotazo largo. Atención en cara, va Jiménez para tomar la pelota casi fuera del área. Levántese, no pasa nada. Rechaza finalmente en el fondo Núñez. Largo remate para el círculo central. Vuelve otra vez Ibarra para quedarse en el balón. Falta clara contra el hombre de Estudiantes. Y va a haber tiro libre para el Pincha. Había falta contra Carrizo. Sí, Javi.
0: Claro, ahora Estudiantes se defiende y cuando la recupera el intento es meterle el pelotazo a Carrillo a que se las arregle, fajándose con los defensores de Rosario Central. Carrillo lo tocaron un poco arriba, pero se queja como si le hubiesen dado una ráfaga de ametralladora, ¿no?
1: Viene, todavía no se reanuda el juego por ahora en lo que va. Recordamos entonces Traverso. Quien deberá enfrentar a Estudiantes manteniendo este resultado será Barraca Central o Huracán, ¿no?
4: Exactamente, en caso de sellar su clasificación, Estudiantes en los octavos de final jugaría contra el ganador de la serie entre Barracas y Huracán, que van a jugar este martes 21-10 en la cancha de Arsenal de Sarandí.
1: Bueno, ya se tiene algunos choques previstos, después me lo cuenta. Acá con la pelota viene para Estudiantes, la toca por la derecha. Todo será después del Mundial, ¿no?
4: Claro, exactamente. El único que se va a jugar antes del arranque de la Copa es este mismo, el de Barracas y Huracán, el martes.
1: Bien, correcto. La pelota en el área grande, la toca por la derecha. Acá se viene otra vez el canalla. Va Jiménez. Jiménez va, pelotazo largo, cruza la mitad de la cancha, pelotazo largo para Vini, baja unos metros. Le queda el balón nuevamente para Jiménez, insiste con el balón Enzo. Va hacia el rincón de la cancha, se viene el canalla. Va y corre también Palacio para quedarse con el balón. Había falta contra el hombre de Estudiantes. Y va a haber tiro libre para el Pincha.
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1: Bueno, tenemos cambios en el Pincha. Lo presentamos.
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0: el primero de los dos, otra vez Alexander Medina mete cambio por dos, se retira con la camiseta número 9 el capitán del equipo Guido Carrillo, ingresa con la número 27 Lucas Alario. Cuando quieran presentamos el otro.
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0: Cuarto cambio en el equipo del cacique Medina, le queda una ventana, se retira con la camiseta número 10, el nacionalizado uruguayo Thiago Palacios, ingresa con la número 7, José Sosa, disputando su partido número 316 con la camiseta de Estudiantes.
2: Carrillo, que es el que abrió el partido con un golazo de cabeza y después las corrió todas y obviamente ya muestra el cansancio. Para que Alario pueda resolver alguna que le quede a Estudiantes. Y por el otro lado Thiago Palacios, ¿no? Que fue sin lugar a dudas el mejor jugador de la cancha, quizá para puntuarlo con un 9 o con un 10 si no fuera porque ha desperdiciado por displicente un montón de situaciones.
0: Muchachos,
2: pero sí. cambió, ¿no?
0: Sí, iba a salir Thiago Palacios, finalmente salió el amonestado número 21, Ezequiel Piovi. Se queda en cancha el número 10.
2: Bueno, rarísimo entonces, quedan
0: sí,
2: Sosa.
0: Se abrazó incluso con sus compañeros,
2: claro,
0: para ingresar, se bajó las medias, pero finalmente sigue en cancha el 10.
3: Bueno, un cambio repentino, ahí nomás, creo que le vio la beta finalmente Medina, ¿no? Dijo, no, quedaste ahí vos, la única manera de inquietar por la duda, porque estos son canallas, Y Central te puede sorprender, todavía no terminó el partido. Y se va con la pelota otra vez el canal, ya cruza la mitad de la cancha Ibarra. Di María que pide el balón, la pelota viene para él, pero salta en el fondo Tomás Palacio, pone la pelota casi en el área grande, la toca otra vez para Central, sale corriendo para quedarse González Piri con el balón, de media vuelta gira, la entrega mal casi en el área grande, bajando unos metros, le queda para Amanda Taraín, este pone la pelota por la derecha, la para de pecho, toca atrás para la mitad de la cancha, insiste, va corriendo al área, a ver si puede quitarle el balón, no puede, la pelota más atrás en el círculo central, toca Central.
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3: Con la pelota la tiene otra vez Jiménez, se viene Jiménez para Central, toca atrás la pelota corta para Ibarra, Ibarra juega hacia el medio, se mueve para todos lados. Va también Jiménez por el otro costado de la cancha. Casi en el área grande. Va el canalla, quiere descontar. El partido por ahora pierde 2-0. La pelota de borda por el lateral derecho. Saca Soto. El remate pega el balón. Finalmente Núñez recupera la pelota por la izquierda para Mesa. Va corriendo, se lleva el balón. Uno, dos, tres hombres de Central. Dejaban el camino, pero recupera la devolución. Le queda, va corriendo. Ya se mete casi en el punto del penal. Di María quería escapar de la marca. Pedía falta, no la tocaba con la mano. Tampoco le dice Rey Gilfe. Le queda la pelota fuera del área. Gran paso viene corriendo. No va a llegar. Se pierde la pelota hacia la raya final. Hay saque de meta para Estudiantes de La Plata.
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3: Bueno, Diego Sánchez, ¿qué pasa por el lado?

0: que le cambió un poco la cara al ataque del equipo.
1: Bueno, y ahí va la pelota para Cantillano, le picaba mal el balón, se va, se pierde la pelota al costado de la cancha. Hay lateral para Estudiantes de La Plata, que gana el partido 2-0.
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3: Dos partidos en marcha en la Primera Nacional, 5 minutos en Mendoza. Deportivo Maipú y Chacarita igualan sin goles y en 7 minutos Quilmes empata 0-0 contra Atlético Rafaela.
1: Bueno, cada vez falta menos para el Mundial, Traverso.
3: Exactamente, el jueves 11 de junio arranca el Mundial. El partido inaugural será entre México y Sudáfrica en el Estadio Azteca.
1: Mirá vos. Se viene un mundial con todo, la selección ya está por Estados Unidos, al menos el 50-60% de los muchachos preparándose, que vamos a vivir de una manera a defender el título, ¿no?
3: Por supuesto, a capa y espada.
1: A capa y espada, claro. Y estaremos por Radio Splendid, por la 990, siguiendo todas las instancias de nuestra selección argentina, aquí en el show de los grandes. La pelota en el círculo central, había falta. Amonestado el ángel de central, lo presentamos.
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0: Tercer amonestado para Rosario Central, segundo en cancha, el otro que está en cancha, Frank Ibarra. El número 11, el capitán Ángel Di María, con una cara de frustración terrible.
4: Claro, la impotencia se llama eso, ¿no? De ver que esto no levanta y que difícilmente puede levantar para un Di María, que es producto subsisto de los permanentes cambios de Almirón en cuanto al sistema de juego. Ahora lo tiene a Julián hacia la izquierda, a Di María en una posición de 5 adelantado, cambia permanentemente, pero no le encuentra la vuelta central.
1: Se viene Estudiante, la pelota casi al punto del penal, de media vuelta, la toca atrás, le pegó al arco y alcanza a pegarla, pero el balón cuando venía también al área. Bueno, pegaba la pelota en Aguirre a los 34 minutos del segundo tiempo. Otra vez avisó Estudiantes de La Plata.
4: Con otro remate de Carrillo que termina rebotando ahí en el corazón del área. En un hombre de Rosario Central la quiso colgar del ángulo, el 10 de Estudiantes. El rebote se lo impidió.
1: Le va a pegar a la pelota a Sosa en el rincón. Va Sosa. Claro, alientan los Estudiantes, saben de que están cerca de la clasificación y pasar a la siguiente ronda en la Copa Argentina. Pelea de ambos frentes, la pelota viene para el primer palo. Sale corriendo, le queda otra vez la pelota para Ibarra. Largo rebate hacia la mitad de la cancha, volviendo otra vez con la pelota. También pide la pelota a Alario, va Sosa. Insiste con la pelota a bien Neves, va corriendo Neves, pone casi la pelota hacia el punto del penal. Cuando en la devolución le queda el balón a Aguirre. Aguirre, la pelota juega hacia el medio. Había falta clara del hombre de central y se tiene que ir, Sí, señor.
0: Sí, porque está amonestado.
1: Hay roja para Ibarra. Se va Franco Ibarra y ahora esto sí complica la vida, A este central que pierde 2-0 y ahora quedará con 10.
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4: Y si algo le faltaba a Rosario Central a 10 minutos del final, era quedarse con un hombre cero. Grosera falta. Ibarra en un lugar intrascendente ahí por los tres cuartos. Fue con todo el envión y se lo llevó puesto al hombre de Estudiantes, que sin jugar como en el primer tiempo, al 50% de lo que hizo en la primera parte, sigue siendo más que Rosario Central.
1: Le va a pegar a la pelota Sosa, tiro libre para Estudiantes de La Plata. Está lejos, a 35 metros por lo menos, pero de frente al arco. Va corriendo Sosa, busca una pelota preparada, cabezazo hacia el área. Bueno, estaba adelantado. Estaba como 3 metros adelantado por lo menos. Palacios, y va a haber tiro libre para Central.
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1: Viene después del partido, seguimos, ¿no? Con esta historia que tiene que ver con lo que pasa en el fútbol argentino, también en el Mundial, la selección que ya está en Estados Unidos, y estaremos con una cobertura y opiniones diversas.

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1: Hay amistosos en el resto del mundo de cara al Mundial. Alemania golea 4-0 a Finlandia y Estados Unidos, uno de los anfitriones, le gana 2-0 a Senegal.
2: Qué goleada la de Alemania, ¿eh? Será revelación. Me dijeron que todavía no estaba como para pelear la Copa del Mundo, pero viste.
1: Y es buen plantel, Buen plantel, de la mitad de la cancha para arriba, sobre todo.
2: Bueno, la otra vez lo escuchaba al técnico alemán hablando de esta selección, ¿no? Me parece, no estamos todavía a la altura. Yo creo que le baja el perfil, ¿no? Pero yo creo que va a dar pelea a Alemania, el hecho de Brasil, también algunos que puedan sacar a flote el caso de Portugal. Ojo, Portugal también, ¿eh?
3: Para mí Portugal es el máximo candidato.
2: Acá se viene con la pelota central, va el canalla hacia el rincón de la cancha, pierde el balón. Le queda la pelota para Mesa, va corriendo, saliendo del área grande. De a poquito se va el partido, ya vamos a entrar, de a poquito 39 minutos ya, pisando los 40 del segundo tiempo. La pelota queda fuera del área, va corriendo, sale a cortar, le pega como viene y el remate de Di María. Se pierde la pelota al costado de la cancha y lateral.
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2: Viene la pelota larga, sale Jacobi, se queda con el balón.
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2: La toma la pelota Neves, toca atrás para Palacio. Largo remate, otra vez buscando la presencia de Alario, que pierde el balón. En la devolución le queda nuevamente la pelota para Soto. La tiene central, va con la pelota Soto, juega hacia el medio. Pelota contra el piso para Fernández. Lucha también por el otro costado de la cancha Cantizano, que mira, pide la pelota. Camina Cantizano. Va la pelota otra vez para Di María. Se encarga de llevar dos, tres hombres, pero no puede Di María solo. Allá también se muestra para mandar la pelota más atrás. Insiste central y el análisis de Javier Luis. ¿Qué le pasa a central? Gana tranquilo Estudiante, comienza a enfriarle un poquito la pelota y eso lo dificulta llegar con claridad, ¿no?
3: Claro, se retrasa, se va muriendo el partido y cayendo definitivamente en la impotencia de Rosario Central, que la tiene, que la intenta moverla, pero no encuentra los huecos, no encuentra los espacios y así no logra generar peligro a un Estudiante que espera tranquilo y que ha sobrado el partido en gran parte, ¿no? Porque no ha desplegado todo lo que mostró en la primera parte. De haberlo hecho, el resultado hubiese sido, te diría, casi catastrófico.
2: Va corriendo Neves con el balón para Estudiantes, abandona el círculo central y se mete en territorio canalla. La toca para Sosa, va Sosa por la derecha, ya que en el rincón de la cancha se la pide a Alario, la dejó pasar, le dejó para Alario, le pegó, el remate débil. El de Alario, una chance que tuvo en el área grande, se queda, le deja con el balón y sale por la derecha. La toca corta, insiste Jiménez, va también Fernández para tomar el esférico, la toca atrás para Di María, falta contra él. Se queja Di María, que le dan, no le dan respiro a central, no puede descontar el canalla. Pierde 2-0 aquí en el Mario Alberto Kempes en Córdoba, por la Copa Argentina. Atención en cara, pelotazo largo, le queda el balón a Jakovic, que se queda sin ningún apuro, tranquilo, le dice a sus compañeros. De a poquito nos metemos en los últimos cinco.
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2: Bien, después me va a contar algunas llaves que ya están definidas. Se viene para Central. Atención para Estudiante, le pegó al arco. ¡Gol, Neves! ¡Gol! El remate a Mondaray. Sí, a Mondaray, ¿no? El remate de Estudiante de La Plata entró al área. Te digo la verdad, entró casi para sorprender a todos. En una devolución, Amon Daraín sacó un remate ante la salida del arquero Ledesma. Y Estudiante de La Plata lo volea central. Estudiantes 3, Central 0.
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3: Y lo decíamos, ¿no? Se florea Estudiantes. Cada tanto dice, me voy a pegar una vueltita por el área de Central a ver si pasa algo. Y así fue este segundo tiempo. La trajo Carrillo Teo Palacio desde la derecha, después de un pase que había salido desde el propio campo de Estudiantes. Levantó la cabeza y le puso la pelota a Mondaraín entre los dos centrales, a la altura de la media luna. Y el chico la adelantó un poquito y ante la mirada impávida de los defensores de Rosario Central, la adelantó, decía, y la clavó contra el fondo.

0: disco de un Jeremías Ledesma que nada pudo hacer. Se florea Estudiantes, lo gana 3-0, lo podría haber ganado por mucho más.
1: Bien, y gana Estudiantes 3-0, sí señor, estamos en los últimos 3 minutos, va a terminar el partido, pero queda mucho para Estudiantes, que dice, bueno, y se alienta a la gente de Estudiantes con este gol de Amon Andrade. Pero te digo que lo de Central no le encuentra la vuelta esta tarde,
2: El no. 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
0: No solo que no encuentra la vuelta Central, que no le ha encontrado la vuelta en toda la tarde del partido Rosario Central, sino que ha sido muy pobre, ¿no? Casi decepcionante. Y esto, por lo que decíamos en el arranque, chicos, lo comparto con ustedes, es una presión para Jorge Almirón, ¿no? Porque el que vino para resolver los mata-mata, bueno, quedó afuera en los playoffs del torneo local, queda afuera de la Copa Argentina, le queda nada menos que la Copa Libertadores.
1: Se viene otra vez Estudiante fuera del área, la toca para C3, tensión, la toca atrás, viene Sosa, revienta un pelotazo largo, la manda a las nubes. Ahí salía desde el fondo, tenemos variante, lo presentamos.
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3: Palacio, termina las variantes del Cacique Medina porque ingresó con la número 18 el colombiano Edwin Cetré. Cuarto gol en 40 partidos para el surgido de Citibel, Miquel Amondaraín.
1: Viene la pelota, se va al costado de la cancha, hay lateral, le digo que golea y gusta Estudiantes esta tarde.
0: Sí, sobre todo por lo hecho en el primer tiempo, pero por la gran superioridad que mostró sobre Rosario Central. Pero hay que decir que la segunda mitad del primer tiempo y casi todo el segundo tiempo, Estudiantes lo jugó a media máquina.
1: Va a haber tiro libre para Central, le va a pegar Di María. Toma Ángel, carrera casi del primer palo, salta. Trae la manda para el costado de la cancha, nuevo lateral para Rosario Central. Estamos en tiempo cumplido.
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1: Cuando el árbitro del partido dice, no adicionó ninguno, prácticamente llega a los 45 del segundo tiempo en esta Copa Argentina. Estudiantes de La Plata lo acaba de dejar afuera. Rosario Central, al canalla, jugó bien, gustó y goleó aquí en el Mario Alberto Kempes. Estudiantes 3, Central 0, final del partido.
2: Terminó el partido, lo comentó Javier Ruiz y lo relató Marcelo Alarcón.
1: Bueno, en el final del partido y esta goleada de Estudiantes de La Plata por lado del pincha Tobías Majares. A ver, por lado de Estudiantes.
3: Ahí me retiro.
1: Ahí sí.
3: Decía, alegría total para el equipo del Cacique Medina, me reciben bien.
1: No, se tenemos, escucha mal. Sí, la ubicación, creo que vas ubicándote en un, cambiando ahí el lugarcito donde estás. Ahí todavía probamos en un ratito nomás. A ver. No.
0: Perdí la señal.
1: Bueno, me voy por el lado gente. De Central. Diego Sánchez. Bueno, este canalla que lamentablemente no tuvo una de sus mejores tardes, ¿no?
4: Sí, caras largas, sobre todo del técnico, de Jorge Almirón. De Jorge Almirón, ahora de cara a la gente que lo alienta, nombrando a la Copa Libertadores, porque como bien dijo Javier, es lo que le queda de cara al segundo semestre, aparte obviamente de los torneos. Un Rosario Central que cierra este semestre sin ningún título, con buen nivel futbolístico, pero no haciendo en los resultados. Y un equipo que vuelve a quedar afuera en 16º de final de la Copa Argentina, porque el año pasado repitió en esta instancia frente a Unión, que terminó siendo derrotado por penales tras el 0-0, y vuelve a quedarse en esta instancia el equipo de Almirón, que cierra el semestre.
1: Bueno, perfecto, Diego Sánchez. A ver, Tobías Bajar por el lado del Pincha. Goleadas, 3-0, ¿no?
3: Claro que sí, ahora sí me escuchan bien. Genial, el Cacique Medina se va muy contento, muy conforme. El equipo realmente por momentos se lució. La población que vino hasta Córdoba, el pueblo pincharrata, explota en la tribuna. Y para este equipo puntualmente, que le gustan las costumbres, como decía Carlos Salvador Villardo, Estudiantes de La Plata vuelve a clasificar, vuelve a superar los 16 final, algo que no hacía desde el año 2023. En esa misma copa, Estudiantes salió campeón. Y además, el pincharrata no disputaba un partido en el Kempes por Copa Argentina desde que año 2023, donde allí también se consagró campeón. Algunas curiosidades y casualidades que se dan con respecto a la última copa que levantó el pincharrata, la Copa Argentina. Recordemos que hace dos copas que no avanza a los octavos final, pasó el Rubicón, como decía Marcelo Bielsa, y el pincharrata se enfrentará a Barracas o a Huracán y cierra un semestre muy conforme, debido a que ya está clasificado en octavos final, terminó puntero, más allá de haber quedado afuera en la etapa de eliminación, quedó puntero, está puntero de la zona A con 31 puntos y ahora a descansar, a ver el Mundial, a verlo a Fernando Mulera disputando el Mundial para Uruguay y a descansar lo que será ya en agosto los octavos de final de la Copa Libertadores.
1: Bueno, bien, gracias allí todavía bajar. Aquí la derrota de Central, la victoria de Estudiantes de La Plata. Y pasa a la siguiente ronda, a octavo de final. Esperará el martes a ver qué pasa con Barracas Central y Huracán. Pero lo comenta Javier Luis, este final de encuentro, goleada. De buen gusto para el pinche rata que pasa a la siguiente ronda por Splendid, por la 990. Comenta esta victoria de 3-0.
0: Y en líneas generales, para sumar a lo que veníamos comentando a lo largo del relato de Marcelo Alarcón en este segundo tiempo, que prácticamente estuvo de más, hay que decir que Estudiantes le hizo precio, le hizo aprovechar la oferta, una oferta grande a Rosario Central, porque lo podría haber vapuleado de otra manera. El resultado fue por goleada, 3-0, y miren cómo podría haber sido, ¿no? Si digo esto, cuando en el entretiempo decía que aquellos primeros 45 minutos podría haber terminado 5-0, 6-1, y esperábamos lógicamente una reacción por parte del equipo de Jorge Almirón. Lejos de que esto sucediera, en la primera situación de riesgo de esta segunda parte fue el cabezazo de Carrillo en el palo, en el travesaño, y después la pelota que pica en la línea, salvándose milagrosamente Rosario Central de la tercera caída. Bueno, y a partir de ahí, Estudiantes parece haber dicho, bueno, esto viene demasiado sencillo, que jueguen ellos, vamos a darle la pelota, a ver qué pueden hacer, y alguna que nos quede, trataremos de aprovecharla. Esa más o menos fue, desde lo óptico, desde lo visual, lo que mostró esta segunda parte. Un Rosario Central que intentó, que tuvo la pelota, que la movió, a los que los cambios que intentó, con los que intentó cambiar la historia Almirón, no le resultaron para nada, ni Enzo Jiménez, ni Julián Fernández, que jugó un poquito más adelantado al principio en el lugar que lo hace habitualmente Di María, sobre el sector derecho, después cambió sobre la izquierda. El único que entró bien y que salvó las papas dentro de una actuación para el olvido de Rosario Central fue el chico Cantizano, ¿no? Que cada vez que entra, y lo viene demostrando en estos últimos tiempos, lo hace muy bien, tratando de sorprender, pegadito a la raya por izquierda, proyectándose, sacándose hombres de encima, pegándole desde afuera. Tuvo una chance el chico a los pocos minutos de haber entrado, que lo obligó a revolcarse al arquero Fabricio Jakovic, pero no más que eso. Central no puede depender exclusivamente de Di María. Sorpresivamente no apareció, avísenme si hay notas, chicos, abajo, sorpresivamente no apareció en el segundo tiempo tampoco Paul Fernández. desapareció casi definitivamente Vélez, un nombre que no tiene exclusiva responsabilidad, pero es al que lo tienen que buscar, pero un Rosario Central que nunca le encontró la vuelta al partido, que nunca estuvo cerca de acercarse en el marcador o de ponerlo en riesgo o de asustarlo, aunque más no sea, a un Estudiantes que fue simple, que fue sencillo, estuvo lejos de brillar y de generar un gran desempeño desde lo vistoso, pero que fue efectivo, fue simple y lo superó claramente durante los 90 minutos con y sin la pelota a un Rosario Central, insisto, con una situación preocupante después de lo que mostró esta tarde. Dio toda la sensación de que cada vez que Estudiantes se lo proponía podía llegar al gol y que pudo haberlo hecho, y que lo decíamos, ¿no?, en el primer tiempo, con claros gestos de displicencia puntualmente de Thiago Palacios, desperdició chances clarísimas que podrían haber terminado con un resultado catastrófico para Rosario Central. Sin ningún tipo de duda, inobjetable, terriblemente inobjetable, el triunfo de Estudiantes, que pasa a la ronda siguiente ganando, floreándose casi frente a Rosario Central por 3-0, y que lo pudo ganar por una diferencia muchísimo más amplia.
1: Bueno, el comentario de Javier Luis aquí en el Mario Alberto Kempes, la victoria de Estudiantes de La Plata por 3-0. Está hablando el arquero de Estudiantes, a ver si lo podemos...
5: Jankovic, que se lleva el cheque.
6: Que también tuvo su momento.
1: Bueno, en un ratito, sí. La verdad que la intervención de del arquero de Estudiantes ha sido notable, al menos en este partido, teniendo en cuenta la ausencia de Muslera también, con el tema del Mundial. La participación de algunos de los jugadores que uno analiza el rendimiento de este estudiante, dar lo último antes del Mundial y a un central con muchas cosas a corregir para lo que se le viene a Jorge Almirón, ¿no? Repasamos traverso allí mientras seguimos avanzando aquí hasta las 6 de la tarde. Esta victoria de Estudiantes ante Rosario Central, las llaves que quedan en esta Copa Argentina, ¿le damos un repaso?
7: Sí, Marce, hasta el momento las llaves ya confirmadas de los octavos de final son las siguientes. Banfield va a jugar contra Midland, Atlético Tucumán se enfrentará contra Independiente y Platense va a jugar contra Instituto. Esos son los tres partidos hasta el momento ya confirmados. Estudiantes, por su parte, va a esperar rival, saldrá de la llave del cruce entre Barraca Central y Huracán, que, como lo dijimos a lo largo de la transmisión, se van a enfrentar este martes 21-10 en el estadio de Arsenal de Sarandí. Será transmisión del show de los grandes aquí en Radio Espléndida M990. Belgrano, que ayer derrotó por penales a Gimnasia de Jujuy, espera por su rival también, que saldrá del duelo entre Racing y Defensa y Justicia, un partido que se iba a jugar hoy pero se suspendió, se disputará luego de la Copa del Mundo. Y Gimnasia de La Plata, ya clasificado, espera por rival, será San Lorenzo o Deportivo Riestra. Otro partido que se iba a jugar entre semana, el miércoles, en cancha de Deportivo Morón, pero que también se suspendió. Y al igual que Racing y Defensa y Justicia, San Lorenzo y Riestra también jugarán luego de la Copa del Mundo.
1: Ahora uno, si se pone a analizar, ¿no?, también otra vez Belgrano, el último campeón del fútbol argentino. Y un partido que lo define a penales, de la misma manera que pasó con Argentinos Juniors, Javi.
0: Sí, lo define a penales contra un rival de la segunda división del fútbol argentino, como lo es Gimnasia Esgrima de Jujuy, más allá de que está puntero, de que es el gran protagonista de la Primera Nacional de este año y que le generó problemas, ¿eh? Le jugó de igual a igual, y casi se lo gana sobre el final, pero que más allá de que mayoritariamente a lo largo del partido Belgrano fue superior, y hay que decir, ponerlo en contexto, que jugó con algunos chicos que habitualmente no son titulares, ¿no? Pero este Belgrano de enorme e inolvidable e impensado semestre, otra vez sobre el final lo pudo rescatar con aquel gol de Rigoni, y después en los penales lo resolvió muy bien.
1: Bueno, a ver, me voy ahí abajo, todavía a bajar por el lado de Estudiantes. ¿Todo tranquilo?
3: Sí, sin lugar a dudas. Ahora a sentarse y a esperar por lo que será el partido del martes 21 horas entre Huracán y Barracas. Y después habrá que ponerle fecha a este partido octavo, que, como dijimos en el comentario final, una instancia en la que Estudiantes no clasificaba desde el año 2023 y torneo en el que salió campeón de la Copa Argentina. Así que para aquel hincha del Pincharrata, como dijimos, que le gusta las costumbres, como decía Carlos Alvaro Hidalgo, ahí ya tiene una casualidad. Con respecto a la Copa Libertadores, dijimos, frente a Universidad Católica, Recordemos que estos dos equipos se pueden volver a enfrentar en cuartos de final y la ida será entre el 11 y 13 de agosto y la vuelta de visitante en Chile será entre el 18 y 20 de agosto. El pinche rata va a definir todo de visitante debido a que se clasificó en el segundo lugar, ganando sobre la hora frente al Lim, casi como peor segundo, con 9 puntos entre toda la fase de grupos de la Copa Libertadores.
1: Ahora, hay que soportar, ¿no?, entre la cantidad de competencia, los nervios, el estrés de los jugadores, de cara a lo que es la competencia, tanto la Copa Argentina, el campeonato, los playoffs, la Copa Libertadores. Imagínate lo que también le viene pasando a Lanús, por ejemplo, ¿no? Todos los partidos, la mayoría de los partidos los tuvo en la altura, y donde ha hecho un esfuerzo físico importante que no le viene dando resultado, ¿no? Tal así que salió su presidente a hablar. Hace poquito ganamos la recopa, pero sin embargo ahora hay impaciencia. Yo creo que es el formato también del campeonato, ¿no?
0: Sí, es muy abusivo la cantidad de partidos, de torneos, de copas que se inventan todos los días, y esto hace que se genere un desgaste muy por encima del que debiera ser el lógico o el correcto para la alta competencia, ¿no? Pero bueno, estamos acostumbrados, decíamos hace un ratito que cada vez se quiere jugar más, esto tiene que ver... le voy a contar algo al Arcón. En cualquier momento el fútbol pasa a ser un negocio más que un deporte.
1: Y, eso hace tiempo.
0: No me diga que ya es. Hablábamos hace un rato de que quieren hacer el mundial con 64 equipos. Dentro de poco van a jugar todos.
1: Sociedad anónima, ¿no?
0: Entonces no. Se hace complicado, ¿no? Se hace complicado. Bueno, hay que ver qué pasa después, aparte, pasado el mundial. En el segundo semestre, porque muchos planteles se van a desmantelar, van a venir nuevas figuras y el panorama probablemente sea en algunos casos o en muchos casos muy distinto al que fue hasta acá. Ahora digo, va a sentar precedentes este partido en el caso de que tuvieran la fortuna o las condiciones, tanto Estudiantes como Central, de volver a enfrentarse ganando sus partidos de octavo, ¿no? Yo creo que esto es obviamente apenas una opinión particular, que Estudiante no va a tener ningún inconveniente en superar en octavos a Universidad de Chile, pero con este panorama de Rosario Central ya se pone en duda lo que pueda pasar contra Corinthians, ¿eh? Es un rival bravo para los octavos de final.
1: Bueno, tanto Estudiantes de La Plata, no, el caso también del Canalla de Central, que también se nota la cantidad de partidos, ¿no? Especialmente hablando de este Central, que hoy pierde 3-0, pero también ha podido mantenerse en la Copa. Y eso también exige, la cual lo veíamos a Di María tratando de encontrarle la solución, que también tiene que ver con lo físico, la concentración, el rendimiento de Central esta tarde aquí, donde perdió 3-0 ante un rival que estaba mentalmente mucho más claro de lo que dio el Canalla, ¿no, Diego Sánchez?
4: Sí, correcto, como decía, sí, se lo vio cansado el capitán hoy, se lo vio medio fastidioso en el partido a Ángel Di María. Pesa cansancio, tuvo, bueno, en la semana jugó con Independiente del Valle, perdió en Ecuador, terminó quedando segundo en el grupo con algunas bajas en este partido por suspensión, por lesión, producto de justamente la acumulación de partidos. Bueno, vuelvo a algo que había dicho al principio del partido. Hoy fue el último partido de Quintana y de Alejo Vélez, yendo al defensor, a Carlos Quintana, que llegó en el año 2023, en enero de 2023, procedente de Argentino Junior, y salió campeón en ese año de la Copa de la Liga, terminó obteniendo el año pasado también el título de la Liga, el título de tabla anual, y yendo a lo que decían sobre una posible revancha entre estos dos equipos en la Copa Libertadores, hay que recordar que también va a haber una revancha en la Supercopa Internacional, porque Estudiantes venció a Platense por el trofeo de campeones de 2025, y Rosario Central, por ganar la tabla anual, tiene que jugar esta final frente a Estudiantes, la Supercopa Internacional, que tiene fecha para el 26 de septiembre, lo que no tiene es sede ni horario, pero sin duda es un partido que tiene mucho que hablar en la previa.
0: Igual de acá hasta el 26 de septiembre se puede cambiar 32 veces, ¿no?
4: Sí, obviamente, y de hecho en un momento tenía fecha para marzo y se terminó pasando, así que por supuesto que se puede pasar, pero bueno, es una fecha que pusieron estimada. Y por el lado de Alejo Vélez, el delantero que se va a Bahía, por aproximadamente 10 millones de dólares, una baja muy sensible para lo que es hoy el equipo titular de Rosario Central, que vamos a ver cómo se las arregla en este mercado de pases para armarse un equipo para la fase eliminatoria de la Copa Libertadores.
8: Por parte de Estudiantes, hablaban de ustedes de las finales, el Pincharrata también de una final, la Supercopa Argentina, frente a Independiente Rivadavia. También tiene fecha para el 21 de julio, pero veremos cuándo es finalmente, si se va a jugar o no. La fecha estimada es 21 de julio, definida en estas semanas, pero bueno, como el fútbol argentino, todo puede pasar y todo puede cambiar, y otra final que debe jugar Estudiantes.
0: Qué ridículo que esto es esto, en definitiva, ¿no? Nosotros lo vamos naturalizando a medida que va sucediendo, ¿no? Pero esto de que haya 6, 7, 8 copas por año entre el ganador, del más ganador y todo esto, la verdad que le hace perder emoción, pasión al fútbol, ¿no? Y a cualquier, pasaría con cualquier deporte.
1: Bueno, creo que Marce, hay que tratar de... Yo creo que la Asociación del Fútbol Argentino intenta darle una cierta competencia y motivación a que todos puedan jugar por algo. Y por lo tanto tratar de asemejar a lo que es el fútbol europeo, ¿no? En cuanto al formato, a la forma. Pero acá hay un grave problema, la preparación física. Hoy el fútbol argentino es físico, o sea que prácticamente lo van demostrando. La otra vez habíamos comentado esto de que solamente perjudican a los equipos argentinos, porque cuando se van a competencias internacionales prácticamente van desgastados y tratan de priorizar las competencias internacionales porque es donde más ingresa económicamente. A todo eso, no por 500 mil dólares que ha ganado Belgrano, no es que uno va a desmerecer, pero si te pones a comparar por arriba del fútbol brasileño y otras competencias, me parece que estamos lejos de pedirle un esfuerzo a los equipos argentinos a que puedan rendir. Por eso pasa lo que está pasando. Y después los viajes, que no te toquen la altura como Lanús, que tuvo tres ocasiones y deberá seguir ahora en la Sudamericana, haber quedado fuera de la Copa Libertadores, deberá ir otra vez a la altura. En fin, ¿me decía algo, Traverso?
7: Sí, algo más que quería aportar en cuanto a las copas es que con la derrota de hoy, Rosario Central ya suma 7 eliminaciones consecutivas de Copa Argentina sin pasar los 16avos de final. Por 7ª edición consecutiva, el canalla no logra pasar los 16avos de final. La última vez que logró avanzar de esa ronda fue en 2018, año en el cual se consagró campeón, ganándole la final por penales a Gimnasia de La Plata. Después de eso, de allí en adelante hasta hoy, no logró pasar dicha instancia.
1: Claro, no. Lo de Central también, otra de las cosas, ¿no? Uno analiza todo el historial de Central, desde la llegada de Di María, obviamente que tuvo un plus hasta un campeonato, por la llegada de Di María. Pero bueno, este enfrentamiento ante Estudiantes que siempre lo cuestionó. Pero bueno, son formas que algunos estaban de acuerdo, otros no. Pero el rendimiento de Central sí, prácticamente la falta de inversión, el estadio también, y viene de algunos problemas institucionales que lo trae hace tiempo, algo así como le venía pasando prácticamente a San Lorenzo de Almagro, ¿no? Pero bueno, finalmente este Central hoy cuenta con un plus. Di María, un campeón del mundo que lo acompaña, lo ayuda, es un plus donde lo mantiene hoy en la Copa a nivel internacional.
0: Sí, no, pero Central viene a lo largo de los años logrando, más allá de que quede eliminado, como decía Seba recién, desde hace largo tiempo en la Copa Argentina, viene haciendo buenos papeles en los torneos locales, viene teniendo participación internacional. Definitivamente, desde mi punto de vista, tiene un buen equipo, pero lo que pasa es que, bueno, no todos pueden ganar, pero lo de hoy es definitivamente sorprendente. Y sí, puede tener que ver con esto que vos decías, Marce, del desgaste, de los viajes, de la Copa, de los playoffs, todo junto en la definición del torneo local. Es una cuestión en sí misma, ¿no? De tener que jugar recurrentemente y de viajar y demás. Ahora, con respecto a lo que vos hablabas, en Brasil, por ejemplo, los premios económicos por los torneos locales están muy por encima, por ejemplo, de la Sudamericana, ¿no? Entonces, sería cuestión de que acá se largara un poquito más el billete también, a ver, a lo mejor lo mejoran desde ese lugar.
1: Claro, porque de entrar entra, entre sponsoreo y todo, entra, pero la equidad me parece que no no está acompañando. Digo esto porque a la hora de reforzarse los equipos, medianamente aquellos que no cuentan con una con un plus especial económico, les cuesta traer, hacer el recambio delantero. Cuando le viene una oportunidad de vender a un jugador, un delantero en 10 millones, obviamente debe traer otro, pero que no supere los 5 millones, por lo menos para tener las cuentas en claro. No va a comprar uno de 15.
8: Antes, para este mercado de pases, prácticamente está obligado a vender por el acuerdo que tiene con Foster Gillett.
1: Claro.
8: Estudiantes le debe una plata anual a Foster Gillett debido al acuerdo que hicieron. Y si no estoy mal, el acuerdo debe de Estudiantes le debe rendir cuentas a Foster Gillett por casi 25 millones de dólares. Y es decir que Estudiantes le debe prácticamente vender en este mercado de pases y ya empiezan a sonar algunos... Bueno, niveles superlativos, como el caso de Mikel Amondaraín, como el caso de Thiago Palacios, ambos con 20 millones de dólares la cláusula. Es un mercado de pases en el que habrá que estar atento a los movimientos de Estudiantes.
1: Claro, también vienen los europeos o alguien que viene a buscar los jugadores argentinos, quieren pagar 2 mangos, pero después lo venden a 10.000. Entonces, eso le pasa a las instituciones, como la otra vez lo escuchaba el presidente Lanús. Y esto insisto porque es el que pone por ahí las cartas en la mesa. Y a ver, no estamos a la altura de los demás equipos como River, Boca, en fin, que pueden traer y tratar de rejuntar lo posible en jugadores, pero cuesta, se le fue uno de los goleadores importantes de la noche, sin embargo de ahí no salió, trató de cambiarlo por por otro delantero que ni siquiera colombiano, ¿no? El delantero colombiano de Lanús.
8: Usted habla de Rodrigo Castillo, el que se retiró.
1: Claro, Castillo y
8: sí, creo que es Moreno el que vino. El delantero colombiano de Lanús. Ya te confirmo el nombre exacto.
1: Exactamente, bueno, y así, ¿por cuánto lo pagó?
0: ¿Vos decís 3 millones? El chico que hizo el gol en el clásico contra Banfield.
1: Claro, exacto. Sí.
7: Valois,
1: ahí está, lo de Valois. Valois está en mucho menos cuando van en busca de delanteros. Entonces, esto cuando no cierran el fútbol argentino es complicado. Tampoco se le puede exigir. Ahora, ¿somos exitistas? Sí, somos exitistas en el fútbol. Todos queremos ganar y hay que, como si logra el campeonato, no va a poder pelearlo arriba. Y se torna muy difícil, más ahora, achicando, teniendo en cuenta el año del Mundial, los rendimientos caen y se nota bastante. Lamentablemente para el fútbol argentino, ¿no? Porque cuando uno se pone a hablar, che, ¿por qué los equipos argentinos no están peleando arriba en la Copa Libertadores? Y cuesta, y en la Sudamericana, bueno, depende cómo te vayas formando. Económicamente no es nada fácil, ¿no? En fin. Bueno, Traverso, lo que viene también de la Sudamericana, ¿no? Otro de los equipos que aquellos que no siguieron en la Copa Libertadores, una llave que se va a continuar, eso después del Mundial, ¿no?
7: Sí, exactamente. Todo lo que es tanto Libertadores como Sudamericana se van a disputar luego de la Copa del Mundo a mediados de agosto, teniendo en cuenta que de equipos argentinos en Sudamericana, River va a jugar octavos de final, va a esperar por su rival. Es el único equipo argentino que logró avanzar a dicha instancia. Y después están en playoff Tigre, que tendrá que jugar frente a Nacional de Uruguay. Boca, que se va a enfrentar a O'Higgins de Chile. Y Lanús, eliminado de Copa Libertadores, al igual que Boca, tendrá que enfrentarse a Cienciano de Perú. Estos son los 3 equipos argentinos que arrancan desde playoff. Y en octavos ya está River clasificado.
1: Bueno, y una novedad, ¿no? Esto de salir de Boca, la verdad que lo de Boca también terrible. No logra, da pie con bola, como dicen, ¿no? Prácticamente ahora la salida de Úbeda, confirmado, ¿no? De este equipo Xeneize, fuera de la Copa.
7: Prácticamente sí, ya confirmado, teniendo en cuenta que el contrato de Úbeda es hasta el 30 de junio. Como te digo, prácticamente no va a renovar su contrato, será finalmente cesado de su cargo y Boca sí, tendrá que buscar un nuevo entrenador de cara a la segunda parte del año.
0: Que ya el Turco Mohamed se encargó de negarse de salir de la lista de candidatos, ¿no? Porque dijo que tiene todo arreglado la pretemporada y el segundo semestre con el Toluca.
7: Sí, teniendo en cuenta además, Javier y Marce, que ayer Toluca fue campeón de la Conca Champions.
1: Mirá.
7: Ganándole a Tigres la final, en lo que es el quinto título que gana el Turco Mohamed con el conjunto mexicano. Así que no será fácil la salida de Mohamed del equipo mexicano si es que realmente termina sucediendo.
1: En alguna oportunidad Palermo había declarado que quería llegar a Boca, ¿no? Como técnico.
7: Y es uno de los anhelos del Titán, teniendo en cuenta que es uno de los máximos ídolos también de Boca. y el sueño de Palermo siempre está, pero nada confirmado hasta el momento.
1: Bueno, y así se pueden pensar en varios nombres, ¿no? Pero los más cercanos.
7: Kili González, quizás.
0: Hoy, Seba, me parece que entre todas las posibilidades que se mencionaban y en función de esto que decíamos, que Mohamed públicamente salió a decir que no, y lo de Lorenzo me parece que es bastante complicado porque Boca necesita tener un técnico durante el Mundial y Lorenzo va a estar al menos en la primera fase, en la fase de grupos. Ahí me parece que el Kili es, dentro de los que se mencionan, el más posible, ¿no?
7: Sí, porque hay que tener en cuenta también de que Boca arrancaría la pretemporada el 18 de junio y recién está arrancando la fase de grupos de la Copa del Mundo. Y además, con la cantidad de partidos y la distancia de días que hay entre un encuentro y el otro, la fase de grupos van a terminar a finales de ese mismo mes, a finales de junio. Lorenzo debería quedar afuera, la Colombia de Lorenzo debería quedar afuera en fase de grupos, si es que Boca realmente quiere a Lorenzo y llega a un acuerdo con el entrenador para que se ponga el buzo de técnico de Boca. Pero sería prácticamente imposible. No dan los tiempos, además.
1: Bueno, hay que ver también cómo piensa Riquelme, ¿no? Porque creo que es alguien de siempre está dentro del mismo entorno, no va más allá. Creo que lo único, en estos últimos años, lo de Riquelme, de llegar al caso de Miguel Ángel Russo, creo que ha sido un caso más que especial, pero después de ahí siempre tira hacia lo conocido, ¿no? Hacia el sector de amigos, ya aquel que quiera venir. Por eso, para mí estaría, Palermo sería hoy uno de los personajes que podría llegar a Boca, ¿no?
7: Y es una posibilidad porque además está sin trabajo. El año pasado era una de las, a principio de año era una de las opciones para ser el nuevo entrenador de San Lorenzo luego de la destitución de Damián Ayude. Finalmente ese acuerdo nunca se completó y hace ya bastantes meses que Palermo está sin club.
1: Bueno, después el caso Zubeldía, también otro de los técnicos que andan sin trabajo, ¿no?
7: Claro, exactamente, sí, de último paso por Fluminense también. Uh-huh. Sería una mala opción tampoco para Boca.
1: Claro, alguien que también, yo creo que conocer un poquito, es complicado.
0: Dirigir. ¿Usted le quiere proponer un técnico a Riquelme? Dígalo.
1: Un equipo. Para mí, hoy Palermo sería el apropiado. Ahora, si uno piensa en las inferiores, Boca es difícil a la hora de conducir a Boca, porque hay muchos caciques y pocos indios. Entonces, hay que tener un técnico con cierta personalidad. Miguel Ángel Russo lo manejaba. Lo tenía Úbeda, obviamente, pero es diferente. Ya en el rendimiento, los jugadores. Es complicado el vestuario, me parece, ¿no? El caso le pasa a River. Le venía pasando a River la llegada de Otamendi, por ejemplo. Creo que es una carta muy importante que incorpora a River.
0: Sí, en cuanto a nombre, podemos decir que sí. En cuanto a para el título, para la tapa del diario, sí, después hay que ver el rendimiento, ¿no? Dentro del campo de juego. Ahora lo de vos decías, lo de Palermo, en todo caso, podía llegar a ser lo más propicio en función de la respuesta, de bajarle los decibeles a los reclamos de la gente. Ahora hay que ver si el hincha de Boca apoya la llegada de Palermo como técnico también, ¿no? No creo que sea definitivamente mayoritaria tampoco.
1: Bueno,
0: teniendo en cuenta los pergaminos de Palermo, ¿no? Yo creo que el hincha de Boca pretende un técnico de mucho más renombre para lo que viene.
1: Veremos qué pasa y qué dirán, ¿no? En los pasillos, porque siempre va avanzando en esto de Boca, pero bueno.
0: ¿Saben qué me quedé pensando?
1: ¿En qué?
0: Cuando mencionaba recién Seba Traverso el tema de que, algo lógico que decíamos, ¿no? Que Colombia va a tener que jugar la fase de grupos y eso, en el peor de los casos, que no se pueda clasificar, va a llevar su tiempo. Uh-huh. ¿Cuánto tiempo va a durar el Mundial de 64 equipos, Seba? Hay que estar 2 meses y medio, más o menos.
7: Y prácticamente. Bueno, el Mundial de este año va a durar un mes y una semana, porque el arranque va a ser el 11 de junio y la final se va a jugar el domingo 19 de julio, teniendo en cuenta que son 48 selecciones y si se aprueba el proyecto de que sean 64 países los que disputen la próxima Copa del Mundo de 2030, y sí, ahí ya estamos hablando de 1 mes y medio, 2 meses aproximadamente.
0: Claro, 2 meses
7: eterno.
0: Mínimo. Sí, claro. Ya va a ser aburrido casi, ¿no? Aparte,
7: claro.
0: Acordarse a los que somos futboleros, como todos nosotros, que estamos pendientes de todos los grupos. ¿Cómo te acordás de quién está en cada grupo? Es complejo, pero bueno.
1: Y algunas selecciones que no sabés si arrancan o no arrancan. Sí, te digo que había selecciones que uno ni la...
0: Y ya hoy hay selecciones, ya hay selecciones que en otras, que en otros momentos de la historia, de hecho no estuvieron, pero no hubiesen estado tampoco, ¿no? Pero bueno, nada, es la realidad de la actualidad del fútbol.
1: Bueno, allí toda la información se va. Tobías, bajar, bueno, ya más o menos completando un poquito la jornada de este Pincharrata, que hoy ganó 3-0. Importante victoria, ¿no? Para el desempeño, para lo que viene, ahora viene el descanso y se fortalece en ambas competencias, tanto en la Copa Argentina como en la Libertadores, digo bien, ¿no?
8: Sí, sin lugar a dudas, porque además de contundente, por amplia diferencia, al igual que en 32avos de final, porque Estudiantes viene de eliminar a Ituzaingó, 4-0 le ganó, y ahora le ganó 3-0 nada más, nada menos que a Central, y también se viene un partido, por lo menos en los papeles, que va a estar divertido entre Barracas y Huracán. El ganador jugará contra este Estudiantes, que si eliminó así de esta manera Central, uno entiende que a Barracas y Huracán podría tener el camino un tanto allanado. Yo la verdad ahora no tengo en mente el cuadro completo para ver qué se viene después, pero el Pincharrata cierra un semestre casi perfecto. Terminó puntero en su zona, le fue muy mal en los playoffs, no pudo avanzar hasta donde hubiese gustado y defender el título de clausura, pero en Copa Libertadores arrancó muy bien, de local empató con Flamengo, ahí fue el punto de quiebre, porque si perdía, estaba perdiendo ese partido, si lo perdía quedaba fuera de fase de grupos, estiró la agonía un partido más hasta la última fecha, donde gracias a Mikel Amondarein, una de las figuras de Estudiantes, le dio la victoria y con eso ya cerró el pasaje a los octavos final, que como ya dijimos será entre el 11 y 13 de agosto la ida de local en la cancha de Estudiantes y la vuelta entre el 18 y 20 de agosto, y como ya repetimos también, en cuartos otra vez Central o Corinthians, el equipo brasileño.
0: Ahora, Toby, es cierto lo que vos decís, ¿no? Pero hay que reparar que el fútbol no tiene lógica y que además, simultáneamente, es muy competitivo, ¿no? Porque hoy a mí me encanta Estudiantes. Me parece que es un equipo durísimo y muy difícil de voltear en cualquier competencia. Pero, y hoy, como decís, hoy podría haber ganado, como decíamos, ¿no? Por 6-0 o 7-0, si se lo proponía. Pero tiene más que ver con lo que es Estudiantes que con lo, tiene más que ver con lo que fue Rosario Central hoy, que fue horrible, hoy fue desastroso Rosario Central, que con el poderío de Estudiantes. Digo esto porque el hecho de que lo haya pasado por goleada 3-0 a Rosario Central tampoco le deja la tranquilidad como para superar con amplitud o a Huracán o a Barracas Central, ¿no?
8: No, sin duda, y aparte son partidos de 90 minutos donde realmente puede pasar cualquier cosa, porque más allá de que nosotros después vimos el partido, nadie se esperaba esta victoria de Estudiantes tan arrasante, 3-0 contra Central, y uno esperaba un partido más peleado, quizás hasta penales, porque ayer también vimos Belgrano, Gimnasia, Jujuy, nadie tenía pensado que el partido iba a penales, terminó siendo a penales. Me parece que la Copa Argentina tiene ese condimento de que realmente los partidos puede pasar absolutamente cualquier cosa y los equipos juegan motivados porque al final el premio es la Copa Libertadores.
1: Claro, no te olvides, hoy Central tuvo chance, tranquilo, de poder empatar el partido. Había momentos donde Jakovic y pudo, los centrales hicieron un gran trabajo porque por momentos daba ventajas en el fondo de Estudiantes.
0: Es verdad lo que decís, tuvo chances en un momento del partido en el que ya estaba 2-0 arriba de Estudiantes y que mostró como una dejadez, ¿no? Por eso decía yo permanentemente esto de sobrarlo al partido. Tuvo alternativas y por eso decíamos durante toda la tarde,
1: se relajó, y
0: que
1: lo dejó,
0: no hay que
1: andar.
0: Descuidarse, claro, sí. Pero en definitiva dio también al mismo tiempo la sensación de que en cada momento que se proponía apretar el acelerador llegaba hasta la línea del arco rival.
1: Claro, sin ningún tipo de impedimento, ¿no? Ni Núñez ni González Pire lo podía bancar, por momento lo relevaba Palacio, Tomás. Bueno, el trabajo que pudo hacer Estudiante de La Plata para evitar este Central. Pero la Copa Argentina tiene estas cosas, ¿no? De como los playoffs, ¿no? Llegás a una instancia donde es a matar o morir, o si no, los penales. Pero bueno, Central deberá corregir algunas cosas para lo que viene. Bueno, me voy a Estudios Centrales. Estamos a 4 minutos para las 6 de la tarde. Luego seguimos con la continuidad de este show de los grandes. Cuando ustedes me digan, muchachos, esperamos obviamente allí en Estudios para continuar con esta cabalgata, a mí me gusta decirle, porque hablamos de lo que transcurre tanto en el fútbol local como a nivel internacional.
7: Aprovechamos, Marce, para repasar un poquito resultados de la primera nacional que estuvimos comentando a lo largo de la transmisión. Finalmente en José Ingenieros ganó Almagro 2-0 contra Güemes. Ciudad de Bolívar empató de local 1-1 frente a San Miguel. Temperley de local se impuso 2-1 contra San Martín de San Juan. 90 minutos en Santiago del Estero, va ganando Deportivo Morón. Triunfazo del Gallito que se impone 3-1 contra Mitre. En Paraná, minuto 90, Patronato y Tristán Suárez también empatan 1-1. Midland va ganando 2-0 de local frente a San Martín de Tucumán. Faltan pocos minutos también para que se termine el encuentro. 70 minutos de juego de partido en Salta. Central Norte derrota 1-0 a Chaco Forever. Entre tiempo en Mendoza, Deportivo Maipú y Chacarita están empatando 0-0. Y Quilmes, al cabo de los primeros 45 minutos de local, le gana 1-0 a Atlético Rafaela. En cuanto a amistosos internacionales, que hace un ratito también estuvimos comentando, Alemania finalmente goleó 4-0 a Finlandia en un partido que se disputó en el estadio del Mainz. Alemania jugó allí en su país con sus hinchas. Minuto 60 en la ciudad de Charlotte, Estados Unidos, uno de los anfitriones del Mundial, está ganando 3-2 en un partidazo frente a Senegal. Y a las 18:30 habrá otro amistoso en el estadio Maracaná entre Brasil y Panamá, muchachos.
1: Bueno, gracias, Traverso. Nosotros vamos a ir cerrando desde aquí, ya analizando y quedarnos enganchados a Radio Splendid de la 990 en la continuidad del show de los grandes. Vamos por el lado de Diego Sánchez, cerramos por el lado de Central, allá abajo, Diego.
4: Bueno, sí, Rosario Central, que entonces se va eliminado al segundo semestre, se queda con la Copa Libertadores y el torneo, esta doble competencia. Sin duda es un llamado de atención, sobre todo por la contundencia de la derrota y por un plantel que la realidad es que termina quedando con Marco Rubén como único delantero suplente. Entonces, a tener en cuenta esto para el mercado de pases, pero sí, un central que no termina quedando conforme con los resultados.
1: Bueno, abrazo grande, Diego Sánchez, gracias por el trabajo.
4: Muchas gracias a ustedes, un abrazo grande, nos vemos a la próxima.
1: Bien, Tobías Bajar, vamos cerrando por el lado del pinche rata, gran victoria, ¿no? Contento.
9: Los sí, sin lugar a dudas, se vuelve para Córdoba con el triunfo, la victoria, el pase a octavos y a descansar y a pensar en lo que se viene. Un abrazo para todos y nos encontramos en la próxima transmisión.
1: Excelente laburo, gracias. Bueno, Javier Luis, nos vamos, otra transmisión que quedará para el recuerdo, ¿no? Vamos a ir analizando esta victoria de Estudiantes de La Plata ante Central, ya prácticamente... Uno diría, no la paternidad, pero viste como que siempre lo condiciona al canalla.
0: Los últimos resultados se vienen dando a favor de Estudiantes, hoy sin ningún tipo de duda lo ganó bien. Vimos un lindo partido, interesante, atrapante, con buenas situaciones, con goles. Sorprendidos quizás por el desempeño de Central, pensábamos que iba a ser un poquito más parejo, pero Estudiantes lo superó de principio al fin. El gusto de siempre, Marce.
1: Bien, Javier Luis, nos vamos desde el Mario Alberto Kempes, señores, con toda la cobertura del show de los grandes. Ha ganado Estudiantes de La Plata. 3-0, gran partido. Lo dejamos en la continuidad de Radio Splendid cuando son las 6 de la tarde en toda la República Argentina. Allí en Estudios Centrales, Sebastián Traverso, también con Panachul y todo el equipo. En la continuidad de Por Splendid 990. Abrazo enorme, gracias. Chau.
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1: Ocho minutos pasaron de las 6 de la tarde. Estamos en la continuación del show de los grandes en el aire de Espléndida M990. Se va tarde a puro fútbol, ¿no?
2: Uf, muchísimo fútbol, Bruno, ¿eh? Después de lo que fue la goleada recientemente de Estudiantes 3-0 a Rosario Central, todo lo que fue la fecha también del ascenso, Primera Nacional, B Metropolitana, la C, ni hablar de los amistosos internacionales, porque las selecciones se preparan de cara a la Copa del Mundo.
1: Eso me interesa, porque el clima mundialista empieza a aparecer, ¿no?
2: Claro, de a poquito.
1: Nos empiezan a manejar los colegas que ya están en distintas partes de Estados Unidos, la selección argentina ya está en Kansas mayoritariamente, muchos viajaron en el vuelo AR-1978 de Aerolíneas Argentinas.
2: ¿Qué número?
1: 1978, por supuesto, un vuelo charter. Llegaron a Kansas en horas del mediodía y van a empezar con los entrenamientos en las próximas horas. Argentina, recordemos que juega el próximo sábado contra Honduras.
2: Exacto.
1: En Texas, después va a jugar contra Islandia en Alabama antes de lo que va a ser el partido contra Argelia por la primera fecha de este grupo J. Pero me decías vos que hay actividad. Juega Brasil.
2: Juega Brasil, exactamente. Brasil va a jugar su partido en el Estadio Maracaná 18:30 frente a Panamá. Uno de los partidos amistosos que tendrá de preparación la verde amarela. Sin Neymar, esa es la noticia.
1: Sí, correcto.
2: Porque Neymar, si bien está convocado al Mundial, todavía tiene algunas molestias físicas. Por eso Carlo Ancelotti, el entrenador, va a preservarlo al número 10. Y ya tiene formación confirmada Brasil, ¿eh?
1: Vamos.
2: Esta tarde Brasil va a formar con Alisson en el arco, en la defensa con Wesley, Bremer, Pereira y Alexandro, doble 5 con Casemiro y Guimaraes, más adelante Luis Enrique de un lado, Rafinha por el medio, Vinicius por el otro costado, y arriba, como única referencia en el ataque, Mateus Cunha.
1: 11 titular. Hoy es el 11 titular, salvo por la duda que podría llegar a tener Ancelotti entre Mateus Cunha y Endrick.
2: Claro,
1: quizás,
2: exactamente.
1: Pero va a ir más o menos por ahí. Y un equipo de Brasil con no tanta figura de la mitad de la cancha para atrás.
2: Sí.
1: Con bastante figuras de la mitad de la cancha para adelante, ¿no? Me parecería el caso de Bruno Guimaraes.
2: Sí, coincido.
1: Veo difícil que siga en el Newcastle. Y el caso, bueno, de Casemiro, que ahora tiene que buscar club, porque se fue del Manchester United y suena para ser compañero de Leo Messi y de Rodrigo De Paul en el Inter Miami.
2: Refuerzo de lujo sería, teniendo en cuenta que, bueno,
1: como nos tiene acostumbrados el Inter, ¿no?
2: Sí, por supuesto. Y además, sabiendo que, bueno, desde que Messi llegó al equipo estadounidense, ha tenido varias figuras el Inter en el último tiempo, y de número 5 estrella lo supo tener hasta hace no muchos meses a Sergio Busquets. No sería descabellado que ahora el 5 del equipo sea justamente Casemiro. Es una posibilidad muy grande, no está confirmado, pero parecería indicar que Casemiro tendría destino con Estados Unidos en cuanto a clubes.
1: Y en la jornada de hoy, uno de los rivales del grupo J de la selección argentina, Jordania, jugó un amistoso y no le fue muy bien, que digamos.
2: No le fue muy bien, teniendo en cuenta que, bueno, es uno de los rivales de la selección que cayó 4-1 frente a Suiza, bueno, dura derrota de Jordania.
1: Suiza, habitué de los mundiales, ha pasado de ronda en más de una oportunidad, pero, bueno, un 4-1 siempre es un 4-1.
2: Claro, por eso. Es una goleada tremenda la que sufrió Jordania ante una buena selección, justamente porque es una gran selección la de Suiza. Hay que tener en cuenta también, Bruno, de que otro rival de la selección hoy jugó un amistoso y también perdió. No de la fase de grupos, sino de los amistosos. Porque Argentina, el segundo amistoso, lo jugó con Islandia.
1: Correcto.
2: Y hoy Islandia perdió 1-0 frente a Japón. Ni más ni menos en uno de los amistosos de preparación.
1: Una Japón que en Qatar 2022 dio que

0: pasado, Bruno, viene dando de qué hablar hace ya años. Porque sí, desde su primera participación en Francia de 1998, de allí en adelante, jugaron todos los mundiales.
1: Mirá.
0: Hasta el momento.
1: No tenía ese dato.
0: No lo tenía.
1: Pensé que algunos se habían perdido, pero...
0: No.
1: Está bien, convengamos que las eliminatorias asiáticas no son de lo más competitivo.
0: Exacto.
1: Y claro, Japón es un país no solo con cultura futbolística, que la tiene, sino que con mucha población.
0: Sí, por supuesto.
1: Tiene jugadores hoy, perdón, lo que noto de este Japón, a diferencia de otros equipos japoneses, que tiene presencia en equipos importantes de Europa.
0: Sí, por supuesto.
1: Que es algo que no estaba pasando antes, porque estoy repasando la formación de Japón, que por supuesto no me la voy a poner a leer ahora, pero Tomiyasu, por ejemplo, que juega en el Ajax,
0: exacto,
1: el caso de Endo, que juega en el Liverpool, el caso de Kubo, que juega en la Real Sociedad.
0: Sí, también.
1: Paréntesis, para el que no lo sabe, campeón de la Copa del Rey, le ganó la final al Atlético Madrid.
0: Por supuesto.
1: Entonces, es como que se está armando de otra manera... y el proyecto le está dando resultados.
0: Y a eso sumale también de tener un referente como lo es Yuto Nagatomo, que
1: sí,
0: durante muchos años fue una gran referencia en la defensa del Inter de Milán, multicampeón con el Inter, dicho sea de paso,
1: sí,
0: Nagatomo,
1: señor.
0: Que va a jugar esta Copa del Mundo,
1: sí,
0: con 39 años.
1: Bueno, igual que Messi.
0: Exacto, claro.
1: Messi va a cumplir después del partido con Austria, Messi va a cumplir los 39 años. Y hablando de Austria,
0: sí,
1: juega mañana.
0: Exactamente.
1: Contra una selección también mundialista. 15:45 de nuestro país, juega contra Túnez.
0: Exactamente.
1: Así que para el que tiene un ratito,
0: lo puede ver.
1: Le puede pegar un vistacito.
0: Sí, tal cual, puede ver.
1: Para más o menos ir sabiendo con qué nos vamos a encontrar. No, pues está bueno. Yo, por ejemplo, el miércoles voy a ver Argelia.
0: Está muy bien,
1: que
0: claro.
1: Juega, ya te digo, un buen juego, porque ahora no me acuerdo, con Países Bajos.
0: Con Países, bueno, lindo
1: es
0: partido.
1: Es un muy buen partido para ver, porque Países Bajos supo ser rival de Argentina en el último mundial. Porque Argelia es ni más ni menos que el rival en el debut.
0: Sí, por supuesto. Además de que es una selección que hace unas pocas horas presentó la lista de convocados, tiene jugadores interesantes y claramente el más destacado es Riyad Mahrez.
1: Sí, por supuesto.
0: Histórico de Leicester, figura también en Manchester City, que fue campeón justamente con Argelia en la Copa de África del 2021, me parece,
1: sí.
0: 2019, por ahí, no recuerdo bien. Pero sí, es una selección a la cual hay que prestarle atención.
1: Hoy en el fútbol de Arabia.
0: Exactamente, hoy en Arabia Saudita. Claro, porque uno ve los rivales de la selección y dice, es una papita, dice pan comido. Pero no podemos subestimar, no podemos subestimar, porque mira si uno de estos rivales se te planta bien y te
1: claro,
0: hacen 1-0.
1: Arabia Saudita.
0: Claro.
1: El fantasma de Arabia Saudita va a empezar a dar vuelta. Está bien que después el desenlace fue maravilloso.
0: Sí.
1: Pero el fantasma de Arabia Saudita va a dar vueltas en las cabezas de más de uno.
0: Sí, lógico.
1: Y cuando estemos en la previa del partido con Argelia.
0: Sí, por
1: yo
0: supuesto.
1: Yo creo que sí. El penal que hicieron los muchachos de Jordania, ahí lo estamos viendo.
0: No,
1: lo estamos viendo en el monitor. Está bien que Suiza tiene jugadores interesantes, todo lo que ustedes quieran, pero el caso de Granit Xhaka, que por supuesto es el que mete este gol de penal, pero el penal que hicieron estos muchachos.
0: No, sí, completamente amateur en ese sentido.
1: Sí. Confirmadísimo que es el rival más débil del grupo.
0: Claro.
1: Después veremos cómo se le planta Argentina, ¿eh? Eso
0: sí.
1: No se puede subestimar a absolutamente nadie, porque ya vimos lo que nos pasó en Qatar.
0: Sí, y además teniendo en cuenta que Jordania es debutante.
1: Sí,
0: la
1: correcto.
0: Primera vez que va a jugar una Copa del Mundo, Bruno.
1: Sí, señor. Mañana, a ver, amistosos de mañana de los mundialistas. Noruega juega con Suecia. Clasificados los dos, Noruega está en el grupo de Francia.
0: Exacto, lindo partido, ¿eh?
1: Sí, lindo partido. Turquía contra Macedonia del Norte. Bueno, Turquía va a compartir grupo con la Paraguay de Alfaro, por
0: claro.
1: ejemplo. Austria-Túnez, ya lo decíamos. Colombia-Costa Rica a las 20 horas de la República Argentina. Clasificado el equipo de Néstor Lorenzo. Lo hablaban ustedes hace un ratito en el cierre de la transmisión del partido de Estudiantes con Rosario Central por la Copa Argentina. Y Canadá con Uzbekistán, mundialistas ambos.
0: También, claro.
1: Uzbekistán compartiendo grupos justamente con Colombia, con la República Democrática del Congo y con Portugal.
0: Sí.
1: Canadá ya con un grupo con Suiza justamente, con Qatar y con Bosnia.
0: Exactamente, sí, sabiendo que Canadá también es otro de los anfitriones, junto con Estados Unidos y México. El otro día me puse a ver un poco la convocatoria de Colombia.
1: Dime.
0: Tiene lindos nombres.
1: Sí.
0: Muy buenos jugadores. Lleva un gran plantel, Lorenzo. Pero llama mucho la atención la convocatoria, por ejemplo, de Kevin Castaño.
1: ¿Sabes que no me llama la atención?
0: ¿No te llama la atención?
1: No, lo estábamos hablando la semana pasada, después de lo que fue la final entre Belgrano y River.
0: Así.
1: Yo pedía, ni siquiera soy de River, pero digo, yo creía que Coudet tenía que tirar a la cancha para aguantar el resultado de un jugador como Castaño, porque es un tipo que jugó muy bien la Copa América.
0: Sí, bueno,
1: le ha dado
0: verdad.
1: Mucho resultado a Lorenzo Castaño, y a mí no me parece para nada.

0: Descabellada la convocatoria. Uh-huh. Por supuesto, no sé si va a ser titular desde el arranque. No tengo idea. Pero realmente me parece que es un nombre interesante en una Colombia que, si no le pesa el contexto,
1: puede dar
0: que
1: sorpresa.
0: Le ha pasado varias veces en su historia, por eso lo digo.
1: Sí.
0: Si a Colombia no le pesa el contexto, está en condiciones de dar batalla hasta una instancia por lo menos interesante. No te digo para salir campeón, pero por lo menos para dar batalla hasta un momento interesante.
1: Y hay que ponerle el ojo encima, sí.
2: ¿Cómo va? ¿Todo bien?
0: ¿Cómo va, David?
1: ¿Todo bien, David?
2: ¿Cómo estás? Todo bien, los venía escuchando, recién vengo del canal. Me tocó doble jornada de partido. Hacía mucho no hacía... Bueno, iba a tener triple, porque si se jugaba el partido de Racing lo iba a estar comentando yo ese
1: ahí
2: partido.
1: Ahí está, claro, exacto. Okay.
2: Así que...
1: Va a ser para después del Mundial.
2: Hoy me tocó, esto voy a decir la novedad, después vamos a seguir hablando porque tengo varias cosas para charlar acerca del Mundial. De que me tocó transmitir, recién acabo de transmitir, para quien no sabe cómo se dio el partido, Bolívar empató 1-1 contra
1: San Miguel.
2: Y hoy al mediodía me tocó hacer el debut oficial de las transmisiones.
1: Ajá.
2: Del torneo amateur.
1: Ah, mira qué bueno. ¿Y qué tal?
2: Transmití las Mandarinas contra Buenos Aires City.
1: Buenos Aires, mira, las Mandarinas, bueno, qué nombres, ¿eh? Terrible.
2: Las Mandarinas es un equipo histórico del fútbol de Bransen, sí, de la Liga de Chascomús, que empezó a jugar ahora. Y bueno, le tocó perder 2-0 contra Buenos Aires City. Uh-huh. En la cancha de Lanús jugó ese partido.
1: Mira, mira, qué loco.
2: En el estadio Díaz Pérez. Bueno, así que.
1: ¿Con público?
2: Sí, bueno, el público que fue a la cancha a ver.
1: No,
2: a
1: Buenos Aires, bueno, pero claro. Quizás no haya ido público, pero sí, había entonces gente.
2: Había, sí, se escuchaba de fondo. Yo no veía a nadie porque tenía los partidos. Le pido, voy a vencer algo que por ahí le quita algo mágico. Los partidos de todo lo que se transmite en LPF,
1: sí,
2: van todos de estudio.
1: Ok, claro. Bien.
2: Así que si alguna vez nos tienen que putear porque cómo no viste esto, bueno, sepan que vemos lo mismo que ustedes.
1: Claro, es tal cual, sí. Es lo que muestra la televisión.
2: Lo que ven ustedes lo vemos nosotros también. Así que
1: ahí va.
2: Pero bueno, no es para liberarnos de culpa, pero bueno. Hubo mucho fútbol, no pude ver el partido, que sé que lo comentó, lo relató de manera magnífica Marcelo Larcón, lo comentó también muy pero muy bien, como siempre, Javi Luis. Y bueno, estuvieron los chicos transmitiendo también acá. Bueno, vos estuviste en la parte de Estudios Centrales. Una victoria que a mí me llamó la atención en cuanto al resultado. Cuéntenme un poquito, para la gente que no pudo ver el partido, de la victoria de Estudiantes 3-0 sobre Central.
1: Sí, yo lo imaginé más parejo, lo imaginé más peleado, e incluso en algún momento en la previa llegué a pensar que esto se podía ir a la tanda de penales. Cosa que no fue así, fue completamente distinto, porque Estudiantes de verdad lo pasó por arriba a Rosario Central. Jugó muy bien el equipo del Cacique Medina, fue superior constantemente, y todo el primer tiempo Estudiantes le llegó bastante al equipo rosarino. Incluso me animaría a decir que con el 2-0 en los primeros 45 minutos se quedó corto. Ya en el segundo tiempo Central tuvo alguna que otra aproximación, pero eran jugadas aisladas con algún contraataque, no tenía la pelota. Hoy la verdad fue desastroso el planteo de Jorge Almirón.
0: Raro ver a un Rosario Central que no tenga la pelota. Algo que podría haber influido, creo yo, por supuesto habría que preguntárselo a los entrenadores, lo enchufado que llegaba Estudiantes este partido después de haberse jugado en la última fecha de la Libertadores el pasaje.
1: Uh-huh.
0: Comparado sí. A lo holgado que llegaba Rosario Central, que ya tenía su pasaje.
1: Sí. Entonces,
0: Rosario Central mentalmente un poco más de vacaciones que Estudiantes. Estudiantes que hasta hace menos de una semana estaba con el cuchillo entre los dientes buscando la clasificación. Eso creo que pudo haber influido.
1: Y seguramente.
2: Yo estimo que también, pero también los dos se jugaron mucho. La Copa Argentina termina siendo un torneo de enorme valía. Primero porque es uno de los tantos torneos que te da título.
1: Sí.
2: Y hoy por hoy hay una necesidad tremenda de todos por tener sumatoria de títulos. Ni siquiera por ser campeón. Por sumar títulos. Y por sobre todas las cosas porque da un lugar para la Copa Libertadores con todo lo que significa para dos equipos. De los pocos equipos argentinos, de los tres equipos argentinos,
1: uh-huh,
2: son tres, ¿no? Los que van a jugar
0: cuatro. Independiente Rivadavia, Platense, Rosario Central y Estudiantes.
2: Sí, cuando lo dije me di cuenta, me había equivocado. Que van a jugar la Copa, los octavos de final de la Copa Libertadores. Una Copa Libertadores que en líneas generales para los equipos argentinos no fue mala. Lo que pasa es que quedó eliminado el campeón de la Sudamericana y, por sobre todas las cosas, Boca.
1: Claro, claro. Sí, que fue un cimbronazo tremendo. Fue
0: de local.
2: Nada, es ridícula. La eliminación, sí, de
1: perdiendo,
2: Boca,
1: además.
2: La eliminación de Boca es ridícula.
0: Pero además ganó los primeros dos, después no ganó más. Las expulsiones, las situaciones que tuvo, no en el partido con Católica, digo, a lo largo de lo que fue la fase de grupos.
1: Claro. Un Boca que de los...
0: Raro. Desdibujado Boca.
1: Sí,
0: desdibujado.
1: De 12...
0: Pero, desdibujado, sí, desde el concepto Boca. Sí, no, sí, el, sí, equipo, porque el equipo no ha brillado en el último tiempo. Pero desdibujado desde el concepto, yo leía hinchas de Boca que decían, hoy cualquiera viene a la Bombonera y se anima. Y yo creo que lo que siente el hincha de Boca es eso.
1: Bueno, los números incluso avalan eso que dicen los hinchas de Boca, porque Boca las últimas eliminaciones que tuvo fueron en la Bombonera. Y esto viene pasando desde febrero del año pasado, que perdió con Alianza Lima, perdió con Independiente, perdió con Racing,
0: sí,
1: perdió con Universidad Católica,
0: sí,
1: y
0: con Huracán.
1: Y con Huracán, ahí está.
2: Había, bueno, hay que contextualizar cada una. La de Huracán fue casi que ridícula, porque no mereció perderlo ese partido.
1: No, jugó muy bien.
2: Lo terminó
0: Galinde,
2: ganando
0: Galinde fue el héroe.
2: Ese partido, creo que esa eliminación cortó el chorro de un gran momento de Boca desde lo futbolístico. Fue un chorro cortito, fue un abrir y cerrar la canilla.
0: Claro,
2: un
0: veranito.
2: Sí, de 5 o 6 partidos.
0: Claro.
2: Donde Boca ganó en el torneo local, se había impuesto en los primeros dos partidos de la Copa Libertadores.
1: Claro. Que en el medio goleó a Lanús y goleó a Defensa y Justicia.
2: Por eso, y le ganó el Superclásico.
1: También, claro.
2: Entonces, valor. Le dio otro contexto a todo esto. Y uno creía que Boca pues muchos hablaban de Boca como el principal candidato al título. Y Boca perdió casi que de manera, no digo ridícula, pero de manera sonsa ese partido. Un partido en donde Huracán se quedó con 9 jugadores, con 2 penales, que para mí fueron penales los dos.
0: Uh-huh. Errores de Dilolo, sí, en ese partido.
2: Sí, yo el de la mano te la peleo un poco más. Porque, uh-huh, es una situación difícil, pero que hoy por hoy se cobra penal.
0: Sí.
2: O sea, hay un forcejeo y en el giro del jugador de Huracán, Dilolo queda con la mano extendida.
0: Claro.
2: Entonces no tiene tiempo ni forma de sacarla.
1: Claro, sí,
2: con,
1: sí,
2: tanta mala suerte que la pelota le pega
0: en
2: el puño.
0: Ese, claro, es el problema de las jugadas en cámara lenta que se revisan hoy en día. Que se descontextualiza,
2: sí,
0: ni siquiera la voluntad, las chances que tenía el jugador de llegar a sacar la mano, eventualmente. Bueno, pasó con el penal de Rivero en la final.
1: Sí, también. Que por mano clara le terminan sancionando el penal a River. Belgrano lo empata y a los 3 minutos lo da vuelta. A ver, a River igual le pasó también en el Superclásico. Y que por una, claro, mano en el área le cobran, claro, el penal a Boca, Paredes convierte el gol y River termina perdiendo. Fue algo que lo dejó manchado en ese sentido a Rivero. Pero hay que tener en cuenta que, volviendo con el tema Boca, llevándolo también en la Libertadores, es increíble que el gol que le hace Católica es muy similar al que le convierte Barcelona en Ecuador.
0: Sí.
1: Porque todo parte de una pelota parada a favor de Boca. Centro al área que despeja la defensa, le sacan una contra y le hacen el gol a Boca.
0: Una contra bien manejada y Boca que está sufriendo una barbaridad cuando le juegan de contra.
1: Sí.
0: Pero una barbaridad por dos razones. Primero, porque le cuesta encontrar el espacio para terminar metiendo el gol propio.
1: Sí. Sí.
0: Y le está costando una barbaridad defender las contras cuando están bien manejadas y cuando salen rápidas y salen limpias.
1: Sí.
0: Entonces, creo que nunca en el último tiempo estuvo tan claro cómo hay que jugarle a Boca para tener buen resultado.
1: Sí, exactamente.
0: Nunca estuvo tan claro.
1: Desde mal parado, y a eso sumale que cuando los equipos le sacan la contra, yo por lo menos siento que como que le falta velocidad también a Boca.
0: Mal parado, sí, lento, pesado.
1: Sí, sí. Le falta rapidez.
2: Yo lo sostenía desde hace mucho tiempo, y no por ser autorreferencial. Para mí Boca tiene una carencia muy grande desde lo técnico. Lo tiene desde hace mucho, incluso en partidos en donde Boca ganaba. A mí me costaba encontrar virtudes del entrenador. Yo decía que Boca lo terminaba acomodando los goles muchas veces.
0: Sí.
2: Sobre todo el año pasado. Este año, para mí, le había encontrado una forma al juego Uda. Lo que Uda no tiene... suena tonto decir eso porque termina siendo una frase muy trillada, que es plan B. Los técnicos normalmente tienen plan B, plan C, plan D, y se van dando muchos durante el mismo juego. Lo que pasa es que el técnico tiene esa creencia de que equipo que gana no se toca, y a veces no están así, y a veces vos tenés que pensar contra quién jugás, cómo,
0: claro,
2: juega el rival,
0: claro,
2: cómo podés lastimarlo, cómo te pueden lastimar. Y además, yo lo que vi mucho en Boca es un equipo que... tiene muchas carencias a la hora de contextualizar los partidos. Y eso le termina pareciendo que es un equipo sin alma. Y yo no creo que sea así. Lo que pasa es que pasó el otro día contra Católica. Boca tuvo para mí 20 minutos iniciales muy buenos, que si vos veías ese partido daba la sensación de que caía uno y caían 6 goles de Boca. Uh-huh. Y no pudo, le mete un gol Católica y se destruyó el equipo.
0: Perdón, igual que con Cruzeiro.
2: Igual sí, que con Cruzeiro.
0: Que los primeros 10 minutos de Boca fue, bueno, vamos a ver cómo Cruzeiro aguanta esto.
2: Y en el segundo tiempo estaba más para perderlo que para
1: ganarlo. Claro, claro. Y le terminó pasándolo justamente eso, que lo termina perdiendo.
2: Sí, de hecho, muchos no se acuerdan, pero tras el error de Dilolo, Cruzeiro lo dejó match point a Boca. Porque tuvo ese mano a mano que tapaba a ver ahí, que si metía el gol Dilolo, Marquinhos creo que era.
0: Me parece que sí.
2: Que era el 2-1, y Boca se quedaba fuera de la Libertadores una fecha antes.
1: Sí, claro. Tal cual, hubiera sido insólito.
2: Tremendo hubiese Tremendo. Sido en un partido. Bueno, después, para mí, a Boca, los árbitros lo sacan de contexto. Para mí no fue mal, es insólita la mano que cobran de Delgado. Después, para mí, el otro, el del perro Romero, no es penal. Pero sí, la mano de Delgado es imposible de cobrar. Imposible. Yo todavía no vi. A ver, yo digo que en las dos jugadas no hay una cámara que fehacientemente me muestre que la pelota se ha tocado en la mano.
1: Claro, te deja muchas dudas.
2: Ni en la de Romero, la del perro Delgado, ninguna. La de Romero por ahí se ve, pero la mano que ve es una pegada al cuerpo. En un salto donde el tipo está cayendo y le rebota la mano. ¿Cómo vas a cobrar mano por eso?
1: Claro, no se la puede cortar.
0: Que si no estaba el brazo, la pelota seguía de largo, pegaba en el pecho.
1: Claro, exacto.
0: Perdón, hago el paralelismo. La misma mano que hubo en el rebote en Trossard en el gol del Arsenal ayer.
2: Sí.
0: Exactamente igual.
1: Sí.
0: Y ahí ves, ahí ves los dos criterios, ¿no?
2: No.
0: Porque es acá se armó el debate, la semana pasada se armó el debate por el tema de las manos.
2: Incobrable. Son incobrables esas manos. Pero incobrables. Bueno, yo sigo sosteniendo lo mismo y podemos seguir un rato una tanda y nos vamos a acomodar ya con el programa. A mí la de Rivero,
0: sí.
2: El penal, para mí no es penal bajo ningún concepto. Hay un montón de ítems dentro del reglamento que te explica cuándo no se debe cobrar penal y para mí esa jugada la cumplen varios. Por ejemplo, es una jugada en donde el jugador no está posicionado, sino que se reposiciona a partir de una acción.
0: Sí.
2: O sea, Rivero viene desde afuera hacia adentro, se reposiciona, el jugador viene en movimiento, o sea, vos no podés correr con la mano atrás.
0: Claro.
2: Después, la otra, él intenta sacar la mano, lo que dice Caudete es cierto, cuando vos movés el brazo, bajás el hombro.
1: Claro.
2: Es imposible que no pase de eso.
0: Sí.
2: Y la otra, la pelota le termina pegando, sin querer, en una posición natural del cuerpo.
0: Sí.
2: Él tenía el brazo caído en una posición natural. O sea, son humanos, no son Playmobil. No se puede mover esa acción. Entonces, hay un montón de argumentos que para mí no era penal. Lo que pasa, y lo que dicen la gente de Belgrano tiene razón, se cobran manos, como la que contábamos de Delgado, que son más inverosímiles.
1: Sí.
2: Entonces, ante esa situación, es muy difícil no cobrarlo el penal.
0: Claro.
2: Muy difícil no cobrarlo. Pero el tema de las manos creo que va a ser un flagelo. El otro día lo decía.
1: Y siempre está la excusa de que hoy en día te la cobran.
2: Sí, Gio Villalba el otro día para mí dijo algo que para mí es muy interesante en el grupo nuestro, que yo creo que el International Board debería eliminar esto de la mano y hacer como en el hockey. Ya definitivamente, en el hockey a vos la pelota te pega en el pie y es córner corto.
1: Sí, tal cual, sí.
2: O es córner largo, depende de la posición donde está. Entonces, si la pelota pega en la mano dentro del área y se acabó, no importa si es intencional, si no es intencional.
0: Claro.
2: Si ocupa volumen, si no ocupa volumen, si
0: bajar una línea.
2: Y vamos a tener 3 o 4 penales por partido, como hay córner corto en el hockey, son acciones definitivas casi de gol. Los arqueros se tendrán que esmerar más para atajar más penales, que bastante hacen también en este último tiempo. Pero la verdad que es un pozo negro en donde se terminan discutiendo situaciones que incluso son similares, porque no hay acciones iguales, dentro de un mismo partido, y una cobran una y otra cobran otra. ¿Cómo va, Flynn? ¿Todo bien?
3: Hola, David, ¿cómo te va?
2: A ver, démosle aire al amigo Flynn.
3: A ver ahí estamos. ¿Cómo vas? ¿Todo bien?
2: ¿Todo bien, vos?
3: ¿Todo tranquilo? ¿Cómo andan?
0: Todo tranquilo.
1: Bien, todo tranqui.
2: ¿Qué te tocó a vos?
3: Me tocó Patronato con Tristán Suárez.
2: Ah, con Steffi, con mi compañera del partido de la 1 de la tarde.
3: Ah, ¿tuviste a la 1?
2: A la 1, sí, tuve.
3: ¿Metiste doble?
2: Metí mandarinas contra Buenos Aires City.
3: Ah, muy bien.
2: Sí.
3: ¿Y cómo estuvo? ¿Se dejó ver?
2: Si tienes ganas, les cuento.
0: No lo noto convencido. Quiero que me cuente. Ahora quiero que me cuente porque no lo noto convencido.
2: Fue una experiencia difícil. Me tuvieron que convencer. Pero bueno, hubo un convencimiento.
1: Claro.
2: Y es difícil comentar ese tipo de partidos. Primero, a ver, son chicos que son amateurs. Yo lo primero que sentí. Yo le voy a ser autorreferencial con algo. Alguna vez me tocó jugar, yo jugaba al fútbol de manera amateur, vamos a decir amateur, muy similar a lo que juegan estos chicos, y me tocó ir a jugar a un estadio de primera división. Y yo lo conté durante la transmisión a los 20 minutos, porque me di cuenta que a los pibes les estaba pasando algo similar. Las canchas de los predios, o las canchas de primera, del ascenso, se juegan en Néstor Díaz Pérez, en el partido.
3: La cancha de Lanús.
2: La cancha de Lanús. Son muy distintas a las canchas de primera. Son más grandes, la pelota corre distinto, corre más rápido porque el césped está húmedo y tiene otra velocidad.
0: Sí.
2: Los controles son distintos. Y eso a vos te lleva primero un tiempo a acomodarte y después los espacios que ocupan los equipos amateur con los equipos de primera son totalmente distintos.
0: Uh-huh.
2: Y ese tiempo y ese movimiento te genera mucho más cansancio. Y ese cansancio se notó mucho. Se notaba en imprecisiones, se notaba en errores. Los que transmitimos hace mucho tiempo el fútbol del torneo proyección, del torneo de reserva, bueno, a vos te pasa lo mismo. Sabemos adaptar nuestro ojo al error del chico. Y cuando vos transmitís este tipo de partidos, pasa lo mismo.
0: Claro.
2: Pasa lo mismo.
0: No ser condenatorio para con determinadas situaciones.
2: Sí, o
0: que uno entiende, que uno entiende en lógicas. Chico, sí. Claro.
2: En esto no deberías, porque son jugadores grandes,
0: adultos, sí.
2: Profesionales o semiprofesionales, algunos cobran sueldo. Pero también uno tiene que entender los contextos muchas veces en donde juegan los chicos. Y se les notaba, aparte, bueno, primero era para las Mandarinas, que es un equipo histórico, de lo contaba recién, de la liga de Chascomuses, de Bransen.
0: Uh-huh.
2: Primero que era un partido en donde yo creo que teníamos media ciudad mirando el partido.
1: Ja, seguramente, claro.
2: Y es un equipo que es muy representativo de la zona. Era un partido de muchos nervios para los pibes y se les notó mucho. Y para los chicos de Buenos Aires, por ahí era distinto, son jugadores más hechos, la mayoría son jugadores que son surgidos de divisiones inferiores de distintos equipos. La sede está en Villa Urquiza, acá muy cerquita del club. Y la verdad es que era difícil contextualizarlo. De hecho, uno ve el partido de la B Nacional y la verdad demasiado ritmo no tienen habitualmente.
0: Uh-huh.
2: Bueno, parecía que estaba mirando un partido de la Premier.
1: Si
2: tenía que compararlo uno y otro, porque salí de uno y entré al otro. Así que, pero bueno, fue una experiencia linda, de estas que a veces nos da el fútbol, como después por ahí me va a tocar, a veces en nuestro laburo es así, te toca transmitir un partido de un mundial y después te toca transmitir un partido
1: del ascenso,
2: de la tercera, o de las inferiores.
0: Claro.
2: Bueno, hoy fui a la mañana, bueno, el rally mío arrancó haciendo infantiles. Estuve en fútbol infantil de...
3: Pasaste por todas las categorías.
2: Pasé por todas las categorías. A las 7 de la mañana estoy dando vueltas.
0: Y pone Brasil-Panamá y lo hacemos. Claro, ya que estamos.
2: Claro, por supuesto. Brasil-Panamá porque lo
0: no, ahora, ahora arranca en un rato, me parece.
2: Lo pedí para que me lo pasen.
3: Igual, ¿sabes qué? Retomando el debate que estaban teniendo, ¿sabes qué me parece, David? Que vos mirás el reglamento y
2: sí. El
3: VAR supuestamente llegó para corregir errores obvios o manifiestos. Eso es el reglamento.
2: Esa es la base del VAR.
3: Ese es el espíritu del VAR. Y el fútbol, lamentablemente, se convirtió en un deporte, sacando lo que pasó con las manos que decían, hablando en general.
2: No, olvídate de la acción y la camiseta.
3: Porque la mano es especial, pero sí. No solo pasa con las manos. Se terminan jugadas de interpretación donde, con las revoluciones a mil, con una cancha de 60.000 personas llena, un árbitro tiene que ir a una pantalla a ver si lo tocó, si no lo tocó, si era, si no era. Y la realidad es que el fútbol se transformó en eso. Donde además no sé si les pasó en el último tiempo, pues nosotros estamos metidos en el laburo nuestro cuando transmitimos. Si vas como hincha a alguna cancha, los partidos se jugaron en la Libertadores, muchas veces la gente no entiende qué se está cobrando. Pero pará, se enteran una hora y media después cuando llegan a la casa.
2: Sí.
3: Y tampoco se enteran, porque de última empezás a discutir a ver que si fue una cosa, si fue otra. Para mí llegó un punto sensible, ¿no? O sea, me parece que está un poco alejado de el verdadero espíritu que tenía el VAR cuando llegó. Veremos en el Mundial, que a veces el Mundial, viste, marca un poco tendencia de cómo se manejan los años siguientes.
2: Sí, yo creo que va a ser una tendencia en muchos aspectos. La primera es la de esta decisión de que solamente tenés un minuto para atender a un futbolista y que tiene que salir del campo de juego,
0: uh-huh.
2: y que tiene un minuto después para ingresar al campo de juego.
0: Uh-huh.
2: La de los 8 segundos de salida,
0: y
2: sobre todo del saque lateral, ya es casi como en el Babi, ¿viste? Que en el Babi, el que está más cerca saca.
0: Sí.
2: Bueno, va a ser así,
0: claro.
2: En el fútbol. Ya.
0: Nada hasta, de esperar al lateral, no, que hasta, se acomode, que llegue.
2: ¿Hasta qué jugada muere? Del lateral al área.
1: Claro. Sí,
2: o sea, no tenés tiempo de que vaya el tipo a buscar la pelota, meta el salto, tome carrera y ¿Cómo haces eso en 8 segundos?
3: Sí, pero hay que ver si después del reglamento a la aplicación...
0: No hay porque un también, par de segundos de beneficio.
3: Viste que empezaron cobrando córner cuando los arqueros demoraban más de 8 segundos, supuestamente. Pues ya no se cobró más eso.
2: No,
3: ¿cuánto duró? ¿Dos fechas?
2: No, pasó en el Mundial pasado.
3: Bueno, pero el reglamento está.
0: Sí,
3: está el reglamento y no pasa en los
2: y
3: partidos.
2: Y el Mundial también, durante la competencia, te va cambiando las reglas. Pasó, ¿se acuerdan? En el partido de Argentina-Arabia, bueno, se lo acuerdan todos, que estaba el VAR automático.
3: El semiautomático.
2: Sí. El semiautomático. Bueno, las dos acciones que le anularon los goles a la selección argentina, la de Lautaro Martínez y la de Messi, que se decía que con VAR común. Me acuerdo que nosotros sacamos en ese momento a una de las personas que había creado el VAR, que era argentino, que en ese momento estaba en Qatar, y nos decía que con el VAR común las dos acciones eran gol.
1: Claro, que habían fallado el sistema semiautomático.
2: Habían
1: claro.
2: fallado. Que Argentina se debería haber ido 3-0 al entretiempo y un partido que después terminó perdiendo. En ese momento era un escándalo porque Argentina había perdido y hasta ese momento estábamos fuera de todo.
3: Pero claro, ¿sabes lo que pasa? En el offside, Seba, es más finito. Porque vos en el offside, si vos pones el VAR semiautomático, bueno, aunque sea la uña del pie... Vos lo tenés que cobrar, porque ¿dónde pones
0: claro.
3: el límite? O sea, vos tenés que decir si está adelantado o si está habilitado. Pero después en las jugadas de interpretación...
0: Es que también está la interpretación de saber cuánta ventaja saca. Es decir, realmente saca ventaja. Está no, adelantado, está medio pie adelantado.
3: Según el reglamento ya no importa si saca ventaja.
0: Claro.
3: Solo importa si está adelantado.
0: Bueno, pero eso creo que es uno de los problemas que tiene el reglamento
2: es
0: actual.
2: Que
0: bueno.
2: Ventaja va a sacar siempre. Eso claro. es algo que yo a veces no entiendo. ¿Viste ahora que te dicen la ley Wegener? Yo estoy absolutamente en desacuerdo.
3: Es muy difícil de medir, es lo mismo.
2: Es muy difícil de medir. Además va a obligar a los equipos a jugar más atrás.
1: Claro. ¿Sí?
2: Porque si vos habilitas por un cuerpo. Bueno, ahí lo tengo a Néstor Apuso, que es técnico. Néstor, ¿cómo andás?
4: Hola, buenas tardes a todos. Bien. Un placer Néstor, estar con
2: vos. Vos tenés dos centrales y el offside se define por un cuerpo. ¿Qué hace? Que se pongan adentro del área.
4: Yo, para mí, el VAR está matando al fútbol.
2: Pero lo está matando.
3: Sí.
2: Lo está matando.
3: O al menos lo está cambiando mucho en su esencia, ¿no?
0: Por lo menos así aplicado.
2: ¿Y sabes que lo está matando?
4: Pensá que capaz que no hubiésemos salido campeón del mundo en el 86. No, a partir de ahí. Todo para atrás.
2: Pero ¿sabes que los dos goles contra Inglaterra se hubiesen anulado?
1: Los dos.
2: Los dos.
1: El segundo.
2: Hay una falta previa del Checho Batista.
1: Sí. Ah, sí, es verdad. Sí.
3: Igual sabes que en algún punto no sé. Porque. ¿Qué es el problema o otro de los grandes problemas del VAR? No es que el VAR llama cuando hay un error y se corrige. Muchas veces llama cuando no hay un error, o muchas veces cuando hay un error no llama. Entonces tampoco sabemos.
2: No, ¿sí?
3: Porque la famosa jugada de Pinola de River Independiente, ¿no? De Pinola con Martín Benítez.
2: Tengo mis dudas en esa jugada siempre.
3: Bueno,
2: porque, a ver, esto por ahí.
3: Pero entonces
2: Pinola deja correr la pelota, pero es inercia porque él saca la pelota.
3: Bueno, claro. Pero también es imprudencia. O sea, es una jugada que.
0: Esa misma jugada en otras canchas se ha cobrado.
3: En cualquier sector de la cancha falta.
0: Claro.
3: En cualquier sector de la cancha.
2: Bueno, me ha pasado el otro día fue.
3: Perdón, ¿sabés cuál es para mí la clave de esa jugada? Es la fuerza del impacto que recibe el jugador.
2: Sí.
3: Una cosa es la inercia y vos que termines tocando al jugador. Mm. Ahora, si vos mirás al jugador de Independiente, se lo lleva puesto, le pasa un tren por arriba.
2: No, o sea, y aparte sostiene
3: el uso desmedido de la fuerza es sancionable.
2: Es perfecta la explicación porque es la misma jugada de Neuer, o sea, parecida a la de Neuer contra Higuaín.
3: Claro.
2: Lo que se cobra es el uso indebido de la fuerza contra un tipo como Higuaín, que estaba en una posición y Neuer la ataca.
3: Claro.
2: Entonces, eso es la falta. Pero el otro día me pasó en Central River, que yo después veía colegas nuestros que pedían falta. ¿Te acuerdas? Hay una que le cobran una falta a Rivero, que para mí hasta podía haber sido expulsión para el jugador de Central. Creo que había sido, no me acuerdo quién fue.
1: ¿Con Alejo Vélez? La que Rivero rechazó la pelota.
2: Que le pega, bueno, en verdad no era nada, pero supongamos que era algo, era por ahí, podía haber sido una sanción. Yo luego después veía que colegas nuestros pedían falta de Rivero, cuando Rivero lo que había hecho era patear la pelota y que la pelota tenga un recorrido.
4: No, una locura.
2: Y vos decís, pero pará, flaco, en tu vida jugaste al fútbol. ¿Sabés cuál es el problema? Y esto para la generación de estos dos chicos.
0: Sí,
2: hay muchos pibes y hay muchos grandes también, porque hay muchos grandes también que le gusta, que jugaron más al fútbol con un joystick que con los pies.
4: Mira, yo te lo simplifico. Primero se equivocaban tres. Bueno, había cuarto árbitro cuando jugaba yo, no había ni cuarto árbitro, sigue y cuando llegué, pero después empezaron a equivocar cuatro, y ahora se equivocan ocho con el VAR.
0: Y con los intercomunicadores se equivocan todos juntos.
4: ¿Estamos de acuerdo?
0: Sí,
1: sí.
3: Pero igual para.
4: Le quitó mucha frescura, sobre todo al fútbol argentino y brasilero. donde éramos, sí, al fútbol sudamericano, porque éramos potrero puro y ahora no somos potrero puro. Esta es la realidad.
2: Imagínate Ortega en esta época. Pero, o René Houseman.
0: No. Con Bar.
3: Pero pará, ¿sabes
4: qué? Al que más perjudicó igual fue a Guanchope Ávila.
3: Ah, olvidé.
0: Ah, bueno, sí. Sí.
1: Tal cual.
3: Pero con respecto a lo que decías vos antes, ¿sabes cuál es el problema? Yo entiendo que hay mucha gente que por ahí empezó a ver fútbol ahora o se mira otro fútbol. El problema y la confusión la generan también los árbitros, porque si en muchos partidos hay una mano que es sin intención, sin ampliar el volumen del cuerpo, sin tapar una jugada de gol y termina siendo penal, y bueno, ¿qué hace? La gente pide penal cuando ve una parecida.
2: Y
3: aunque tiene, por ahí hay matices, pero vos le vas a pedir a un futbolero que está en la cancha o mirando el partido por la tele, que empiece a la mano de Rivero en el partido de River, y yo, en el fútbol que me crié yo, no es penal. Ahora, en el fútbol de hoy en día, y entiendo que pueda ser penal. No,
0: claro.
2: Es que eso es lo que yo decía. O sea, el reglamento te dice que no es penal. El fútbol de hoy es penal.
3: Pero el reglamento claro, también sí. Te habla de un movimiento adicional, viste, que ahora lo tienes que tener en cuenta.
2: Pero el movimiento adicional no existe porque ves después de que la pelota le pega la mano.
0: Y en este momento del
2: entonces
0: fútbol...
2: termina siendo... A ver, terminás analizando...
3: Estamos interpretando si fue o no un movimiento adicional. O sea, es
2: se
3: una
2: analizan
3: locura.
2: Fotos. Entonces, si vos analizás fotos... Es muy difícil, o sea, analiza una jugada en cámara lenta. Es imposible analizar una jugada en cámara lenta. Y aparte hay otra cuestión, vos decís es culpa de los árbitros, es cierto, pero hay mucha culpa de nosotros, de los comunicadores también, los que transmitimos un partido de fútbol. Muchos de los tipos que se paran dentro de un micrófono no saben el reglamento, no lo entienden. Y muchas veces pecan por querer que pase lo que ellos quieren y no lo que pasa.
3: Sí, o querer instalar algo.
2: O querer instalar algo y no lo que pasa. Entonces... Desde esa situación, yo soy más grande que vos. Yo aprendí periodismo hace 30 y pico de años. Mis profesores me decían que nosotros tenemos que tratar de educar de alguna manera a las personas porque nosotros somos los especialistas. Quique Escande, que era el director de la agencia EFE, me decía que el día que un tipo en la calle te corrija una nota, vos te tenés que sentir frustrado. Y es cierto. Porque uno se tiene que preparar, uno tiene que ser mejor, tiene que intentar mostrar algo distinto que el tipo que está en un bar mirando el partido, porque si no cualquiera puede hacer nuestra tarea.
3: El problema, ¿sabes cuál es? Vos podés agarrar un fragmento del reglamento para justificar una jugada y también podés agarrar otro para decir que exactamente es lo contrario.
2: Claro, tiene mucho gris. La justicia tiene gris.
3: Entonces,
0: ese es el problema también.
3: Entramos en un terreno de interpretación total donde, obviamente, uno te van a decir que fue, otro te van a decir que no fue, y bueno, y hay tres periodistas que dicen que fue y tres que dicen que no fue.
0: Y de la mano con lo que dice Esteban, yo creo que también al hincha es difícil caerle también en ese sentido porque hay un detalle.
2: Ah, el hincha apasionado.
0: No, está bien, pero digo, hay muchas veces que se piden cosas que se nota que no son. Ahora, hay veces que decís, pero ¿cómo que no es penal? Si hace dos fechas eso mismo me lo cobraron. Entonces, la falta de criterio que hay y el mal momento del arbitraje argentino en general... hablando de Argentina, pero digo, en todo el mundo pasa.
3: Y sudamericano. En las copas se vieron cosas peores que en Argentina, te diría.
0: Digo, obvio que se instala la duda. Si un penal en un si una jugada idéntica en un partido es penal y en el otro no. Claro. Confunde a todo el mundo.
2: Miren, y con esto vamos a ir a la primera tanda y después sí, nos vamos a meter ya en el programa. Miren el penal que no le cobran hoy a Ciudad Bolívar en la última pelota del partido que da puntero de la zona.
1: Debatible.
2: Un penalazo.
3: Pero el fútbol de
2: cobró falta en ataque.
3: Pero el fútbol de Primera Nacional sin VAR es otro deporte.
0: ¿Y la Copa Argentina?
3: Es otro deporte. O sea, ya el VAR cambió tanto el deporte que vos. O sea, bueno, hoy en el partido de Patronato con Tristán Suárez, tiran un centro, le pega la pelota en la mano al jugador de Tristán Suárez, le cae al de Patronato, era el 2-1, cobró offside. O sea, en línea creyó. Porque por el golpe de vista, que la pelota en vez de pegarle en la mano al de Tristán Suárez, le había pegado al de Patronato.
2: Qué bárbaro.
3: ¿Y cómo terrible. Bueno, ya está, eso es incorregible.
0: Perdón, ¿y el penal que no le dan a Belgrano ayer? Ahí había todo, posición antinatural, movimiento antinatural, todo.
3: Y no se lo dieron.
2: Bueno, vamos a la tanda y ya volvemos, que estaban haciendo señas por todos lados. Vamos a la tanda y seguimos en el show de los grandes.
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1: Seguimos en el Show de los Grandes. Ahí está. Estaba mirando recién en la tele, están los 26 elegidos por Bielsa. Después, Bruno, y que estás en la compu, me miro ahora que te metí. Vamos a ir buscando, porque hoy se dieron varias listas a conocer. Se dio la de Paraguay, por ejemplo. Quedó Adam Vareiro fuera. Para mí, lógico. Lo que pasa es que el vestir la camiseta de Boca parece que le da una bienvenida, o la de River a veces, a algunos jugadores a la selección, que yo no sé si se la merecen tanto.
2: Y había arrancado bien, ¿no? El tema después se lesionó. En Boca, digo.
1: A ver, Vareiro es un buen jugador para el medio local. O sea, sí. Yo no me lo imagino jugando un mundial. ¿Qué sé yo? Paraguay tiene jugadores interesantes.
3: Llegó a jugar Copa América jugando en San Lorenzo.
1: Por ejemplo, Ábalos o Vareiro. ¿Ustedes qué eligen?
2: Ábalos.
4: Y Ábalos por presencia de hace mucho que viene haciendo goles.
1: Es goleador, tiene jugadores.
4: Vareiro fue en los últimos tres meses. Porque antes no venía bien. Acordate que en River le fue muy mal.
1: Pero yo creo que en todos los casilleros Ábalos es mejor que Vareiro. Técnicamente es mejor jugador. Ábalos. Por su contextura, pasa algo muy similar con Palermo. Por su contextura física, parece torpe, pero no lo es. Yo lo debes hacer cambio de frente con la pierna inhábil.
4: Yo lo sufrí mucho, David, cuando estaba en Crucero del Norte. Empatamos 3-3 allá, cuando estaba en primera en Crucero del Norte. Y nos mató. Hizo dos goles de cabeza, nos mató. Estoy hablando del año 2015.
1: Bueno, mira, el 2018 estaba en Patronato. Después, en 2019, cuando el primer partido de River post Madrid, yo fui a transmitir River Patronato. Ganó Patronato 3-1, creo, ese partido.
3: 3-2, me parece.
1: 3-2. Sí. Hizo los tres goles.
2: Tres goles, sí, me acuerdo.
1: Lo que jugaron Ábalos y Tarragona ese día fue impresionante. Impresionante. Tal es así que yo le dije, me acuerdo, a un dirigente de un club, che, tenés que buscar a estos dos. Porque lo sacaba por dos monedas, Patronato estaba por descender. Y se lo llevaron a los dos equipos, a los dos tipos. Pero la verdad que Ábalos, a mí me parece un jugador muy completo. Muy completo, dale.
3: Tengo la lista de Uruguay. La lista de Uruguay. Fernando Muslera, Sergio Roget y Santiago Mele, los tres arqueros.
1: Muy buenos arqueros.
3: Mele ex Unión.
1: Mele puede ir a Independiente.
4: Y el segundo a Boca.
3: Y Roget. Roget a Boca.
1: Mira.
3: Muy buen arquero también.
1: ¿Sabes a quién quiere Boca también? Al arquero argentino, a Cortés.
3: Mira.
4: A Galíndez, decía.
1: A Galíndez también. Si me parece que Galíndez, ¿sabes lo que lo mata? El tema de la edad.
3: La edad. Sí. Galíndez dijo que se quería ir a retirar a Ecuador.
1: Mira, eso no sabía.
3: Llegado el momento, me parece.
1: No sabía, pero sí sabía que lo de la edad era un condicionante para
4: ir a Boca. Que en Huracán, dos años más.
3: Ronald Araujo, los defensores. Ronald Araujo del Barcelona. Josema Jiménez, que tiró alguna bombita cuando llegó al aeropuerto de Carrasco. Santiago Bueno.
1: ¿Bombita que contra quién? ¿Contra Bielsa?
3: No, sí, sorprendido por la ausencia de Naitán Nández. Y le tiró fuerte a los que dijeron que esa teoría, esa sensación de que se quedó afuera porque en tal partido fue para atrás. Dijo, el que dijo eso, que nos lo venga a decir, básicamente.
1: Ah, pero no llegando, contra el árbitro del técnico por dejarlo fuera.
3: No, dijo, me sorprendió la ausencia. Pero no más que eso.
1: Mirá.
3: Decíamos, Araujo entonces, Josema Jiménez, Santiago Bueno, Sebastián Cáceres, Matías Olivera del Napoli, Guillermo Varela de Flamengo, Matías Viña de River, Joaquín Piquerés y Juan Manuel Sanabria, jugador del Real Salt Lake de la MLS.
1: Sí.
3: En la mitad de la cancha, Valverde, Bentancur, Ugarte, Emiliano Martínez, pero el futbolista del Palmeiras, lógicamente, Rodrigo Salazar, Georgian Darrascaeta, Nicolás de la Cruz, Canovio, pretendido también por River, Maximiliano Araujo, correcto, Maximiliano Araujo del Sporting de Lisboa, Brian Rodríguez del América de México y Facundo Pelistri, ex Manchester United, hoy en Panathinaikos. Tres delanteros nada más, Darwin Núñez, Federico Viñas, que se fue a la B con el Real Oviedo, y Rodrigo Aguirre de Tigres.
1: Bueno, igual tiene varios jugadores para jugar por afuera, los tres que llevó son centro delantero.
3: Sí.
1: Tiene poco Uruguay, ¿eh?
4: Tiene muy repetitivo, sobre todo la mitad de la cancha. Yo creo que...
1: ¿Y qué es lo mejor que tiene?
4: Sí, como repitió la mitad de la cancha, podría llevar tranquilamente a Suárez.
1: Sí, son más jóvenes, menos lesionados.
4: Sí, pero es Suárez. Vos cuando sos técnico y sabés que te ponen un jugador así.
1: Y sí, está Viña, que la verdad es un delantero discretito,
3: ¿eh? Sí.
1: A mí me llama la atención la poca jerarquía que tiene Uruguay. Uruguay que viene de ser campeón en el Mundial Sub-20.
3: Sí.
1: El anterior que se jugó en Argentina.
3: En el 23.
1: Y no utilizó a ningún jugador de ese Mundial.
2: Lo mejor lo tiene en la mitad de la cancha, ¿no?
4: Sí, o sea, sí,
2: Ugarte,
4: sí.
2: Valverde, Y Bentancur, si querés, sí. No sé si jerarquía, pero son.
1: Sí, no, sí, son jerarquía.
2: Ahí tenés jerarquía.
1: De Rascaeta para mí también.
2: El tema de Rascaeta es la lesión que tuvo jugando contra Estudiantes, ¿no? A ver cómo llega.
1: Y las continuas lesiones claro. También. Es un jugador que De La Cruz bajó mucho su nivel.
2: Muchísimo.
1: Juega poco.
2: Sí. En realidad no sé si lo consiguió alguna vez, pero no.
1: Sí,
2: no
1: sí, fue titular y este año perdió el puesto y juega muy poco De La Cruz. Jugador que es muy completo y que es muy Bielsa. Por la forma de jugar, un tipo que sí. Se adapta a muchas posiciones.
2: Bielsa usó generalmente a Araujo, a Maxi Araujo jugando en un costado, lo usó mucho.
1: Sí.
2: Y a Pelistri del otro, ¿no? O sea, tres volantes, ellos dos por afuera y después un 9, que imagino será Núñez.
4: ¿Cómo juega Bielsa? Con un solo 9 claro. Y por afuera.
1: Y con un delantero picante, Araujo es un delantero muy veloz Maxi Araujo, que no hizo pie en Europa, que se destacó mucho en México. Uh-huh. Y Pelistri, a mí me da la sensación algo parecido a lo que puede llegar a pasar con Kendry Páez. Un chico que explotó muy chico
4: sí.
1: y que después no pudo desarrollar todo su talento porque se fue muy joven a un grande de Europa. A Páez le pasó lo mismo en el Chelsea. Yo siempre cuento lo mismo, yo a Páez lo conocí cuando tenía 16 años, lo vi jugar al lado. Yo estuve en un entrenamiento de Independiente del Valle en Quito y a mí me llamó tremendamente la atención. Me pareció un mega crack.
4: Juega bien igual.
2: Por algo se fue a jugar al Chelsea.
1: No, y tiene 18 años. También no quiero matarlo al chico.
4: Juega bien y está en River, ¿no? La camiseta pesa.
1: No, eso está claro. Y el contexto, y jugar previo a un mundial también. El pibe tiene en la cabeza que tiene que jugar al mundial. Que para los hinchas de River por ahí es otra cosa. El pibe vino acá a jugar al mundial.
3: Claro. A tener los minutos necesarios para.
1: Creo que Páez va a ser después del mundial el año que le queda de contrato, hasta junio del año que viene. Sí, es eso lo que van a evaluarlo seguramente.
4: Lo bueno es que llegó a Muslera, ¿no? Que estaba que sí, que no. Y sí.
2: Una fiera.
4: Para mí, un arquero impresionante.
1: Estaba entre Muslera e Israel, el arquero que estaba en el Lazio.
4: Que no. Termina atajando Muslera.
1: Sí, va a terminar y ataja Muslera. Para mí, se lo termina comiendo Rochet también.
3: Sí, puede ser.
2: ¿Sabes lo que pasa con Kendry Páez? Me parece que está claro sus capacidades, ¿no? Como bien lo describías. El tema es que es el prototipo de jugador que en el fútbol argentino le cuesta mucho, por cómo se juega.
4: Sí, como le costó a Carboni.
2: Claro, Carboni claro. También.
4: Son zurditos, ¿viste? Y, bueno, una buena finta, todo, pero no terminan casi nada.
2: Y claro.
4: Porque no te dejan en el fútbol jugar, argentino. Claro. No te
3: el
4: dejan.
3: Otro día lo hablábamos de post de River Belgrano acá. Las pocas pelotas que tocó Carboni, incluso. Hasta se puede juzgar que tocó pocas pelotas jugando en Racing. Después, bueno, la lesión fatídica, ¿no? Eso es algo que lo excede. Pero realmente se pudo ver muy poco de él. Y es un jugador de sobrada calidad.
4: Carboni, si hubiese quedado en la Argentina, no se hubiese ido, como lo sacaron por la ventana. Y te digo la verdad que le hubiese ido mucho mejor que
3: yo,
4: ahora que viene.
3: Si se hubiera terminado de formar acá, decís.
1: Es más, hay una.
4: Para los mí, apuran, hay una ¿viste, David? Claro. Los sí, apuran mal.
1: Hay una teoría, para mí muy errónea, a partir de lo que pasó con Messi, que los jugadores cuando van a Europa de muy jóvenes se educan distinto. Messi es un caso excepcional. Yo tengo 100 casos en contra. Desde Matías Soublé, que también vos lo conocés de chiquito. Sí, sí. ¿Sabés lo que jugaba Matías Soublé cuando era chico acá? No, era una cosa tremenda. Bueno, Carboni, yo siempre digo lo mismo, y se lo dije alguna vez a X. Es el mejor jugador de Babi que vi en mi vida. Yo nunca vi una cosa igual, pero nunca, nunca vi una cosa igual. Y cuando jugaba en las infantiles de Lanús, en esa 2005 que volaba de Lanús, no le podían sacar la pelota. Era un jugador extraordinario, que lo es. Yo en la selección argentina, alguna vez hablando con alguien de la selección, me decían que los jugadores que más le gusta a Scaloni, de esta nueva generación, siempre fueron Carboni y Echeverri, que además tenían también la veña del técnico. El abrupto que dije, de Messi. Messi, el jugador que más lo subyugó fue Echeverri en una práctica de la sub-20. Él ve una práctica de la sub-20 y hace subir a Tobías Ramírez, a Villalba, a Echeverri y no me acuerdo de otro, a Gianluca Prestiani. Lo suben a los cuatro. Y Messi quedó enloquecido con Echeverri, pero enloquecido. Dijo, este chico tiene que venir con nosotros.
4: Era un año más también, Echeverri.
1: Era un año más. Se apuran. Hay tipos que quieren ganar la guita,
4: pero
1: muy
4: no
1: fácil.
4: De ahora, David, de la época, hace años, Luciano Acosta, Suárez en Boca. Suárez era un monstruo, en serio.
1: Sí, bueno, Trejo, ¿te acordás, Oscar Trejo, que ahora hizo un carrerón? Lo que jugaba Trejo de chico. Bueno, el otro chico de Boca, Badalá.
2: Está jugando en el Coquimbo.
1: Sí, lo que jugaba ese chico.
2: Guido Badalá.
1: Guido Badalá. Era impresionante. Bueno,
4: y
1: de
4: otro,
1: hecho,
4: Messi, ¿cómo era?
2: Messi Doro. El Juan Platense. Sí.
1: Bueno, Badalá, cuando Tevez vuelve a Boca, la Juventus dijo que lo único que quería era prioridad sobre Badalá. Era. Y hoy son chicos que. Está claro, hay miles de estos casos de pibes,
4: sí,
1: que
4: pero la mayoría desaparecen.
1: La mayoría desaparecen porque se apuran. Los representantes quieren ganar la guita rápido. Echeverry, el representante, le rompió la carrera.
2: Pero hay veces que no son estilos también, porque ¿cuántos jugadores hay que la rompieron acá y por ahí no se les dio afuera? Y otros que la rompen afuera y cuando juegan acá, y no digo a los 38 o a los 39, después les cuesta. Por ahí a veces.
1: Sí, me pasó con Perotti, ¿se acuerdan?
2: El prototipo de jugador.
4: Pero fíjate que lo que le costó a Mastantuono, se quedó afuera de un mundial. Claro. ¿Vos te crees que Mastantuono, estando jugando en River acá con este River?
2: Era otra cosa.
4: Iba al mundial.
1: Sí, sí, sí, total,
4: total. Iba a los dos, porque a Nico Paz no lo puede dejar afuera. Pero no, iba a los dos.
1: Y la gran ventaja que tiene Nico Paz sobre Mastantuono, que la de yo la digo siempre, y esto vos lo vas a ver también muy bien, tiene 3 años más. 3 años, a esta edad es sí, un montón.
4: Igual es un grandísimo jugador Nico Paz, no, para mí no tiene techo. Ojalá no le jueguen en contra las lesiones, porque también es un jugador propenso a que en cualquier momento esté tocado.
3: Llegó con lo justo.
4: Por eso.
2: Se clasificó a la Champions, ¿no? El equipo de...
1: Sí, señor. Juega... No sé si llega... Partidos, Nico Paz. Hubo muchos partidos en el año.
2: Vos lo seguiste mucho al equipo de...
1: Vos sabés que yo tengo... Ahí me agarra esas cosas... Y no me preguntes por qué, pero ya desde hace años me encariño con un equipo, o sea, me gusta cómo juega, y lo sigo. Me pasó con el Leverkusen de Xavi Alonso. Y el cómo me encantó. Yo lo vi en un partido contra el Milan, creo que fue segunda o tercera fecha del campeonato. Le pegó un paseo, terminó ganando 1-0 porque erraron 50.000 goles. Juan Morata, que quería también una cosa, un poste parado de 9. Y me digo, lo que juega este equipo. Y ahí empecé a descubrir a muchos jugadores, entre ellos a Maxi Perrone. Mucha pena que Maxi Perrone no esté en la selección. Maxi Perrone es...
4: Y Buendía también, terminó en un gran nivel.
1: Sí. Pero sabes que en el puesto de Buendía me parece que hay más recambio. En el de Perrone es un jugador distinto. Perrone pasa la pelota de primera. Perrone tiene algo que yo no se lo veo a ningún futbolista del fútbol argentino. Que en el mismo movimiento quita y pasa.
4: Sí.
2: El tema de Perrone podría jugar en el lugar de Paredes, ¿no? Por ahí.
1: Sí, y es la alternativa.
4: Perrone lo que tiene mucho control es orientado, ¿viste? Siempre queda bien, bien perfilado para dar bien el pase. Eso lo maneja un fenómeno, Perrone, ¿viste? Yo creo que la selección le va a costar un montón. Va a pelear entre los 4 mínimo, porque tiene. Con Key nos van a respetar mucho, calculo yo, ¿eh? Pero va a tener, ojalá no le jueguen contra los traslados y las lesiones, porque... Hay 10 jugadores que llegan justo. Hay puesto que llega justo. Tiene los puestos justos. El lateral por izquierda para mí lo tiene justo. Yo no sé cómo nos lleva Acuña. Sí. Acuña terminó en un nivel altísimo. Para mí el mejor jugador de River los últimos 6 partidos. Va a tener problemas con el volante de contención, aunque él juega sin volante de contención. Pero ahí puede tener problemas. Y puede tener problemas con los marcadores centrales. Ojalá me equivoque. Pero no le llega bien el Cuti Romero. Otamendi sabemos que tiene 38 ya. Yo creo que esas 3 posiciones son las más complicadas que tiene.
1: Tagliafico tuvo un año pésimo.
4: No está jugando.
1: No
4: por
1: jugó,
4: eso te digo.
1: A mí lo de Tagliafico me.
4: No, jugó poco. Al último no jugó.
1: Es que vos sabés que hace 2 meses los laterales de la selección eran los de River.
4: Sí.
1: O sea, tenía mejor presente Montiel que Molina. Molina también jugó muy poco. Lo que pasa es que Molina la rompió los últimos 2 meses.
4: El Atlético Madrid la viene rompiendo.
2: Igual sabes lo que tiene este Mundial, sin subestimar, porque para mí todos los partidos pueden ser difíciles, pero me parece que por...
4: Hay selecciones llega mucho mejor.
2: Por el formato vos podés... en el Mundial, hasta el 2022, cómo se jugaba, vos no podés regalar ni un tiempo, porque perdés un partido y te quedás afuera. Ahora es muy difícil que quedes afuera.
1: Y clasifican 3-4, pero
2: que clasifiquen... 8 terceros.
4: Empieza anotado. El mundial.
2: Entonces,
4: empieza anotado.
2: Ya, si vos tenés que cuidar a un jugador en la primera fecha, lo podés cuidar. En el mundial anterior no lo podías cuidar.
1: No, pero también.
2: Hoy lo podés cuidar.
1: Pero
2: Argentina puede a ver, después hay que jugar a los partidos. Pero para mí, en la famosa planificación que hacen los entrenadores, si tiene un jugador tocado o no, puedes jugar un poco con eso. Porque sí, la realidad
4: es
2: que.
4: Sí, pero si muñequea y juega contra España, Uruguay.
3: Claro, ese es el partido.
1: Argentina le tocó algo muy en contra, que es el sorteo. El sorteo para Argentina fue durísimo.
3: Sí.
1: Primero que no le tocó un grupo tan fácil. Ahora recién están empezando. Yo tuve la suerte, lo decía antes, de hacer Copa África. Y me tocó ver a varios equipos. Y vi a Argelia.
4: Juega bien.
1: Argelia juega bien. Decididamente Argelia bien juega Argelia. Es un buen equipo. Está claro que si Argentina juega 7 puntos y está derecho, le tiene que ganar. Pero es un equipo que realmente te puede complicar la vida. Austria es un equipo que lo vi también. Es un equipo que juega bien, que maneja bien la pelota, pero es muy dormido defensivamente y le llegas un montón. Austria es un partido que Argentina, si está bien, va a tener muchas situaciones de gol.
2: ¿Sabés lo que tiene Argelia? Como fue Arabia Saudita, que también creció mucho. Ya juegan con otro rigor físico. Bueno, Argelia lo
1: tuvo. Argelia tiene jugadores de elite.
2: Tiene jugadores buenos, pero además de eso, porque de última, hay veces hay equipos de Europa que tienen 3 o 4 buenos y no juegan con ese rigor.
1: Austria.
2: Claro.
1: Austria lo van a ver, es un equipo que juega para presionar.
2: Argelia te presiona todo el tiempo. Con otro rigor físico. Entonces vos ya con las lesiones y eso, es difícil guardar jugadores. Con Jordania no sé, me imagino que ahí Argentina va a poder guardar.
4: Y ese es el partido que lo van a ganar Argelia también y Austria.
1: Claro. Sí, Jordania
4: termina con un punto como mucho.
1: O sea que Jordania, lo que vi, es un equipo que lo vi en la Copa Árabe, le ganó a Arabia Saudita, Jordania llegó a la final, perdió con Marruecos en el alargue, un partido que lo tenía ganado. Y es un equipo, era el equipo de Marruecos, yo también quiero contextualizarlo porque Marruecos al poco tiempo jugaba la Copa África. Es un equipo muy áspero. Tiene un 9 que juega en la Bundesliga. Se me fue el nombre.
3: Ahora te lo busco.
1: El 9, un 9 grandote, fuerte, cabecea muy bien. Es un equipo muy similar a Irán. Y esos equipos que tienen un buen arquero.
3: A Moura. El que juega en el Wolfsburgo.
1: Exactamente. Y es un equipo muy áspero en el juego aéreo. Es un equipo duro. Es un equipo que no tiene demasiados argumentos, pero que si no le haces un gol, como pasó con Irán en el Mundial de 2014, o le pasó, pasó mucho en el Mundial pasado. Yo lo que creo es que va a ser un Mundial muy parejo. Hay equipos que en la previa pintan para ser muy débiles, en todos los Mundiales hubieron esos equipos, pero a mí, a diferencia de otros Mundiales, me da la sensación de que hay espacio para las sorpresas.
2: Sí.
1: Yo veo a Marruecos como un equipo que puede sorprender a muchos. Veo a Noruega como equipo que puede...
2: Marruecos ya no sé si sería sorpresa, ¿no?
3: Ya
2: es un equipo que sabés que es fuerte.
1: Ecuador creo que es un equipo que puede sorprender a muchos. Ecuador creo que debe tener una de las mejores defensas del fútbol mundial.
4: Sí, y Colombia no viene jugando de igual.
1: Sí, bueno, la selección argentina, pero esto ya es un estudio y aparte lo explicó Scaloni, los dos equipos que más lo complican a nivel sudamericano son Ecuador y Colombia. Sí, porque le imponen un rigor físico que no se le impone a otro equipo.
2: Es que para mí la facilidad o la ventaja que te da este Mundial no son los rivales, sino el reglamento. O sea, vos poder clasificar como mejor tercero te da otro margen. O sea, vos pensás la cantidad de Mundiales que tuvimos donde Argentina necesitaba ganar el último partido sí o sí para clasificar. Como pasó con Polonia en el Mundial de Qatar, o como le pasó con Suecia en el Mundial de Bielsa. Ahora vos por ahí llegás de otra manera. Está bien, no es lindo sacar cuenta, pero llegás sabiendo que por ahí te metés.
1: Y ahora lo voy a saludar a Nico Mormandi, pero ¿sabes qué es también? Y lo voy a sumar a Nico esto, igual yo sé que está en San Lorenzo y por ahí tenemos algo más importante para después seguir hablando de la selección. Es que por ahí hasta, y le va a pasar a Argentina y a otras selecciones también, en algún momento te conviene ser tercero y no primero. Y no segundo.
3: Sí.
1: Te conviene ser tercero y no segundo, y después lo vamos a explicar por qué.
4: ¿Y sabés qué? El tema de Colombia y Ecuador, lo que nos juegan contra nosotros, los técnicos. Nos conocen mucho, tanto Néstor, que es un amigo de verdad, de la vida, como Becasese.
1: Sí. Y yo te digo, Ecuador tiene una defensa entre Ordóñez, Estupiñán, Incapié, Pacho. Tiene mucho. Bueno, preciado.
2: El partido que le hizo en la Copa América de Estados Unidos.
1: Sí, y en las eliminatorias nos ganó.
2: También.
1: O sea, y acá lo sufrimos muchísimo. Mormandi, ¿cómo va?
5: ¿Cómo les va? ¿Todo bien? Buenas noches.
1: Bien, ¿estás en el Pando ya?
5: Llegando en estos momentos.
1: Llegando, bueno, después entonces te utilizaremos para hablar de San Lorenzo cuando estés en el Pando más tranquilo. Te quiero hacer hablar un poquito de la selección, porque la selección ya dio su lista. Sí. ¿Se abre un interrogante con Paredes o crees que no va a haber modificación ahí?
5: A ver, para mí Paredes, salvo que presente una lesión muscular y que se confirme, ¿no? Y que no
1: se confirmó un desgarro, por ahora chico, pero un desgarro al fin.
5: Bueno, yo creo que se lo va a medir en estos próximos días. Para mí, por ser Paredes, se lo va a esperar hasta el último momento. ¿Por qué digo que por ser Paredes se lo va a esperar hasta el último momento? Porque es uno de la mesa chica.
1: Sí, Sí, sí.
5: No, es uno de los más ligados a Messi, y me parece que es importante en un montón de aspectos, Paredes, para el funcionamiento del equipo, por lo que le puede dar como variante, y también lo que es extrafutbolísticamente. Entonces, me parece que Paredes es diferente, por ejemplo, a Nico González. Que si Nico González no está bien desde lo físico, seguramente se queda fuera.
2: Igual para mí, Nico, lo que yo decía recién de la planificación también influye en este sentido. O sea, una cosa es planificar un mundial sabiendo que tenés una fase de grupos brava y que todos los partidos los tenés que jugar a full. Si Scaloni tiene un jugador que cree que va a estar bien para octavos, un jugador importante del grupo, yo creo que lo lleva. Por ahí en otro mundial no lo llevaba. Hoy sí sabés que después de 10 días de empezar el mundial lo vas a tener bien y lo llevas, porque es muy difícil imaginar a Argentina fuera de la fase.

0: después del primer partido.
1: Bueno, pero cambió. Yo hoy De Paul, que era un indiscutido, y para mí bien indiscutido, porque es un jugador fundamental en todos los aspectos para la selección. Yo no sé si para Scaloni lo es tanto.
2: Si bajó la consideración, digamos.
1: No, de hecho, los últimos partidos fue el banco.
0: Pero porque no llegaba bien desde lo físico.
1: Bueno, esperemos a ver cómo está la consideración. Enzo y McAllister van a jugar siempre.
0: Para mí De Paul también. Yo no creo que vaya a variar tanto ahí en la mitad de la cancha. Para mí De Paul es una fija en el 11 titular de la selección argentina, siempre y cuando esté bien desde lo físico.
1: Sí.
0: Recordamos que es el jugador, Rodrigo De Paul es el jugador con más citaciones en la era Scaloni.
1: No, está claro. Yo estoy pensando mucho de lo que dijo recién Esteban en dosificar a veces energías y analizar rivales.
0: Ahí también puede cambiar el panorama. Pero si vos decís Argentina va a jugar los 16avos de final contra Uruguay, y si están bien físicamente los cuatro, el mediocampo va a ser Alexis, Enzo, De Paul y Paredes iría al banco.
1: Depende del rival, depende del momento,
0: hay que analizar un montón de cosas, pero yo creo que si los cuatro están bien físicamente y opta por tres, me parece que son los que fueron campeones del mundo, por lo menos los que fueron los titulares, ¿no?, en ese equipo campeón del mundo.
2: Pasa que también hay un cuerpo técnico que también sabe jugar con distintos esquemas. Entonces,
0: no, obvio, por supuesto.
2: Vos podés analizar si está bien de lo físico, el rival. Yo creo que por el nivel de Simeone, si está bien Nico González o puede jugar Tagliafico.
1: No, para mí Nico González y Simeone se van a meter en un montón de partidos.
2: La línea de tres es una posibilidad grande para jugar un montón de partidos.
0: El tema de la línea de tres también va a depender de cómo llega Lisandro Martínez.
1: En la cabeza de Scaloni, Lisandro Martínez es titular. O sea, el tema está cómo llega él desde lo físico. Exacto, en la cabeza del técnico, la dupla titular de la selección es Romero-Lisandro Martínez. Eso sí, se los aseguro, porque aparte me lo dijo alguien adentro.
2: La Copa América arrancó así.
0: Sí, pero ninguno de los dos llega con rodaje futbolístico.
1: Este es el
0: debe que va a tener esta selección argentina, porque miramos la lista y decimos una gran cantidad de jugadores se repiten del Mundial pasado, es positivo porque los jugadores mantuvieron el nivel, pero la diferencia con ese diciembre del 2022 a este junio-julio de 2026 es que llegás al final de la temporada de Europa. En cambio, en el 2022 vos llegabas a la mitad de la temporada de Europa, donde la gran mayoría de los jugadores de Argentina llegaban con la mitad o hasta menos de la mitad de los partidos con las que llegaron ahora, ¿no?
1: Sí, es cierto. Yo igual, vos sabés que en los mundiales, y sobre todo los que ganó Argentina, el camino al andar me parece tan fundamental.
2: Sí.
1: Porque a esta altura del año pasado, el mundial pasado, a dos semanas de que arranque el mundial, el mediocampo indiscutido, inamovible, era De Paul, Paredes, Lo Celso. Lo Celso todavía no se había lesionado. Nadie imaginaba que no iba a estar en ese mundial. Y era indiscutido. La verdad que era indiscutido.
2: Y lo mismo Lautaro, y después terminó siendo Julián.
1: Bueno, hablábamos recién de los goles que le anularon a Lautaro. ¿Y qué hubiese pasado si Argentina le daban esos dos goles contra Arabia? ¿Hubiese jugado Julián?
3: Hubiera agarrado una racha a Lautaro.
2: El tema de Lautaro, que siempre se habló que tuvo un problema en el tobillo, ¿no?
1: Sí.
2: Y que por ahí en parte por eso también perdió el lugar, además del rendimiento de Julián, ¿no?
1: Sí, a mí me...
0: Igualmente hoy por rendimiento va a ser Julián Álvarez el 9 de la selección argentina.
1: Hoy es indiscutido. Con todo el valor alto que yo tengo sobre Lautaro Martínez, que a mí me parece de los mejores delanteros de la historia quizá de la selección argentina, Julián Álvarez es otra clase.
2: Igual, ojo con el tema de los niveles, porque yo imagino, y acá lo tenemos a Néstor Apuso, que es entrenador, yo imagino que el entrenador no solo evalúa los niveles. O sea, vos también tenés una cuestión de liderazgo, por eso pienso en Otamendi.
1: Sí.
2: O sea, yo por ahí estoy equivocado.
1: No, por ahí la línea de tres te va eso.
2: Otamendi para mí va a jugar, porque si el Cuti Romero viene más o menos, Lisandro también, Otamendi le podrán decir que está grande, está bien, Mbappé en 100 metros no lo agarra nadie, no lo agarra ni Otamendi, ni Romero.
1: No,
2: nadie.
1: No.
2: Pero Otamendi juega todos los partidos, físicamente es una fiera, está bien, por ahí no es lo mismo tener 38 que tener 30. Pero es un líder, se convirtió en un líder en este equipo.
3: si no fuese más la actualidad, ¿no? Porque tuvo una buena temporada.
2: Tiene cuatro mundiales encima, si no me equivoco, ¿viste? Y lo mismo de Paul, o sea, aunque esté jugando en Estados

0: Unidos, es un jugador muy importante para el equipo.
1: Yo eso, lo de Paul de Estados Unidos, no le bajo un gramo, en serio te digo.
2: Es que por eso mismo mencionaba en un principio lo de Paredes. O sea, Paredes, si no está bien desde lo físico, pensemos en todo lo externo a lo que es el fútbol, y sin lugar a dudas que es una persona y un jugador muy positivo para el grupo. Lo propio para Otamendi, y ni que hablar para De Paul, ¿no? Sobre todo pensando que es en el último Mundial de Messi, donde se le va a buscar tenerlo bien rodeado, con el gran objetivo de que se retire campeón también.
1: Sí, igual Messi es muy pragmático.
2: No, está bien.
1: Ya son varios que dicen que rodea bien a Messi. A Messi, dentro de la cancha, lo único que quiere es el tipo que juegue bien al fútbol.
2: No, está bien, pero lo que te digo... Sí, está bien, pero el afuera también es importante, Tordo.
1: Sí, no, a ver, yo De Paul no le bajo un gramo su competitividad en Estados Unidos, justamente por eso. Por el espíritu competitivo que tiene De Paul. Para mí, De Paul jugando en el Bayern Múnich, en el Atlético Madrid, en Estados Unidos o en la Liga Japonesa, es lo mismo.
0: Sí, se convirtió en un jugador puro de selección, ¿no? Que más allá de... Por ahí no tuvo una gran carrera, o sea, tuvo una muy buena carrera para lo que es el normal de un futbolista, sí, ¿no? Sí, pero excelsa. Pero no sé si fue una estrella en el Atlético, ni por ahí lo diría así.
2: En el Atlético
0: así.
2: No le fue bien.
1: Por no, eso. Sí, le fue bien. No, quizás no fue...
0: Le fue bien, pero no es que brilló, no fue un jugador figura de un equipo europeo grande, fue siempre un jugador más complementario.
2: Alternaba.
1: Y es que la selección también es un juego complementario, lo que pasa es que es un juego complementario que adquiere desde su personalidad...
0: Con mucha ascendencia.
1: Un rol importante, pero desde el juego es un juego complementario.
2: Perdón, Tordo, pero en la selección es un guitarrista importante.
1: No, pero no lo dudo, pero yo lo que marco es que desde el juego...
0: Desde su rol de
1: desde su
0: juego.
1: Rol en la cancha, es un jugador complementario, y eso, insisto, no le quito un gramo. El jugador complementario, el segunda guitarra, como se dice siempre, es un jugador absolutamente necesario, casi tan necesario como el primera. Porque si vos no tenés intérpretes que ayuden a la primera guitarra, no se va a destacar nunca. Va a ser un solista.
0: Hay jugadores que brillan en los clubes y después en la selección le cuesta, y hay jugadores que brillan en la selección y por ahí en los clubes no se destacan tanto, y De Paul es uno de ellos.
1: No, yo De Paul lo tengo en lo más alto. Yo lo que creo es que por una cuestión hasta de desenvoltura de Alexis y de Enzo Fernández, y sobre todo el último año de ambos, le rinde más un Paredes, o hasta incluso en algunos partidos Nico Paz. Lo que tenés con Alexis y con Enzo, para mí sobre todo con Enzo, que es top. Alexis también, para mí son 9.50 y 10. Para mí ese 0.50 que tiene a favor Enzo es la capacidad que tiene para adaptarse a distintos puestos de la cancha. Pero son futbolistas que te dan una dinámica y una versatilidad al juego que no importan las posiciones. Esa manera a veces medio chillona que lo describió de Alessandro, ¿no?, el periodista español, el ex arquero de San Lorenzo, de que vuelan, que no juegan, que juegan todo de todo, me parece que fue una clave de la selección, y es una búsqueda que va a tratar de continuar Scaloni. Tal es así que De Paul también se sostiene por sobre Paredes, y se sostuvo sobre Paredes en el Mundial, porque De Paul le daba esa versatilidad que Paredes no le da. Paredes es un jugador que se ha transformado en un jugador funcional. De hecho, hasta en Boca es un jugador funcional Paredes. Entonces, desde ese lugar creo que baja un poco en la consideración. Habrá que ver si él no busca en Barco y en Nico Paz ese jugador revulsivo que también le dé la polifuncionalidad. Y creo que Barco se termina metiendo en la selección mucho más por eso que por su rendimiento, que fue muy bueno, por cierto, pero se termina metiendo por esa polifuncionalidad y esa capacidad que tiene para adaptarse dentro del mismo partido a cumplir distintas funciones.
2: Sí, y te sumo algo más. Me parece que Nico Paz pasa a estar fuertemente en la consideración para ser el reemplazo de Di María. Y cuando decimos el reemplazo de Di María es en el 11 titular, ¿no? No por las funciones y la manera de jugar, que no son similares, porque uno es...
0: Mirá, Nico, que Almada anduvo muy bien cuando jugó.
2: Bueno, pero me
0: por
2: parece que
0: los
2: dos,
1: es un jugador que juega mejor en la selección que en su club.
0: Ahí está.
2: Yo creo que entre los dos está el reemplazo, salvo en algún partido que podamos llegar a pensar que puede ingresarse a un cuarto volante con más vocaciones por ahí defensivas, entre comillas, ¿no?
0: Porque Simeone.
2: Yo creo que sí, o Paredes, ¿no? Para ahí meter a los cuatro volantes.
1: Bueno, pero... el mejor partido para mí de la era Scaloni fue jugando con cuatro mediocampistas. Fue con Paredes, después de Enzo y McAllister, y sin Messi, vaya ironía del destino, que fue contra Brasil en el Monumental. Yo es la mejor actuación que le vi en mi vida en una cancha de la selección argentina.
0: Mira que tuvo muchas en este ciclo.
1: Nunca vi una cosa igual.
0: Bueno, con Francia los primeros 60 o 70 minutos.
1: Lo valoro para
3: estuvo Di María.
2: Con pero para, yo coincido con el Tordo, me parece que ese partido en el Monumental.
1: Yo nunca vi una cosa igual.
0: No, pero son, sí, pero son contextos distintos.
1: No,
0: muchachos,
1: obviamente, la final del Mundial es otra cosa.
0: Estaba jugando contra un Brasil que venía en el fondo del mar, aunque siempre Brasil, pero venía en el fondo del mar. Y Argentina jugó en el Mundial la final 70 minutos, un nivel, lo borró.
3: Sí,
0: a Francia, 5
3: a 0, hasta los 65 minutos.
0: Una exhibición.
1: Pero ¿sabes cuál es la diferencia de eso? Que Francia es un equipo que se deja dominar por la forma de jugar de Francia. Es un equipo que se deja dominar. Entonces, y Francia te termina matando como lo mató Argentina, en acciones. Francia es un equipo muy de acciones. Vos vas a ver muchos partidos de la selección francesa que lo han dominado, porque pues juega. A ver, Francia tiene quizá el mismo problema que Argentina, no tiene laterales. De hecho, va a jugar de lateral derecho Zaïre Emery, que es mediocampista. Estuvo jugando él los últimos partidos. Y juegan los hermanos Hernández, que hacen agua en todo lado. Sí. Y terminan siendo los dos laterales izquierdos de la selección, porque no encuentran, sigue jugando Rabiot en la mitad de la cancha, cuando por ahí podría encontrar algunas alternativas, porque al técnico le encanta, porque le es muy funcional, pero te mata con los espacios de los delanteros. Y es un equipo
0: de muy difícil acción. Dominar a un equipo así, con la intensidad que lo hizo Argentina, no, con la agresividad fuera, que lo hizo, y sin sufrir también.
1: Eso está fuera de discusión. Yo lo que veo es que Brasil es un equipo que necesita la pelota como Argentina para dominar.
0: Pero es un Brasil que puede perder contra cualquiera. El que vimos en las eliminatorias es un Brasil que puede perder contra cualquiera.
3: ¿Cómo va Brasil? Le ganó a Panamá 2-1, le va ganando.
4: Está jugando ahora, está ganando 2-1 entre tiempo, goles de Vinicius y Casemiro para Brasil, de Mateus Cunha en contra para Panamá.
2: A yo
4: Panamá,
2: les digo, o sea, 3-0. A este Brasil hay que tenerle muchísimo respeto.
0: Sí, siempre. Obvio. No, en un Mundial seguro, pero digo, lo que vimos en eliminatoria no fue un equipo fuerte.
2: No, pero tiene un gran entrenador que ya ha demostrado, ¿no?, a nivel clubes, y creo que tiene una delantera temible y la defensa, quieran o no, volvió a tener marcadores centrales fuertes.
0: Yo lo decía por la producción que ustedes hablaban de Argentina-Brasil, donde el técnico era el que ganó en Fluminense. Diniz, ese era el técnico.
2: Ese Brasil llegó golpeado, pero la selección en esa noche en el Monumental
0: le terminó de dar
2: un golpe muy duro y pasándola por arriba.
0: Por eso, yo hablaba de esa producción, al Brasil del Mundial con Ancelotti, olvídate, ojalá que Argentina no lo cruce.
1: No, yo siempre digo lo mismo. Pasa con Brasil, pasa con Francia, con Argentina, con Alemania. El peor momento de esas selecciones, prefiero evitarlo antes de jugar contra el mejor momento de otra selección.
3: Sí.
1: O sea, te lo grafico si querés. Prefiero al mejor Colombia que al peor Brasil. Prefiero al mejor Dinamarca, al mejor Suecia, al mejor Noruega que al peor Brasil, al peor Alemania.
0: Sí,
1: siempre.
0: Total.
1: Siempre. Y eso, ¿sabés quién lo dijo alguna vez? Didier Deschamps. Antes de Argentina-Francia en el Mundial 2018. Cuando se enteró que era Argentina, se da la cabeza de un trapare.
4: Bueno, y vendió cara la derrota argentina, ¿sí?, justamente en ese partido.
1: Sí. Siempre es difícil encontrarse contra los grandes. Bueno, te lo lleva al fútbol argentino. Yo soy hincha de un equipo chico. Vos también.
3: Yo no.
1: Bueno, de un equipo mediano, yo tampoco.
3: ¿Por qué decir que
1: porque los grandes para mí son dos, son River y Boca, pero no importa, lo vamos a discutir en otro momento.
3: Somos el tercer, el cuarto equipo en la Argentina y le dimos más jugadores a la selección argentina en la historia.
1: Muy bien. Prefiero jugar contra cualquiera de los demás, menos contra el River y Boca. El peor River y el peor Boca no me lo des.
0: Pero el mejor también es bravo, ¿eh?
1: ¿Eh?
0: Cuando andan bien es bravo también.
1: No, pero obvio, eso ni hablar. Bueno. Yo te digo, el mejor Estudiantes al peor Boca, dame el mejor Estudiantes.
0: Yo sé que en este Mundial prefiero jugar contra algunos equipos que por ahí tienen más historia que otros, sí, que, no sé, Portugal me parece un equipazo.
1: No, pero Portugal lo pongo en el lote de los candidatazos.
0: Pero si hablamos de historia...
4: Hoy prefiero cruzarme quizás con una Holanda.
3: Y no con Portugal.
4: No con Portugal.
0: Yo con Alemania prefiero jugar antes que jugar con Portugal. Claro.
4: ¿Yo sabes con quién no me quiero cruzar y es posible rival de los octavos de final? Con el Paraguay de Alfaro. ¿No? Sería un partido durísimo.
1: Para mí, Paraguay es el más flojo de los equipos sudamericanos en el Mundial.
4: Pero es duro. Es un buen momento del fútbol sudamericano a nivel selección.
3: Paraguay estamos complicados.
4: No, por supuesto, pero...
1: Puede pasar. Y los
0: sudamericanos son siempre bravos. Cualquier sudamericano puede ser bravo. Yo prefiero jugar contra un europeo.
3: Es lo que te digo, porque tienen técnicos argentinos. Todo.
0: Claro.
3: Entonces saben todas las mañas. Hoy ante el mínimo error te quedas sin nada.
0: Claro.
3: Más en un Mundial, ni hablar.
1: No, bueno, pero pasó con, le pasó a Argentina con México. Más allá que le gana siempre a Argentina a México, alguna vez te va a tocar perder. Porque hay partidos que sí, te estás en la cornisa contra ellos.
2: Y le pasó la sub-17.
1: Sí, sí, sí, un partido
2: histórico. Donde Argentina había arrasado en la zona de grupos, México clasifica con este nuevo formato como el peor tercero, se enfrentan en 16avos de final porque era el primero contra el último y termina quedando eliminado.
0: Pero hoy México no tiene los jugadores que por ahí tuvo en otros mundiales, ¿no? Hoy, no. Hoy Colombia tiene mucha figura.
4: No, sí. Hoy la lista de convocados de México no es.
0: ¿Te creería que Paraguay también tiene más nombre que México?
4: Sí.
0: Hoy.
4: Sí,
1: hoy
4: sí,
1: Paraguay no tiene tanto gran nombre.
2: Sí, pero México, no nos olvidemos que termina teniendo mucha gente también de local, ¿no?
1: Y a la altura.
2: Tiene mucha gente por donde se va a jugar.
1: Juega a la altura.
2: Yo creo que México no puede no pasar de la fase de grupos.
1: No, va a pasar.
2: Y después hay que ver los cruces, porque son mano a mano y en algún momento se puede...
0: México es un equipo histórico que pasa siempre la fase de grupo y después casi nunca pasa octavo de final, ¿no?
1: Sí, pero por eso
0: generalmente hace eso.
1: Por eso te digo, pero juega a la altura. Y eso para mí no es un dato menor. La altura de Ciudad de México, de Guadalajara, no es un dato menor. No, bueno, es un dato menor para este mundial, ¿eh?
3: No,
1: como el calor de Estados Unidos, la altura, y esto los que somos sudamericanos lo entendemos, lo vivimos,
4: sí, total.
1: Y lo sentimos, es compleja.
3: Sí, voy a mandar unos saluditos.
1: Dale, ya.
3: Gente amiga, puede ser.
1: Sí.
3: A Mario Montemitoli y a Carlito Naudorfe, un abrazo grande. Y al gallego Le Familier.
1: Saludo grande.
3: Lo tenemos ahí, que las mejores pastas, los mejores.
0: Podemos ir a comer ahí también.
3: Sí, ¿no? Marisco.
1: Yo te digo una cosa. Lo único que comí, estoy despierto de las 7 de la mañana. Hasta ahora, que son las 7 y media de tarde, lo único que comí fue un sándwich de miga.
3: Y bueno.
1: Acá.
3: Y bueno. Hay que Le Familier. Sabes que es de lo mejor que hay.
1: Va a ser un hermano.
3: Sí, va a ser. No, olvídate que
1: se queda comida.
3: Tanto Juancito Patiño como su hijo Mariano, primera, hace 45 años que están. Y bueno, nada, espectacular. Así que mandale un gran saludo a ellos y después, para que no se pongan celosos, vamos a mandarle unos cuantos más. Pero a esta gente ni hablar, ¿eh? A Mario y a Carlito Naudorfer, dos fenómenos. Y bueno. Nada, gracias por dejarme mandar saludos, David querido.
1: No hay problema, acá tanto todos mandar saludos.
3: Tanto Mario como Carlito, gente de primera, que están en el tema de la construcción, Mario ha hecho parte de casi todas las canchas auxiliares de Boca y de River, la de Real Pilar, es un tipo impresionante, y Carlito también hizo parte de abajo de todo lo que fue el túnel subfluvial, así que gente que me reuní esta semana con el gran Miguel Ángel Brindisi, que le dije que lo íbamos a invitar un día para acá.
1: Sí, tiene que venir, Miguel.
0: Qué lindo sería.
3: Tuvimos los cuatro y Marquito un almuerzo hermoso.
0: Qué lindo.
3: Así que mandale.
1: Y Real Pilar, yo estuve este verano.
3: Tuvo Mancilla, pero justo jugaba con Doc Su ese día, ¿viste? Oh. Que debía el partido.
0: Se fue.
3: Y se fue. Habló un rato con Miguel, un ratito conmigo. Y muy amigo de Mario, porque Mario le hizo un montón de laburos ahí en el estadio.
1: El estadio, la cancha de donde se entrena, en el Hospital Austral, que es el campo de deportes del Hospital Austral, es mejor que el 80% de los de primera.
3: No, impresionante, impresionante. Así que bueno, mandarle saludo a ellos, mandarle saludo a gran Juancito, el de familia, sabemos que es de primera, así que nada. Por ahora vamos por ahí, entre un ratito vamos con algunos más.
1: Vamos, yo me prendo, yo tengo hambre.
3: Dale, y bueno, si querés le decimos,
1: te cago la historia.
3: Si querés ya le hablamos con del distrito. Y en la semana lo vamos a visitar a Miguelito.
0: ¿A Miguel lo vamos a visitar?
1: Estoy para comer, para doble cena.
3: No, pero aparte vamos a ir con David.
1: Sí,
3: vamos con David,
0: vamos todos.
3: Y vas a ir vos, Esteban, que pero ya te conoce, y Miguel yo.
0: Que no vayas a decir ahí que Huracán no es uno de los grandes, ¿no?
3: No, Miguelito.
1: Yo no. Sí, un club por el cual tengo mucha estima. Y aparte, el laburo hace eso.
3: La arregló.
1: Pero aparte, yo...
0: Te estaba pinchando.
1: Además de mi club, que se arregló. Bueno, yo siempre dije mismo, yo tengo un segundo club, que es por una herencia familiar, que es Gimnasia de la Plata.
3: Ajá.
1: Yo tengo mucho cariño. Es el club de mi mujer, el de mi suegro.
0: El Lobo Platense.
1: Gimnasia Lobo. Es el... Cuando no juega argentino, quiero que gane Gimnasia.
3: Bien.
1: Y después hay tres clubes que, por laburar con los clubes, en los clubes...
3: Los querés.
1: Los quiero muchísimo. Que por estar mucho tiempo, y se lo he dicho a los dirigentes, y lo saben incluso, que son Independiente, Huracán y Lanús.
3: Muy bien.
1: Les tengo mucho cariño.
3: Muy
1: mucho
3: bien,
1: cariño,
3: porque aparte. Decíselo a Miguel, así te dan.
1: Les tengo mucho cariño a los tres.
3: Un buen plato de.
1: Quiero que ganen sus respectivos clásicos. ¿Eh? La gente de Racing me está matando en este momento. Y me acabo de arrepentir inmediatamente.
3: Y también nombralo a la gente de Racing, sí. Pobre, viene golpeado con todos estos problemas.
1: Tengo mucho precio por.
3: Ahí en Rioja 2002, pleno Parque Patricio, tenemos a Miguelito.
0: Las mejores achuras del país.
3: Olvídate. Y Miguel, una de las mejores personas que conocí en mi vida con la edad que tengo.
0: Un grande, Miguel. Un grande.
3: Fenómeno de persona.
1: Bueno, vamos a la tanda y después venimos ya con muchas más cosas en el show de los grandes, porque acá seguimos hasta las 10 de la noche, ¿eh? Cambia la gente por ahí, algunos se van a ir sumando, otros se van a ir quedando. Yo por ahí me quedo un ratito más. Y nosotros vamos a seguir acá en el show de los grandes.
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0: las 8 de la noche seguimos en el show. Bueno, se están jugando partidos, se han jugado partidos amistosos hoy, ¿no?
1: Sí, señor. Japón le ganó 1-0 a Islandia y hay una particularidad en ese partido.
0: Juega con Argentina la semana que viene.
1: La otra. Primero se juega con Argentina, juega con Honduras, después juega con Islandia. Pero hubo una particularidad, que el gol de Japón llegó en el minuto 87. Islandia estaba con 10 por esta cuestión reglamentaria de los cambios. De que si un jugador demora más de determinada cantidad de tiempo, no lo quiero decir mal porque no me acuerdo puntualmente cuánto tiene para salir, estaba justamente en una pelota parada con 10 jugadores, Islandia. Y el gol de Japón llega justamente cuando Islandia estaba con 10 por esta regla, así que algo a lo que habrá que adaptarse. Alemania le ganó 4-0 a Finlandia, Estados Unidos le ganó 3-2 a Senegal y en 49 minutos...
0: Buena victoria, está lindo partido.
1: Sí, señor, Brasil le está ganando 2-1 a Panamá en el Maracaná. Mañana, Austria-Túnez, rival de Argentina-Austria, país mundialista Túnez. Me parece que es a las 3 y media de la tarde. Ya te lo
0: mañana, ¿no? Mañana voy a estar en casa. Sí, voy a enganchar a alguno de los IPTV. Algún canal lo voy a enganchar.
1: 15:45.
0: Austria, lo voy a ver el partido.
1: 15:45 Austria-Túnez, después partidos interesantes, digamos, Noruega-Suecia a las 3 de la tarde. A las
0: después
1: 2 de la
0: paso
1: tarde,
0: la aplicación, ¿eh?
1: Sí, Colombia-Costa Rica a las 8 y a las 10 Canadá-Uzbekistán, salvo Costa Rica, todos estos países mundialistas.
0: Es cierto, Uzbekistán es otro de los países. Uzbekistán que ha llegado al último mundial con una escuela de fútbol que se ha creado desde Brasil. Han presentado un proyecto muy similar al ucraniano. El ucraniano que estuvo Koki Raffo.
2: Exactamente.
0: El Shakhtar Donetsk.
2: Se fue de ristra, ¿sabías, no?
0: ¿En serio?
2: Sí, me dijeron que se fue de ristra. No sé qué habrá pasado. Estaba haciendo un buen laburo.
0: Sí, pero yo había visto la captación que había hecho en Riestra. Hay varios chicos, sobre todo 2008, 2009, 2010, 2011, que lo conocían. Me pareció muy bueno.
2: No quiero pecar de algo que no es, pero por lo que me dijeron, en un 90% no está mal.
0: Mira, hay un tema también con los clubes, y justo le voy a dar el pie a Nico, porque Casanueva viene siendo campeón en esto, que están con muchos problemas económicos.
1: Ah, bueno.
0: Sí. Todos. Bueno, ahí vos también.
1: No, que hable Nico.
0: Está en el lugar, pero están los dos a la par para hablar de eso. Pero los clubes, todos, todos. Es más, yo les dije que hay tres clubes que para muchos son clubes que están muy ordenados desde lo económico. Lo son, tienen muy buenas dirigencias, pero desde lo económico están con un desfasaje enorme, con deudas, con los planteles, pero sobre todo, a ver, los planteles, está mal siempre tener deudas con los planteles, pero cobran sueldos que lo pueden soportar. El laburante del club, el tipo que cobra 800 lucas, 700 lucas,
2: y le deben dos meses.
0: Le deben dos meses, no tiene para morfar, no tiene para viajar. Lo matás. Bueno,
3: y algún otro chico que recién está empezando de los futbolistas también, ¿no?
0: Pero a veces
3: aparecen algunos casos que uno se entera,
1: sí, con contrato de juvenil.
0: Pero ¿sabes cuál es el tema?
3: Por ahí no pasa en Boca y en River, pero en
0: otros
3: equipos
0: tienen representantes ya todos los jugadores.
2: Lo que pasa es que para mí está el desastre que hacen con los sueldos.
0: Bueno, yo después le voy a contar. Hay clubes.
2: Hay jugadores que ganan. Está todo bien, yo fui futbolista, todo bien. Ganaba 2,20. Pero ahora ganan mucha plata, ¿viste?
0: Y para que clubes, no se enoje a Néstor, y no es Huracán de quien voy a hablar, sino de otros equipos, que tampoco es el mío, porque alguno va a entender. Yo conozco clubes donde jugadores promedios, ganan titulares 500, 600 mil dólares anuales.
2: Es una locura.
0: Pero promedio, ¿eh?
1: Sí.
0: Donde equipos chicos, en donde el 9 de turno cobra casi $1,000,000.
2: Es una locura. Sí,
3: o del ascenso locura. También.
2: No, bueno, el ascenso ni hablar. El ascenso, bueno, está el hijo de David, que es el muy buen arquero de la reserva de Saca. Y él sabe bien, porque está cerca de los problemas económicos que tiene Saca, ¿viste? Se está haciendo un gran laburo en lo que es inferior en infraestructura, están arreglando todo el fondo, las canchas, todo, pero por New Life Sport, ¿viste? Que está Rodrigo Márquez, pero después, a nivel primera división, está haciendo un gran laburo el presidente también, Leo Aguilera, pero le llegaron dos embargos de la comisión directiva anterior, que sé que también David lo dijo en una transmisión, de 100 millones de pesos. ¿Sabes lo que son 100 millones de pesos?
0: Para un club de eso es imposible. Es insostenible. Es insostenible y esto está pasando en clubes del ascenso, de primera. Bueno, yo sé también de clubes de B Nacional que los jugadores y las divisiones inferiores, todo, están los profes haciendo paro, pero no contra el club, sino contra el sistema. Porque no se puede sostener. Un profe de divisiones inferiores de un Atlanta, Chacarita, Morón, cobran 800, 900 mil pesos. Estamos hablando de técnicos de inferiores, ni siquiera de liga ni de nada.
2: No, de AFA.
3: Y con lo que decías de los jugadores, lo digo con mucho respeto, y a ver, si ganan eso será porque hay clubes que se lo quieren pagar, no lo digo como que esté mal ni nada por el estilo, pero hay jugadores que terminan su carrera, a los cuales respeto, que por ahí la gente no los conoce y son millonarios.
0: ¿Sí?
3: O sea, hicieron, hasta por ahí ni pasaron por clubes de Argentina. Pasaron por clubes chiquitos de distintas partes del
0: mundo. No, eso es otra cosa.
3: Y terminan.
0: Sí.
3: Porque eso pasa también. En Sudamérica hay clubes que tienen 10 personas en la cancha, en algunos países, y vos decís, ¿cómo van a pagar ese contrato a un delantero que por ahí prefiere no jugar acá en un equipo importante para irse a jugar ahí?
0: Ahí deberían averiguar cuáles son los orígenes. Pero
2: ¿Hasta cuándo vamos a estar así, Esteban, David?
0: ¿En el fútbol? Más que nunca.
2: ¿Puede ser que cada vez van a ganar más?
0: Los jugadores, sí, y como ese, no, y en esos equipos que la banquita, mucho más. El mundo va para derivar esos activos en otras cosas. Y el fútbol es carne de cañón. Bueno, después pregúntense por qué el presidente quiere que eso pase en Argentina. Y qué intereses defiende. Y esto no lo digo porque, a ver, esto también se malinterpreta a veces. El fútbol uruguayo, ahí voy a buscar dos alternativas. El fútbol uruguayo creció mucho desde las instituciones que se fueron generando con sociedades anónimas deportivas. Pero mucho, ¿eh? Porque el fútbol uruguayo era bipartidista. Era Nacional Peñarol, de vez en cuando se metía Danubio, Defensor, Wonders.
3: Y ahora está el de Cabenagui, ¿no? Como es el...
0: El Racing de Coso, está La Luz, está...
1: Torque.
0: Torque. Ha hecho crecer mucho al fútbol uruguayo. El fútbol uruguayo se ha desarrollado muy bien. Mucho menos de lo que debería, pero muy bien. Bueno, River de Montevideo, Rentistas.
2: Igual para mí es brillante lo que hacen en Uruguay. Vos pensás que son 7 millones de personas.
0: No, 3.
2: O 3 millones.
0: 3 millones.
2: Y siempre sacan jugadores de élite.
0: Bueno, pero hoy por hoy.
2: Es brillante lo de Uruguay.
0: Las sociedades anónimas deportivas en Uruguay le dieron un salto de calidad a una liga que ya venía en el subsuelo y que sigue estando, ¿eh? Pero imagínense lo que sería sin esos capitales. En Chile los destruyó. Porque en Uruguay se sigue dando de bola a las selecciones nacionales, a las juveniles, a las inferiores, se hace un desarrollo mucho masivo. El Babi en Uruguay es como acá, que es la base del fútbol.
2: Pero ahora últimamente.
0: Sí.
2: Últimamente.
0: Pero en Chile lo destruyó. Yo lo he hablado con Borghi esto muchas veces, pero lo he escuchado por mucha gente. Se destruyó en Chile el fútbol. Por eso a veces no todo es malo ni todo es bueno. Pero hay veces que hay que ver cómo se adaptan las sociedades que cada uno tiene. Bueno, lo tengo a Mormandi de nuevo. ¿Estás ahora sí en el pando, Nico?
4: No aún. En cuestión de minutos ya estaremos en el pando. Confirmado que va a estar el presidente. Me hablaban recién y me confirmaban gente de prensa de la nueva agrupación de que va a estar el presidente Marcelo Culota presente en el Polideportivo Roberto Pando. Por lo tanto, esperemos llegar, no sé en qué horario llegará, pero bueno, en la medida de lo posible, sacarle algún testimonio corto, breve, por supuesto, porque el día jueves será la asunción por parte de la nueva comisión directiva, también nos confirmaban eso, así que ya empieza a empaparse de todo lo que es el mundo San Lorenzo. A ver, estaba empapado, pero lo que hicimos más de lleno, ¿no? Empezar a ver al resto de las disciplinas, más sabiendo que no hay fútbol hoy en día.
0: Sí, ¿y cómo es? A ver, háganme los dos, vos también, Bruno. Un perfil de Culota. Yo no lo conozco, sé quién es, no lo conozco a fondo, por ahí como sí conocía a Constantino. ¿Con qué presidente se va a encontrar San Lorenzo?
4: Bueno, a ver, Bruno me ayudará ahí en la mesa, sí. Pero es una persona muy ligada a lo que fue la Vuelta a Boedo en unos comienzos, en un principio. Él formaba parte de la subcomisión del hincha, de la recuperación de los terrenos y demás. Se empezó a ser más conocido, podríamos decir, si bien siempre fue una persona que fue reconocida por el hincha de San Lorenzo, sobre todo por su contextura física, muy alto, muy grandote él, y siempre ha sido una persona con presencia. Pero bueno, a partir de la gesta de la Vuelta a Boedo, de la subcomisión del hincha, empezó a tener mayor nombre y mayor peso en el mundo San Lorenzo, y desde hace varios años ya formando parte de distintas agrupaciones, ¿no? En el tema político, ha sido candidato a vicepresidente, uh-huh. y esta, si no me equivoco, fue la cuarta vez que él se presenta como candidato.
1: Sí. Sí, me parece que fue la tercera o la cuarta. Recordemos que en el 2022 hubo unas elecciones que se terminaron impugnando sobre la hora. Nico, vos te acordarás.
4: Sí.
1: Es un hombre más cercano, me animaría a decir, a los deportes federados que al fútbol profesional. Alguien que ha estado en la subcomisión de vóley, por ejemplo, durante el ciclo de Marcelo Moretti, desde su banca de vocal opositor, ¿no? Pero lo ha hecho. Alguien cercano también al básquet, Nico, desmentime vos si me equivoco en esto, que a mí me llama la atención, que no entiendo, no termino de entender cuál es el modelo al que apunta, porque ha integrado binomios con Sebastián Pareja, ha integrado binomios con Alejandro Tamer, pero desde lo discursivo es una persona que no está a favor de la implementación de las sociedades anónimas. Entonces ahí no me termina de quedar claro que cuál es su idea. Pero bueno, yo creo que hoy San Lorenzo está en un momento crucial, en un momento que está en jaque, y que necesita, con cualquier modelo, empezar a salir adelante, o por lo menos tener claro cuál es la situación actual del club, que es algo que nunca pudo tener por esa famosa auditoría que prometió Marcelo Moretti, que él dice tener los resultados, pero los cuales nunca han sido publicados.
4: Sí, sí, sí, un Marcelo Culota que sin lugar a dudas va a imponer el sanlorencismo. Veremos de qué manera, porque es una persona muy lo ha demostrado, no solamente pues se lo ha visto y demás, que no, yo lo que digo es que esté centrado, ¿no?, en cuanto a eso, porque a veces el pasarse de la raya en ciertos lugares, en ciertos sí. En ciertos ámbitos, puede ser contraproducente también, ¿no?
1: Total. Y vinculado al fútbol, Nico, bueno, llega con Guille Franco como manager.
0: Mira.
4: Sí, Guillermo Franco, el correntino nacionalizado mexicano que jugó dos mundiales.
1: Campeón con San Lorenzo en el 2001.
0: Estuvo en un equipo de afuera Guille Franco laburando, ¿no?
4: Estuvo en mucho tiempo en México trabajando.
0: Pero uno de los importantes. Me acuerdo que estuvo. Me acuerdo de haberle. Habíamos hablado con él en su momento. Un pibe muy capaz, ¿eh?
4: Sí, sí, sí. Hizo su presentación formal hará alrededor de 2 semanas. Tanto él como Walter Perazo, quien ahora sí volverá a San Lorenzo y no lo usarán. Esperemos que no lo usen como lo usan.
0: ¿Qué va como coordinador de inferiores?
4: En principio sí, con el retorno de Fernando Verón también.
1: Correcto.
4: Por lo tanto...
0: ¿Mira? Ya, ¿y sí, se va de Barracas, Verón?
4: Ya no estaba en Barracas, me dijeron. Por un tema de salud me dijeron que Fernando Verón el último tiempo ya no estuvo formando parte de Barracas Central.
0: Mira. Sí, era tanto, parte de su equipo.
4: Vuelve a San Lorenzo, no sé si como coordinador general él o acompañando a Walter Perazo en esa función, sobre todo por los temas de salud que lamentablemente hoy tiene Fernando, y después habrá que ver qué pasa con el Pitu Barrientos, porque Marcelo Culota dejó en claro que si el Pitu tiene ganas de continuar, por supuesto que estarán las puertas abiertas para que él continúe. El tema es que Barrientos llegó de la mano de Constantino, ¿no?
0: Ah, y aparte de otra cosa, Barrientos estaba a Donoren, ¿no?
4: Exacto.
0: Y Franco no va a estar a Donoren.
1: No.
0: ¿Vos te pensás no, que creo. Barrientos se va a quedar sin cobrar un mango con el del lado cobrando guita?
4: No, bueno, pero por ahí pueden llegar a algún acuerdo.
0: Ah, bueno, eso es otra cosa.
4: Pero... Por eso habrá que ver. Para mí, la función de Barrientos puede ser importante porque es una persona muy capaz, que se preparó y que creo que puede llegar a ser positivo que continúe en San Lorenzo con un mercado de pases de por medio, algo que lamentablemente no llegó a tener, porque él llegó hace poco a San Lorenzo, estaba antes era Carlos Sánchez, y bueno, a las claras está que por ahí no tuvo las mejores decisiones en San Lorenzo.
0: Bueno, perfecto. Después, si estás ahí, no sé si vamos a estar nosotros, están los chicos, si ves a alguien para hablar, avisar a los chicos de producción y estaría piola para tener una nota, ¿dale?
4: Dale, perfecto, ya estamos.
2: Si, lo, en si lo ves a Verón y a Walter, un gran saludo mío.
4: Perfecto, Néstor, sí, esperamos verlos, dos personas dos muy queridas en el mundo.
2: Sí, yo los aprecio muchísimo.
0: Ahora en San Lorenzo estaba. Ay, se me fue el nombre del
4: colombiano. Romano.
0: Estaba Marcelo Romano.
1: Sí.
0: ¿No va a seguir Marcelo?
4: No va a continuar. Alguien decía que tenía contrato hasta fin de mayo. Por lo tanto, este habrá sido el último fin de semana de él como coordinador. Y a partir de la semana que viene se verá.
0: Ahora, es el campeonato de inferiores arrancó hace un mes y medio. Todos los técnicos son de Romano. Las designaciones de los técnicos son de Romano. Los pibes que quedaron en el club y los que quedaron libres fueron de Romano.
1: Sí, y al mes y medio cambia todo.
0: Es una locura esto.
4: Sí, puede llegar a cambiar. Lo de los técnicos no se los podría confirmar, sino el coordinador.
1: Bueno, recordemos, San Lorenzo viene con problemas institucionales hace rato y esta elección es consecuencia de una serie de escándalos que hubo en su momento.
0: No, eso está fuera de discusión, Bruno.
1: Entonces, pero la cuestión termina.
0: Hay estructuras que son difíciles de tocar. Vos podés cambiar al técnico de la primera. Hasta el de la reserva puede llegar a tocar, porque sí. Es el último eslabón, si se querés, de esa cadena de formación. Ahora, el técnico de la octava o de la séptima, a Pipo Molare, por ejemplo,
1: sí.
0: No lo podés tocar, porque ya armó el
4: plantel. Pero no creo, a ver, en cuanto a eso, Tordo, no creo que vaya a haber muchos cambios. Por ejemplo, vos diste el nombre de Pipo Molares y la realidad es que es una persona muy ligada también a Verón.
0: No, pero es el primero que se me viene a la mente porque lo vi hoy. Estuve con él hoy a la mañana.
4: Bueno,
0: pero ahí puede poner a cualquiera.
4: Sí, pero a ver, creo que en la quinta también está Leandro Arvili, que es otra persona que llegó hace poco, era un colega. Y me parece que también tiene la posibilidad de continuar. No creo que vaya a haber muchos cambios porque, a ver, Fernando Verón conoce a muchos de los que hoy están. Lo mismo con Capobianco. Yo no veo que vaya a haber cambios en la división reserva, porque la realidad es que la tarea que hoy está realizando tanto Alan Capobianco como Pablo Alvarado me parece que está siendo buena.
0: Yo te digo una cosa, los conozco mucho a Alan, mucho, desde las épocas del Babi, que estaba en Infantiles de Vélez, y lo conozco bastante a Verón también. Son muy difíciles que sean compatibles. Muy difíciles.
4: Bueno, pero veremos a ver.
1: Pero una cosa es clara, es que se desgaste la relación con el correr del tiempo, y otra cosa es que entren y digan, vos te vas.
4: A ver, y lo relaciono un poco con lo que pasó con, o lo que pasa con Gustavo Álvarez, que tiene contrato hasta diciembre. Y lo primero que dijo Marcelo Culota en varias notas es, si bien les gusta el perfil de Gustavo Álvarez y demás, ellos están convencidos de que no se tiene que echar un técnico más, porque hoy vos le estás pagando a Insúa, le estás pagando a Jude, y recortar a otro entrenador es pagarle a un tercero y al cuarto que vos vayas a buscar. Entonces, yo creo que con los entrenadores inferiores va a pasar lo mismo, si bien el monto que se les paga a uno y a otro es totalmente diferente, pero no creo que vayan a querer entrar con ese lugar en negativo.
0: Perfecto. Bueno, Nico, te mando un abrazo, amigo. Estate atento a hablar con los chicos de producción, ¿dale?
4: Dale, abrazo grande.
0: Bueno, tanda y seguimos nosotros un ratito más y se van sumando también los chicos a la mesa.

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0: 20.05 en la República Argentina. Bueno, sumo a tres más a la mesa. Después vamos a una mesa de rotación, vamos haciendo. Se va a ir sumando gente. Nosotros después nos vamos a ir dentro de un ratito. Los saludo, Mateo Sujarchuk. ¿Cómo va?
1: Hola, Tordo. Qué mesa nutrida, ¿eh? Levanto la vista. Los venía escuchando y hacía un repaso mental de lo que hablaban ustedes, de lo que no llegaron a tratar, de lo que podemos reforzar. ¿Cuánto hay para charlar de este fin de semana, eh? Ahora ya con el fútbol argentino cada vez más frenado, lo veía salir a Brunito Pernigotti también. Pensaba qué fin de semana determinante para San Lorenzo. Veremos si es el comienzo de un nuevo capítulo, ¿no? Ahora con Culotta al frente, al menos estos 18 meses. También hablé con Nico Mormandi este fin de semana. Me dio su opinión parcializada de cómo iban a ser las cosas. Digo, me parece interesantísimo plantear e imaginar cómo pueden llegar a ser este año y medio. ¿Sabes lo que es un año y medio en la vida futbolera? Un montón.
0: Sí, pero la vida institucional no es nada.
1: Pero a la vez, ¿te acordás esa secuencia, David, en donde cada semana en San Lorenzo era un año? En la vida futbolera sí. En la vida de San Lorenzo o de un club que está en una crisis institucional hondísima, es muy, muy, muy brava.
0: Lo que pasa es que tenías un mitómano como presidente. Un tipo que se contradecía, que mentía y se contradecía cada 20 segundos. O sea, en la misma frase se contradecía, entonces era muy difícil sostener. Pero eso
2: una presidencia hasta bizarra, la de...
0: No, fue bizarra.
2: La de...
1: Sí.
0: A ver, estamos hablando de $20.000 en la vida de cualquier persona es una fortuna, es mucha guita. Bueno, la mayoría...
1: Muchos años de laburo, sí.
0: $20.000 en el fútbol es un chisqueo. Es esto, no es nada. ¿Sabes lo que es voltear a un presidente por $20.000? Puedo decir una expresión, me van a dejar ustedes. Lo boludo que tenés que ser.
2: Sí.
0: Para que te pase eso. Y la cama que le hicieron, porque le hicieron una cama gigantesca y el tipo entró como un camión. Entonces, ya a partir de eso, el traer los jugadores para reserva de 28 años. Sí. Los arreglos con los representantes que le ponían guita para la campaña.
2: Hizo una pelea mediática con Insúa, ¿te acordás?
0: Escuchame, lo de Atomic. Lo de Atomic no se acuerda nadie. San Lorenzo tuvo que suspender una jornada de inferiores porque salieron los chicos a jugar con ropa Atomic cuando tenían contrato con Nike. Y a Nike le hacía un agujero gigantesco.
1: Claro.
0: Una jornada de inferiores. Los boludos. Es tremendo. O sea, errores no forzados. Que destruían una institución.
1: Y cosas que son tapa de diario. Porque una cosa es hacer una burrada que no necesariamente tiene material para que salga en una tapa de diario. Yo me acuerdo cuando habían abierto una cervecería en la Ciudad Deportiva. Creo que había estado Ortigosa al frente de eso. Los chicos salen de entrenar en la Ciudad Deportiva y ven, lo primero que ven es una cervecería. O sea, son errores de concepto que vos no puedes tener. No te pueden pasar porque tenés dos dedos de frente. Es muy, muy, muy grosero. Después va a estar bueno, si lo tenemos en un ratito enganchado a Mormandi, hacer un poquito de hincapié y un poquito de radiografía, Tordo, en la lista de Culotta, en la gente con la que va a integrar, que muchos son cercanos a Lamens. Vieron que Lamens en un momento, capaz empujado por algunos, empezaba a sonar de vuelta, digo, tantos años después se le lava la imagen a Lamens. Son preguntas que me hago, no son afirmaciones.
0: Pero para mí Lamens hizo una gran presidencia en San Lorenzo.
2: Vos hablás con los socios de San Lorenzo y lo tienen marcado.
0: Porque lo quedó lo último. Bueno, pero vos te quedás. A ver, yo me acuerdo cuando era chico.
2: Pero viste que hay veces que pasa el tiempo y después la gente dice: no, al final uno se enojó por esto, pero la presidencia terminó siendo buena. Yo, por lo menos, con la gente que hablo, es como si fuese palabra prohibida la mesa en San Lorenzo.
0: Ahora, yo me pongo a analizar por lo menos cosas gruesas. La masificación de los socios. San Lorenzo pasó de tener 40.000, 45.000 socios a casi 100.000.
2: El papamóvil, ¿te acordás?
1: Sí.
0: Sí, salir por todos lados. La obtención de la Copa Libertadores de América. Para San Lorenzo era utópico eso. Formado por un plantel íntegro de Lamens Tinelli.
1: Sí.
0: La obtención nuevamente de los terrenos de Avenida La Plata. Algo que era inimaginable. Está bien, todavía no se construyó el estadio, todo lo que quieran.
1: Bueno, y se manoseó mucho todo, cada anuncio de ahora sí se vuelve a Boedo, ahora sí compramos los terrenos.
0: Los terrenos son de San Lorenzo.
1: No, está bien, pero ¿y qué es la noticia? ¿Qué tiene diferente la última? Pregunto en serio, ¿qué tiene diferente esta última noticia, este último anuncio que hizo Chichi Constantino de que ahora sí esto se no sé cuántos metros cuadrados. ¿Qué tiene diferente a todos los anuncios anteriores?
3: Perdón, Rodri, te sumo una cosa más. Cuando agarra el club Lamens, San Lorenzo estaba destruido y se iba al descenso. Entonces, no es que agarró un club que era una maravilla y lo dejó muy mal. Y en el medio hubo una Copa Libertadores ganada.
0: La estafa que le hicieron a... Se me fue el nombre, el de Estática. Ya me va a venir el nombre de vuelta. Sabino quedó como presidente. Juan Garzón, ¿cómo va? Podías hablar, estás metido a ojo de...
4: Qué gusto saludarte, qué gusto saludarlos a todos. Los estaba escuchando atentamente con este tema de San Lorenzo, que creo que se ha llevado parte del fin de semana en el fútbol argentino. Hoy hubo acción también de Copa Argentina, la victoria de Estudiantes sobre Rosario Central también, victoria importante para el Pincha. Pero siguiendo por este camino de las elecciones en San Lorenzo, me sorprendió la paridad que hubo. Yo pensé que iba a haber mucha más diferencia.
0: Es que había 5 listas, no había diferencia. No hay chance que haya diferencia cuando hay 5 listas.
1: No, perdón. Perdóname, discrepo. En River hay 4, ponele las últimas elecciones.
0: Sí, pero hay un oficialismo fuerte en San Lorenzo, no existe.
1: Está bien, lo que te digo es generalmente en las elecciones de los clubes denominados grandes, siempre hay un candidato o una lista que se impone. En San Lorenzo no pasaba. En San Lorenzo, yo con todos los amigos hinchas y socios de San Lorenzo, me dicen, yo voté al menos peor, haya votado quien haya votado, ¿eh? Acá no varía. A mí no me sorprende, Juanes, por esto que te digo, porque la gente termina votando a lo que... Sí. No a lo que más le convence, a lo que le cierra un poquito más.
4: Sí, no, y en la previa tampoco había mucho entusiasmo por ir a votar. Por supuesto fue clave lo que pasó en la semana. Yo creo que nadie se esperaba el golpe de quedar afuera de la Copa Sudamericana frente a Recoleta. Y me parece que eso también le terminó jugando en contra al oficialismo, que terminó saliendo segundo por muy pocos votos.
1: Buen punto.
4: ¿Ustedes creen la jornada sí. tercero?
3: ¿Creen que si San Lorenzo le ganó a Recoleta el resultado era distinto?
1: Fue como su fiesta de olivos.
4: Totalmente, coincido.
0: No tengo ningún tipo de...
1: Buen punto, Juanes.
2: San Lorenzo igual tiene que hacer un replanteo porque, me refiero a socios, porque, bueno, uno ve, está a la vista, los errores dirigenciales de los años. No puede ser que en 60 años no haya un presidente que, no te digo, sea ovacionado, sí, pero claro, te diría que casi que ninguno puede volver a la cancha. Hay uno o dos nomás que pueden ir. Después el resto quedan todos anulados de por vida.
0: Bueno, todo pero pasa mucho en el fútbol argentino.
2: Pero como en San Lorenzo, no sé si pasa tanto. ¿Vos pensás en los últimos presidentes de clubes grandes?
0: Abdo. Justo el nombre que me faltaba era Abdo. Estuve con él en la cancha el otro día.
2: Bueno, pero volvió a ir después de un tiempo y será de los pocos. No sé cuántos más.
3: En Independiente similar.
2: Independiente sí. Sí, Independiente también. Más de los últimos 20 años, te diría. Bueno, San Lorenzo es de histórico. No hay los dirigentes se van de San Lorenzo y cuando vuelven no pueden volver a la cancha.
5: ¿Cuánto ganó?
1: Por menos de
0: 4 puntos.
1: Menos de 1000 votos, sí. Néstor, creo, 900
5: votaron
1: votos.
5: Votaron 12.000, ¿no?
1: Eso es otro punto. San Lorenzo tiene, me dijiste, 100.000 socios.
0: Un poco más, sí, un poco menos.
1: Habilitados,
0: ¿no?
5: 44.000.
1: Y votan 13.000.
2: Pero no saben a quién votar, mate.
1: Está bien,
2: saben a
1: quién votar. Están en una selección de elección determinante.
2: Pero están en una situación donde ya, para mí, el hincha de San Lorenzo, salvo el que está metido en alguna, no tiene ni idea a quién votar. Ya no es como las elecciones de Boca y de River, que vos tenés claro, vas para un lado, vas para el otro.
1: Sí.
2: Y si le va muy mal, votan todos al otro, y si le va muy bien, votan todos.
5: Constantino II, ¿no?
2: Acá, sí, no sabés a quién votar.
1: Sí.
3: Igual, en general, los socios se involucran un poco en la política de los clubes, ¿eh? No, porque yo creo que es algo recurrente en las elecciones, que va un porcentaje muy bajo de los socios a votar.
0: En River y Boca no.
2: Porcentaje de socios,
5: en Boca
2: sí,
5: fue
2: abajo,
5: terrible.
2: O sea,
5: la última vez
3: la última elección,
5: Riquelme,
3: sí,
5: fue tremendo.
3: Y pero bueno, era un Riquelme
1: Macri. Exactamente.
2: Pero igual lo que dice Juanpi no está errado. Él habla de un porcentaje de socios. O sea, fue a votar mucha gente, pero si haces el porcentaje de todos los socios,

0: saca las ganas de todo. Encima, ni siquiera... A ver, no sé qué piensan. Quizá hablo desde la ignorancia. Es un error de concepto mandarlos a votar a la cancha y no a la sede de Boedo y Avenida La Plata. De San Juan y cerca de San Juan y Boedo. De Avenida La Plata y...
1: Si tienen ganas de ir a votar, van a...
2: Yo coincido a lo resto, ¿no?
3: Igual yo he escuchado que se hizo con intenciones o para que vaya menos gente por parte del oficialismo.
0: Por eso pregunto. Digo, vos tenés tu sede que recuperaste. Hiciste todo un laburo de décadas para volver a Boedo. Y no haces las elecciones ahí, las haces en la cancha. Es lo mismo que la asamblea, que a propósito se había hecho en el estadio, en el Bajo Flores, que es un lío de llegar.
2: Bueno, vamos a escuchar la culata que habló sobre lo que significa para el San Lorenzo y sobre sus promesas de campaña.
0: Dale.
4: A todos los socios de San Lorenzo, a los más de 13.000 socios que vinieron hoy a emitir su voto para legitimar las autoridades de San Lorenzo de Almagro, para mí, después de 50 años de socio de San Lorenzo de Almagro, es un orgullo y un honor ser el nuevo presidente de San Lorenzo de Almagro. Que vamos a hacer un gran trabajo, una gestión que va a ser muy dura, todos lo sabemos, cómo está San Lorenzo de Almagro, pero tenemos un gran equipo de trabajo y eso es lo que ponemos a disposición. Y también, por supuesto, convocar a todas las fuerzas, a todos los espacios políticos a partir de la semana que viene, pero realmente de puertas abiertas un club para que todos puedan participar, para que todos puedan volcar sus proyectos, sus ideas, sus intenciones y también sus objetivos, porque los tuvieron en una campaña que fue realmente digna de San Lorenzo de Almagro, sin agresiones y a la altura de un nivel como San Lorenzo de Almagro, que tiene que empezar esta semana misma a dar un salto de calidad.
0: Usó la palabra prohibida, ¿no? Salto de calidad. Dijo, sí, una palabra que está como muy marcada. Uno de los presidentes, sobre todo de los equipos grandes. Bueno, lo escuchábamos a Marcelo Culota, que era el que hablaba, flamante presidente de San Lorenzo. Son 18 meses. Hay que timonear. Digo, alguno me decía, algún otro amigo de San Lorenzo me decía, yo no digo que sea la mejor opción, Constantino, pero me decía, son 18 meses más. En Argentina está tan usado, sobre todo en la parte de la cúpula presidencial, este asunto de la pesada herencia, de lo que nosotros no, el club con el que nos encontramos, que acá va a poder usar este argumento a su favor y después qué va a pasar.
5: Y sí. No, y además no es lo mismo cuando vos ya tenés encarrilado, aunque sea todo medio difícil, lo tenés encarrilado.
0: Sí.
5: A llegar y ahora encontrarte con los contratos, encontrarte con.
1: ¿Salores o
5: con las deudas?
1: ¿Le va a ir bien? ¿O le va a ir más o menos? ¿Le va a ir mal? Lo vamos a ver. Lo que sí sé que vos, jugando en Newcom, fuiste un fenómeno.
5: Ah, ¿te gustó cómo jugué?
1: No, un crack. ¿Tú no, jamás. Jamás. Explícale a los chicos, que son más chicos.
5: Estuve jugando al Newcom en el Club Alberdi con Néstor Apus.
0: Muy bien, a ver, cuénteme.
5: Una experiencia recomendable.
1: Sí,
5: parece fácil, pero no es.
0: ¿A Newcom?
1: Explícale
0: a la gente ahora es
1: el Newcom. Explica.
5: El Newcom es el nuevo deporte de sensación en la Argentina.
0: Ah, mira vos.
1: Gran jugador, ¿eh?
5: ¿Sabía que fue a jugar con Néstor al Newcom?
2: Yo sé que lo jugaba de chico el Newcom.
5: ¿Sí?
2: Sí, sí. Pero sí, lo jugaba de chico.
5: Viste que parece fácil, pero no es tan fácil.
2: Para quien no sabe, es muy parecido al volei. Sí. Nada más que a diferencia en el volei, no se agarra la pelota, sino que se tiene que...
5: Tenés que golpear.
1: Se lanza de atrás.
2: Se lanza de atrás como si estuviese sacando un arquero. Ese es el saque.
0: Ajá.
2: Y,
5: como si fuese una de bowling, pero más hacia arriba.
2: Y se tiene que tirar en el lugar.
1: Claro, y dos pasos. Dos pases o tres pases y dos pasos.
0: Se ríe,
1: claro.
0: Tomás Coraza, nuestro productor, jugador de volei.
1: Igual, no, sí, pero sabes que no es para reírse, porque este deporte saca a la gente grande, a los jubilados de 60, 70, 80 y hasta 90 años. El otro día cuando fuimos nosotros había un hombre de 82 años.
0: Muy bien.
1: No, y lo ve como que recuperan la vida.
5: Lo que tiene es eso. El deporte está adaptado para todas las edades.
0: Impecable,
5: y ese es el distintivo que tiene con otro deporte.
2: Se juega mucho de chico ese juego. Yo lo jugaba cuando era muy chiquito en los colegios.
5: Al volei vos no podés jugar con dos equipos de 80 años. Claro. De promedio de 80 años.
1: Ni de 60.
5: El Newcom podés jugar.
1: Sergio Aranda está haciendo un laburo enorme. Ahí explica más o menos
5: lo
1: que pasó esta semana, porque viene en pleno crecimiento el tema recreativo de este deporte.
5: Contó Sergio que ayer fue un día clave para el Newcom en la ciudad de Buenos Aires, porque el presidente del club, Sergio Aranda, mantuvo una reunión muy importante con el firme objetivo de seguir impulsando y gestionando.

0: trabajando para que este querido deporte sea reconocido oficialmente en el ámbito porteño. Así que desde el Newcom agradecen profundamente a todos los que formaron parte de este encuentro por su tiempo, su escucha y su compromiso con el desarrollo deportivo de los adultos mayores. El movimiento no para. Desde el Club Alberdi seguimos apoyando e impulsando este proyecto con toda la energía, con el deseo y la convicción de que muy pronto el Newcom será ley y deporte oficial en la ciudad. Muchas gracias por abrir las puertas a este gran paso.
1: No, a ver, David, te pido un permiso para que venga Sergio y explique con la profesora, que es una fenómena, sí, Alejandra.
2: Que en épocas de programas.
1: Verónica, que estuvo con nosotros, sí, ahí, que fue una de las mejores jugadoras de vóley del país. Ahora no me acuerdo el apellido.
2: Sí, o bien, o salgo por dentro, pero está bueno, es algo que son actividades muy buenas, sobre todo para las edades extremas, para los chicos y para los más grandes. Es un lindo juego, yo lo jugaba de chico, es divertido.
0: No, y esto empieza en Alberdi, pero va a llegar rápido también a los clubes que conocemos todos.
2: Sí,
0: ¿no?
2: Sí, más yo jugaba en un club, después le digo, pero yo jugaba en un club. Era un deporte que se hacía en actividades infantiles, se utilizaba mucho justamente por lo que dice Néstor, o sea, un chico, vos no podés jugar a los 8 años al vóley.
1: Claro.
2: Pues es muy difícil, claro. Podés jugarlo.
0: Los puntos no duran nada.
2: No, en esto es un juego que es muy entretenido.
1: No, aparte, viste, este.
3: Mucho más estratégico.
1: Sergio está haciendo pareja de 60, 70 años, parece Roberto Galá. Continuamente junta gente grande y de verdad, uno llega a los 60, 70, 80 años. Yo lo viví con mi mamá, con mi papá y se te cae, no. Acá los jubilados sabemos que están olvidados y mucho, y la depresión que tienen es muy grande, y este deporte te saca.
2: Vamos, y
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0: a las 10 de la noche.
1: Sí, no te hagas el perro Pluto, no te hagas y decir que no podés traer la pizza
2: para el entretiempo.
1: Te queremos acá, Sergito, querido. Gran jugador de futsal, grandísimo.
0: Así que vamos a tener ahí.
3: ¿En Islandia sigue atajando el director de cine?
0: No, pasaron 10 años ya.
3: No, como 10 años. Bueno, sí, 10 años.
2: Bueno, podría ser.
0: Ah, pero ya era grande.
3: 2018.
0: 8 años. De la selección, es verdad, yo tenía en 2014. Mira. Creo que de la selección de Islandia que jugó contra Argentina no queda nadie.
3: Buena pregunta.
0: Hay uno que es actor en Hollywood.
3: Mirá.
0: El que juega de lateral izquierdo.
4: Es verdad. Sí, la figura ya no juega más tampoco.
3: Bueno, convengamos que si cualquiera de los islandeses son que quiere hacer fachero. Una producción acá
0: son todos facheros.
3: Lo desplaza a Darín, a Charlie, a todos los facheros de este país, ¿no?
0: Todos facheros.
3: Qué bárbaro.
0: Hay una serie islandesa, Ozark, creo que se llama.
3: ¿Ozark es islandesa?
0: Creo que es muy buena. Va, creo no, la serie es muy buena, creo que es islandesa. Es muy buena. Y hay otra finesa también muy buena, que es de un detective que está buenísimo, que ya me va a salir el nombre. Está muy buena. Bueno, vamos a ir una tanda, ya después nos vamos a meter.
1: Pero, ¿por qué no dejamos y a ver si nos traen chip?
0: Ajá, yo las chipas esas son las mejores con mi vida.
3: Compro de eso todavía.
1: Claro,
3: ¿cómo hago?
1: Andresito es un crá, ¿no comiste vos?
3: Todavía no, pero ¿de dónde?
1: ¿Pero cómo lo comí en vos?
2: No, ¿de dónde?
1: ¿Vos?
0: Yo sí.
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0: 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Terrible, es la más rica que comí en mi vida.
1: De Andrés ahí en Retiro.
2: Chipa tío. Qué grande.
1: Es un crá, Andrés.
3: Pleno centro.
1: Lo vamos a ir a visitar nosotros, Chipa. Al Chipa tío. En Retiro, queda en Retiro.
2: Puede venir igual a traer algo si quiere.
1: Sí, se lo vamos a aceptar. Olvidate.
2: Además, Chipá puedes comer a la tarde, a la noche.
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0: Es un buen tipo.
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0: Y aguante todos.
1: Y aguante todos. Y gracias a todos.
0: A todos los que confían en nosotros. Bueno, nosotros lo dejamos ahora con Mateo. Se vino Waldo. Waldo que vino
2: qué
0: con,
2: facha.
0: Con camisa y gorra de me tapa.
1: Waldo está copiando a Nico Loassi.
3: Que metió el corte,
1: ya le saqué la ficha. Waldo le saqué la ficha.
3: Epa.
1: Es el segundo Nico Loassi, que es amigo mío personal. Está en la red.
2: Aprovecha el momento.
1: Sí, aprovecha.
3: Juega en primera.
1: Hablé con la familia y no nació en un hospital.
3: ¿Dónde nació?
1: En un polígono. Se la pasa tirando tiros.
3: No,
0: pero es el único tipo en serio que sube a sus redes sociales las minas que se le tiran.
3: Pero que lo encaran.
0: Una cosa
3: es al revés, es insólito.
0: Viste que ahora se puso de moda que hay un par de gallegos que se la pasan. Ahí hay un colombiano que se pone listerina. ¿Lo vieron eso, no? Se pone listerina en la boca.
3: ¿Listerín?
0: Listerín el juego de bucal.
3: Sí, claro.
0: Y le da guita a las minas y se las chapa en la calle.
3: Espectacular.
0: Bueno, es un colombiano.
3: Ojo,
0: eso. Le estoy dando a Waldo algo para que haga.
1: Pero viene de una comunión. Mirá cómo está vestido, con esa camisita blanca, una pinturita el pibe.
0: Y después hay otros que también, o sea, que se graban dándole besos a las chicas en los boliches. Bueno, Waldo es el tipo que las minas le dicen, me gusta el que hace las notas. O le puede pasar a cualquiera. Bueno, a mí no me pasó nunca, pero Waldo
3: le pasa. No sé si le puede pasar a cualquiera, le pasará.
0: Pero Waldo lo sube. Es una cosa hermosa. O sea, se autobomba.
2: Lo subió su community manager, ¿o no? ¿Viste?
4: ¿Tiene CM, Waldo?
2: Claro.
3: Matías Waldo.
2: ¿Cómo no va a tener?
1: Qué va.
4: Está en un nivel altísimo.
3: El que puede, dale derecho a réplica.
1: Mati está en un nivel altísimo.
3: No, denle derecho a réplica. Pasa, Waldo.
1: Pasá porque... y vení al lugar mío. Vení que te lo mereces.
3: No, pero si yo fuera Maradona,
1: te dejo la silla.
3: Viviría como él.
1: Te dejo la

0: sillón acá. Va a ser un placer dejarte esto a vos.
1: Mi respeto. Sex
0: symbol.
1: Ahí está. Y entra Waldo. Espectacular.
2: Buenas noches.
3: Yo tengo un gorro parecido al de Waldo, quiero decir. Hoy no nos ven por cámara. Pero yo tengo un busito verde.
1: Un buzo medio costa de marfil con esos colores. Sí, verde, parecido, naranja,
3: parecido,
1: blanco.
3: Parecido. Un buzo oversize, como se dice ahora. Waldo está con una camisa importante.
4: ¿Cómo?
3: Importante. Uh-huh. Un pantalón. Viene de la nación más, ¿no, Waldo? ¿Venés?
5: Sí, vengo de ahí. ¿Cómo me pegaron recién, eh?
3: Algunos te pedían. Vos sos amigo de Majul, ¿cómo no te van a pegar?
2: Algunos te defendimos.
0: Bien, te defendimos, escúchame.
5: El asesinato de Agostina en Córdoba lamentablemente no me permitió salir al aire.
3: Ah, es tremendo.
5: Estuve en la Nación más mirando el programa.
3: Al fiscal.
5: Obviamente lo último importante hoy es la selección argentina y el mundial. Después de la dura noticia en Córdoba. Increíble. Así que bueno, vengo ahí, pero no pude salir al aire, será otro día.
3: Bueno, pasamos nosotros, estuvimos ahí con Mati también al costadito del canal.
0: Bueno, yo los voy a saludar a todos, los quiero mucho, que tengan una linda noche, ¿sí? Vayan por la sombra.
3: Y por la noche siempre.
0: Lo mejor para ustedes, ¿sí?
2: Y decirle a Marquito que descanse,
0: ¿eh? Y saludo a mis hijos y Marco tiene que descansar, sí. Descanse, y así anda mejor, por favor.
3: Bueno, nosotros nos vamos a la tanda, ya los dejamos en la compañía hasta las 10 y moneda, que viene el Ángelo después con
1: muy
3: el
1: muy bien, lo esperamos a Ángelo.
3: Que viene, ya anduvo, yo llegué acá y estaba Ángelo. Ya yo viene en cuotas.
6: Sí, aparece en horarios extraños.
3: Aparece y se va.
2: Son apariciones esporádicas.
1: Esporádicas.
3: El famoso vi luz y entré.
1: Sí. O vi medialunas. En este caso.
3: En este caso también está muy bien. Está bien porque la medialuna de la comida de Iris es
1: extraordinaria. 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
3: Espectacular.
1: No es chivo, Néstor. Es recomendación para la gente del otro lado.
0: No, pero que no tiene nada que ver si es chivo o no chivo. Si es bueno, hay que ir.
3: Hay que ir, vamos todos.
0: Si es bueno, hay que ir a Iris.
3: El sándwich de miga de comí recién de choclo.
1: De choclo. Para los valientes.
5: Ahora le voy a meter en la tanda.
0: Muy bien, es verdad.
1: Para los valientes.
0: Es verdad, muy bien.
3: Valiente le comen otra cosa.
1: Valiente es el que se toma el colectivo a las 5 de la mañana.
3: No, sí, pues el choclo es riquísimo. El choclo es
1: excelente. Pero dentro del sándwich de miga.
6: Es llamativo, sándwich de miga.
0: Zanahoria y queso.
1: También.
0: No, es cierto, no, una cosa de loco como estaba eso.
1: ¿Es cierto?
6: ¿Dejaron algo?
0: Muy bien.
6: ¿Dejaron algo?
3: Yo te cuento una cosa. Sí. Yo, menos mal que puse ese mensaje a las 5:30 de la tarde. Dije, déjenme algo porque me levanté a las 7 de la mañana. Y esto fue literal. Eran las 5:30 de la tarde y no había comido bocado. Lo único que tenía era mate, que ya el mate es mi fiel amigo.
1: Ya estás abusando del mate, una languidez
3: tomo,
1: muy heavy.
3: Tomo más mate que todo el departamento de Paysandú junto. Y después, y dije, por favor déjeme algo porque estoy famélico.
6: Sí.
3: Había 3 sándwiches de miga. Si no dejaba ese mensaje, yo creo que llegaba acá y no encontraba ni las migas.
6: Se come en primer turno, ¿no?
1: No, el envoltorio seguro.
3: Sí, nada, alguno que parece que lo agarra en masa. Pero bueno, está muy bien, está para comer y la verdad que la comida de Iris es espectacular. Bueno, gente, nos vamos. Ganó Brasil, ¿eh? Le ganó 6-2.
0: Al final jugó al tenis, che. Yo le dije 2-1 nada más.
3: Estaba ganando 2-1, la estaba pasando mal. Y bueno, al terminar.
0: Y se enojan, ¿viste? Cuando se enojan un poquito.
2: No, es terrible.
0: Son bravos.
5: Bueno, Brasil que tiene, está en el grupo con Marruecos, Escocia y Haití. Y Panamá, bueno.
6: Con Inglaterra.
5: Pura derrota, ¿no? Inglaterra, sí. Ghana y Croacia tiene el grupo de Panamá.
3: Sí, un grupo durísimo.
1: Los 3 son dificilísimos. Los 3 para Panamá.
6: Sí, para Panamá cualquiera es difícil. Sí.
0: Todos son difíciles para Panamá.
3: Candidataza quedará afuera.
1: Sí.
3: Que no juega más los Deli Valdés, así que.
1: Pero una goleada que le da muchísima confianza, porque la lista de Ancelotti, más allá de la alegría de la gente brasileña por la presencia de Neymar, te digo, dejaba bastantes dudas, ¿eh?
3: Y lo que pasa es que tiene, vos sabés que Brasil tiene la particularidad de tener muchos buenos jugadores en el mismo puesto.
1: Sí.
3: Y tiene muchas carencias en otro. Por ejemplo, no tiene centro delantero.
1: No, no tiene 9.
2: Y la
1: no,
2: tampoco.
6: Igor Thiago fue el segundo goleador de la Premier League, es el 9 del Brentford. O sea. Está bien, va convocado, no va Joao Pedro. Yo creo que tenía más opciones de las
0: que
6: lleva. Pensá que
0: tuvo los 3 mejores 9 en los últimos 20 años.
3: Sí.
0: Romario, Ronaldo.
3: Buen Bebeto.
5: Estaba offside el 2-1.
0: Adriano.
3: ¿Sí?
5: Estaban offside el 2-1.
3: Estaba offside.
5: No había
3: Ahí.
1: De Ayudín. A ver, Vinicius.
3: Ahí está, estamos viendo nosotros mirando los goles de Brasil.

0: tanto Colapinto, nada más.
1: Están, claro, pero el volante está en los extremos. Entonces, viste que ahora te dicen, no, llevan 36 delanteros de las selecciones. No, llegan extremos.
2: ¿Suárez sí o Suárez no?
1: No, ¿cómo no, no, no. Ya lo hablamos, lo discutimos con Néstor. Ya estaba de lo físico.
3: Pero no lo lleva.
4: Sí, fue contraproducente.
1: Más vamos a tener. Ah, ¿me podés sacar? Te dijiste que vamos a hablar de la selección.
3: Claro, vende el programa,
2: no,
3: papi.
2: Yo, como nos íbamos a la tanda, era del temario para la hora y media que nos queda.
1: Sí, que vas a hablar con un médico por el tema de Federico.
2: Tenemos en un rato para hablar sobre el asunto Celarayán.
1: Celarayán, me pegué con Federico que vi el partido. Celarayán.
2: Con Lucas Celarayán, el chino, que desde el club explicaron que había tenido
1: un problema de glucosa.
2: Hipoglucemia, sí señor, hipoglucemia. El propio Celarayán, ¿no?, dijo que ya le había pasado en unas vacaciones, pero bueno, por supuesto causó impacto. Son imágenes que dan impresión. Estuvo muy atento Lubita Fernández. Muy atentos también los médicos de Gimnasia de Jujuy. Un gran trabajo conjunto de sendos equipos médicos. Así que en un rato vamos a hablar un poco de eso. Sobre todo para nosotros también los que aprendemos todos, ¿eh? Los oyentes y nosotros también los que transmitimos. Cuando vemos una situación así, para no errar, para no decir términos incorrectos y no marear al oyente y también estar al tanto y ser prudentes, ¿no?, a la hora de hablar de cuestiones médicas que no hay que andar especulando.
3: Yo te sumo, Mate, si querés seguir vendiendo el programa. Tengo información de Racing y también de la selección argentina para aportar.
1: ¿Quién va a ser el técnico de Racing?
3: Qué difícil, ¿eh?
1: Ayer me descartaron desde el lado de Argentinos a Nico Díaz.
3: Es que sí, Malaspina también fue contundente con sus declaraciones. Nico Díez, dicen...
1: Yo estuve con él, pero no sé qué...
3: Yo esto no lo tengo, pero dicen que se muere por dirigir a Racing, pero tiene una cláusula de salida.
1: No tiene cláusula de salida. Es mentira eso.
3: Y eso...
1: En Argentina no existe la cláusula de salida.
3: ¿Malaspina no dijo eso?
0: Crespo, Mati.
3: Crespo se enfrió. No sé si por una cuestión económica, si no terminó de convencer desde lo deportivo. Pero el gran tapado de Racing es el Tata Martino.
0: Mirá. No, grandísimo tema.
3: El tema es que no sé si...
4: No, sí, pero me parece imposible que
3: Martino vaya a Racing. Tiene contrato hasta diciembre del 2027 en la MLS.
1: Y el sueldo lo tiene ya en la MLS.
3: Yo no lo veo viniendo. Así que es una gran incógnita.
1: Es técnico top en Europa.
4: Sí.
5: No. Bueno, pero por ahí lo seduce el proyecto que le puedan ofrecer en Racing a largo plazo.
0: Aparte está grande. ¿Por qué venir a terminar la carrera acá en la Argentina? Tata está en 64, 65 años.
2: ¿Cómo va a caer en Rosario si llega a agarrar Racing?
4: Esa es otra.
1: También tiene que laburar el tipo. ¿Qué cree?
2: Está bien.
6: No, pero lo han ido a buscar varias veces.
2: ¿Lo han ido a buscar
1: de Newell's?
6: Sí.
1: Bueno, te dicen que Bielsa puede ir a Newell's. Sí, con mucha fuerza. Dicen. Que se retira, quiere dirigir un año y medio, dos años a Newell's y retirarse
4: del club. Sí, después del Mundial se va a Uruguay ya. Eso
3: qué está ganas, ¿no? Udelka, de
0: Udelka sale corriendo y se va a Talleres de Córdoba.
1: Ah, no sería la primera vez,
2: y
1: ¿no?
2: Después a Unión y después...
1: Que se va corriendo y se va a Talleres. Sí, las dos cosas. No sería la primera vez. Y en el medio le hace juicio también, ¿no? Pero bueno.
4: Igual lo levantó a Newell's, ¿eh? Lo levantó, parecía condenado
1: a
4: Newell's en este campeonato.
1: De Kudelka como entrenador, la verdad, no tengo nada malo para decir. Sí. Me parece un buen entrenador. Sí. Pero bueno, son actitudes que lo estoy graficando, ¿no?
4: Sí.
1: Ha tomado esas decisiones en muchos clubes. Kudelka lo hizo en Huracán. Lo hizo en varios lados. Lo hizo en Unión.
4: Sí, las dos cosas son ciertas. Es un muy buen técnico y que también ha dejado mucho que desear en algunos comportamientos.
1: En algunos comportamientos. Pero bueno, sí, es un muy buen entrenador. Y a mí me sorprende que Talleres vaya por Kudelka. Por el estilo y por la forma.
0: Hoy Boda dicen que quiere.
1: Y yo creo que es más similar a lo que está buscando hoy Talleres. A mí me sorprende que Racing no vaya por Hoy Boda. Hoy Boda es un muy buen técnico.
3: Es uno de los nombres que
0: Huracán le fue muy mal, pero laburaba muy bien. Lo veía todos los días porque yo estaba coordinando.
2: Me gusta el laburo que hizo en Brasil, te iba a decir eso. Era bravísimo, ¿eh?
4: Mejor en Brasil que acá, ojo.
0: El Huracán fue terrible. Sí. Ganó
4: con Talleres no le fue bien.
2: Pero te digo, hizo un plantel interesante allá, ¿eh? Con el delantero, con Romero, ¿no? El punto era Romero. Sí. Con el
5: gato
2: Lucero, con Yago Pikachu, que era el capitán de aquel equipo.
1: En un equipo donde, en un país donde los técnicos no duran más de 4 meses de promedio,
2: es cierto, y más un técnico
0: duró 2-3 años.
1: 3 años
5: y se fue muy querido por la gente.
1: Sí, por eso no es un técnico que a mí me parece que va con el perfil que está buscando hoy la dirigencia de Racing. Bueno, nosotros tres nos vamos con Apuso y con Flynn. Ustedes quedan acá y después se va a ir sumando también gente.
0: Busqué Xavi Iniesta, nos vamos.

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1: ¿Cómo le va? Muy, pero muy buenas noches. 20:42 en toda la Argentina. Estamos en la 990. Seguimos en la continuidad del show de los grandes. Edición domingo. Ya en modo de levantar un poquito más el pie del acelerador en esta temporada. Calendario europeo, si se quiere, cierre de temporada, mitad de año gregoriano aquí en la Argentina, poniéndonos ya un poquito más en clima mundial y nos permite abrir un poquito más el juego, ¿no? Nos permite salirnos un poquito más de la agenda que nos marca, más allá de los hechos en concreto que nosotros mencionábamos al principio o en realidad al final del programa que venía conduciendo David Burstyn con Apuso, con Flint, etcétera. Las elecciones en San Lorenzo y sobre todo lo que nos marca, ¿no? Que es la Copa del Mundo a iniciarse en en días, en instantes, con las listas saliendo, con lo que nos queda chamuscar un poquito más de lo que ha sacado Scaloni y con varios títulos, varias listas de rivales. Por ejemplo, sale la lista de Argelia, el rival para mí asperísimo de la selección argentina. Me parece que el más áspero que va a tener el seleccionado de Scaloni. La continuidad, Juanpi, me parece que va a discrepar. Va a estar lindo charlarlo. ¿Cuál es el rival más áspero?
2: Argelia juega con Países Bajos el miércoles.
1: Claro, tiene un ponga las brasas para su fogón aquí en la 990. Los saludo renovadamente. Bienvenidos de vuelta a bordo. Tenemos mucho para charlar. Waldo, Juan, Juanpi, ¿cómo les va?
2: Bien. Buenas noches, Mate. Buenas noches, chicos. Bueno, un fin de semana que dejó mucho, más allá de no tener tanto fútbol. La victoria de hoy de Estudiantes contra Rosario Central, contundente, 3-0.
3: Podría haber goleado por más goles y yo creo que como mínimo tiene que estar en duda la continuidad de Almirón en Central.
4: Coincido totalmente, es un partido hoy casi de fin de ciclo. Estaba tirado en la cancha Rosario Central, le sobró el segundo tiempo al partido.
3: Sí. Yo creo que a Holland lo echaron por menos en Central.
1: Es verdad.
2: Tuvimos la final de la Champions también, que la relataste vos.
1: ¿Qué vieron, che, de la final de la Champions? ¿Qué impresiones les dejó?
3: El desarrollo del partido yo creo que fue más o menos lo que esperábamos. Quizás con el PSG.
1: ¿Ustedes se veían un partido así tan reñido?
2: Fue aburrido, sí, para mí.
1: Aparentemente.
3: El tema es que hace el gol de arranque el Arsenal, pero yo creo, claro, que el desarrollo no cambiaba tanto. No cambiaba tanto porque el que iba a proponer iba a ser el PSG, aunque el partido empatado. Bueno,
1: pero porque no está acostumbrado un equipo como el de Luis Enrique a recibir tan rápido un gol y tener que ir a buscar el partido con un Arsenal que se cerró. Bueno, hoy veía los memes, me reía mucho, lo ponían a Falcioni con el campeón del Arsenal.
2: No, ahora qué increíble que se va Mbappé y el PSG gana dos Champions seguidas.
3: Sí, qué increíble, pero no tanto al mismo tiempo.
1: A mí no me extraña, o sea, como te digo, la salida de Mbappé, no lo quiero poner como único responsable, vamos a resaltar el laburo del mejor técnico del mundo, Luis Enrique.
2: Crack.
1: Ahora, qué difícil, pienso yo, es dirigir una selección, ¿no? Con todo esto. Qué difícil es cada tanto tener que volverte a reencontrar con tu equipo. Cuando agarre Luis Enrique una selección, ¿le va a ir también? ¿Va a tener tanto proceso de reconstrucción como lo hizo en el PSG?
4: Y está el antecedente de Luis Enrique con la selección española en el Mundial de Qatar, que arrancó muy bien, se perfiló como candidato porque ganó el primer partido.
3: Sí, fue eso nada más. Fue el primer partido.
4: Y ganó un partido de cuatro. Le fue muy mal.
3: Claro.
4: Porque luego perdió con Japón, había empatado con Alemania y perdió contra Marruecos por penales. O sea, le costó en un torneo, como le viene costando igual a España en los últimos mundiales, porque no lo abstraigo quizá Luis Enrique, a España desde que salió campeón le vienen costando mucho los mundiales. Quedó afuera en fase de grupos en 2014, quedó afuera en octavos con Rusia en 2018 y quedó afuera también en octavos en el Mundial de Qatar.
1: Sí.
4: Pero la verdad que Luis Enrique, que venía siendo muy cuestionado por streamear, por algunas decisiones que no tenían que ver con lo futbolístico, llegó al Paris Saint-Germain, armó un equipo extraordinario con el mejor mediocampo de la actualidad, con Vitinha, con Neves, con Fabián Ruiz, y construyó lo que es un equipo de época, te diría ya.
3: Sí, un equipo que no tiene falencias, pero sobre el paso de Luis Enrique en la selección española, para mí fue un fracaso, más allá de que hizo una aceptable primera Eurocopa en la que llega a semifinales y pierde por penales con Italia. Había hecho, recuerdo, una muy mala primera fase, que estuvo al límite de quedar afuera en esa primera fase. Después, bueno, se acomoda, elimina a Croacia y a Suiza. E indudablemente, el Mundial que dirige fue un resultado muy, muy malo para España. Entonces, sobre lo que planteaba Mate, bueno, se ve que en selección es otra historia. Hay técnicos que son de clubes y otros que son de selecciones. Por eso ahora se está hablando mucho también de la posibilidad de Guardiola, que quiere dirigir una selección. Bueno, no se ha destacado tampoco a lo largo de su carrera por hacerse fuerte en los mano a mano.
1: Bueno, y puede ser un desafío interesante, sobre todo para los detractores de Guardiola, que son muchos, así como hay muchos detractores de Mourinho, acá hay muchos detractores de Bielsa, incluso hasta parece haber detractores de Scaloni, por más descabellado que parezca. Digo, puede ser una linda prueba de fuego para el fútbol mismo, si Guardiola llegase a agarrar una selección. ¿Qué selección le podría quedar más cómoda a Guardiola?
3: Yo lo tengo claro, Inglaterra.
1: Inglaterra, ¿por qué?
3: Por el recorrido que tuvo en el fútbol inglés, yo creo que nadie cuestionaría el nombramiento de Guardiola como seleccionador inglés. Esto es un hipotético caso de que le vaya mal en este Mundial y que se vaya a Tuchel, algo que con la lista de Inglaterra me parece muy factible.
1: Hay técnicos como Tuchel que yo no entiendo cómo les plantean.

0: plantean tantos desafíos, y qué desafíos, ¿no? Digo, Tuchel, que como el Tata Martino, pero peor, chocó una Ferrari, choca la Ferrari de Mbappé, de Messi, de Neymar y compañía. Digo, qué difícil es manejar un vestuario así. Y bueno, capaz termina siendo la gran
1: Inglaterra, que está en el último grupo del Mundial.
0: Decime el grupo de Inglaterra.
1: Está con Croacia, Ghana y Panamá.
0: Ah, claro, lo habíamos mencionado.
1: Si pasa primero va a enfrentar en 16avos a un tercero, pero si pasa segundo va con el segundo de Portugal o Colombia.
2: Sí, pero creo que Inglaterra, pasando primero, si no recuerdo mal, en octavos puede jugar con Alemania. Con Alemania, sí, primero. Los dos primeros, me parece que se pueden cruzar,
1: si
2: en octavos.
1: Argentina sale primero y Portugal sale primero, puede haber cuartos de final. Cristiano Messi, exacto, último mundial, tremendo, de los dos.
2: No se la van a perder esa.
0: Exacto, exacto. Y puede haber.
1: No, Inglaterra y Alemania, si salen los dos primeros, no se cruzan.
2: No se cruzan.
1: Hasta la final. Hasta la final.
0: Juan, ¿qué te ha parecido la lista de Lorenzo?
3: Me gustó. A ver, por supuesto que uno en una lista tan larga puede discrepar en dos, tres nombres, pero sí, no mucho más. Después me parece que es lo que hay. Yo creo que Colombia puede hacer una buena Copa del Mundo en tanto y en cuanto los jugadores eleven su nivel. Es cierto que Colombia apostó por una serie de amistosos contra rivales complicados, porque en marzo jugó con Francia y Croacia. Fueron los amistosos que eligió, elevando mucho la vara, corriendo el riesgo de lo que pasó. Perdió los dos partidos.
0: Sí.
3: Y se generaron dudas, cuestionamientos. Colombia terminó ya la eliminatoria con los ahorros que tenía de la primera parte, que sí, fue muy buena, pero perdía mucho en la segunda vuelta de la eliminatoria. Y terminó, insisto, con los ahorros que había hecho primero, pero se le iban agotando. Terminó Colombia con los mismos puntos que el sexto en la tabla, en una eliminatoria muy pareja. Pero los jugadores creo que tienen que elevar su nivel. Yo creo que Colombia está para meter cuartos de final.
0: Ajá.
2: Bueno, bastante igual.
1: Sí, porque es complicada la llave, ¿eh?
0: Aparte,
1: si Colombia pasa segundo,
0: no,
1: mate.
0: No es poca cosa. Contame.
1: Si Colombia sale segundo, puede enfrentar ya en 16avos de final al segundo de Inglaterra, Croacia, Ghana.
0: Que es cualquiera de los tres, no te lo compro.
1: Y si sale segundo, en octavos es muy probable que se cruce con España, el primero del H. Mm.
3: Si sale primero.
1: Ahora, si llega a sacarle el puesto a Portugal y sale primero, va a enfrentar a un tercero en 16avos de final, que sí, eso es muy difícil determinarlo ahora, porque sí, al ser 12 grupos de 4 equipos y pasan 8 mejores terceros, es casi imposible saberlo. Pero si sale primero, en octavos va con el primero del B, que puede ser Suiza, Bosnia, Canadá o Qatar.
3: Bueno, ahí se te arma un cuadro.
1: Ahí se libera un poco.
2: Igual un Suiza-Colombia lo veo parejo.
1: Y Colombia saliendo primero y Argentina saliendo primero, se pueden cruzar en cuarto de final en vez de que sea Cristiano Messi, como lo estábamos hablando recién.
0: ¿Quién te pareció la gran ausencia de la lista de Colombia?
3: A mí me hubiese gustado. A ver, como gran ausencia por lo que fue el proceso y porque siempre estuvo y quedó afuera del Mundial y sorprendió, Santos Borré.
0: Claro.
3: Yo creo que Borré fue una ausencia importante para este Mundial. Y yo lo hubiese llevado, pero porque me gusta mucho, a Cetré, el de Estudiantes.
1: ¿Villa?
3: Yo creo que la situación que tiene
0: es extradeportivo.
3: Sí,
0: exacto.
3: Sí. Eso
1: lo deja fuera.
3: Eso lo deja fuera. De hecho, se habla mucho que Lorenzo quería llevarlo a Villa y desde la federación se lo bajaron.
1: ¿Viste? ¿Vieron el vuelo en el que voló Argentina? ¿Alcanzas? ¿El número?
0: ¿Qué número es?
1: 1978.
0: Mira, bueno. Muy bien.
1: 1978, el vuelo de la selección argentina. Ya están todos en Kansas. Está llegando Messi esta noche. Mañana por la tarde, primer entrenamiento, mate. Van a entrenar de lunes a jueves en Kansas City, donde se van a quedar durante todo el Mundial. Y el viernes viajan a Texas, porque el sábado hay amistoso.
0: Sí.
1: Lo vamos a transmitir, obviamente, Argentina-Honduras. El domingo entrenan en Texas. Y el lunes viajan a Alabama para el martes enfrentar a Islandia, último amistoso. Y el miércoles 10 ya están nuevamente en Kansas City, 6 días antes del debut.
0: ¿Han visto el predio donde va a parar la Argentina? ¿Qué les pareció de todo el complejo allá en la propia Kansas City? Me sorprendió
1: bien.
0: Que fuera está bien que es un estudio importante, pero como Argentina va a jugar 2 partidos de 3 en la misma ciudad que es Dallas, y Dallas es una ciudad bastante más populosa.
1: Y eso no sé si lo elige Argentina tampoco.
0: Puede ser.
1: Viste que la FIFA interfiere en esas decisiones. Pero sí, un equipo que tiene muchos tocados. Y hasta me animaría a decir que por algo lleva a Giai, que por algo lleva a Capaldo. Vamos a ver cómo están Molina y Montiel en los amistosos.
0: No va a ser definitiva esta lista.
1: No. Tranquilamente puede llegar a cambiar. Por lo que venimos hablando. Yo creo que son los dos jugadores más complicados. Cuti Romero, más allá de no estar bien, va a estar.
0: Va a estar.
1: Porque va a llegar y Scaloni no lo va a sacar.
0: Sí, señor.
1: Pero yo creo que los dos laterales derechos tienen riesgos grandes de quedarse afuera por las lesiones, ¿no? Más Montiel que Molina. Me parece que Molina va a terminar yendo. Pero si llega a salir Montiel, a mí lo que me explican es que Giai corre con ventaja sobre Capaldo.
0: ¿Qué cosa este recambio o la falta de recambio en realidad en los laterales de la Argentina? Sin desmerecer el muy buen momento de Capaldo, que es capitán en el Hamburgo, de Agustín Giai.
1: Y así todo llevaría a Giai, digo.
0: Y así todo, yo creo que se impone. Más arriba que se impone, yo creo que se impone Giai.
3: Yo también.
2: Sí, una lista con muchos tocados como nunca vi en mi vida, me parece, una selección previo mundial. Es una barbaridad. Una barbaridad lo de la lista argentina.
1: Aparte, sí, la decisión de llevar un defensor menos y un delantero más. El tercer 9 en Qatar, ¿quién era? Ángel Correa, que no es 9.
0: Sí.
1: Bueno, hoy sí lleva al Flaco López.
0: Lo lleva al Flaco López, que está en un gran momento. O sea, tenemos tocados en líneas específicas y a la vez mucha ilusión. Ahora, ¿cómo está Lautaro Martínez físicamente?
1: No, Lautaro está bien. Ha jugado el último partido con Bolonia 3-3 de la Serie A. Fue elegido como el mejor delantero de la Serie A.
0: ¿Cuántas chances hay de que sume minutos? Algunos minutos, vamos a suponer el caso.
1: ¿En los amistosos?
0: En los amistosos y también en instancia mundialista, suponiendo o especulando que Argentina va a llegar cómodo. Lautaro no, el Flaco López.
1: Ah, perdón. Pensé que como me dijiste cómo llega Lautaro.
0: No. Justamente pensando en López. Pienso cuánto puede llegar a tener, suponiendo que Argentina llega cómodo al tercer partido, ¿no?
1: Con Jordania. Después
0: que es el rival más débil.
2: Estamos hablando, está llegando un tercer delantero jugando con un solo 9 y perdiendo un jugador en otra posición. Y que se sabe que tiene muy pocas chances de jugar López.
0: Yo entiendo que es, a mi humilde forma de ver las cosas, la dificultad de los rivales de la Argentina va indecreciendo, es decir, de más difícil a más fácil. Creo que Scaloni, en ese sentido, puede tranquilamente pensar en una alternativa para pensar una instancia más con un equipo que está entre algodones, sí, en buena parte.
1: Sí, pero también en 16avos de final ya va a tener un partido muy complicado.
0: Por eso te lo digo,
1: seguramente España, puede ser Uruguay.
0: Vuelvo a traer el tema de las alternativas. Puede llegar a dar la chance a Nico Paz. Puede darle la chance a el propio López.
2: Sí, Nico Paz, que es otro de los que llega ahí con lo justo también.
0: Pero ganó la pulseada.
2: No, está bien que vaya, pero no podés tener tantos jugadores que llegan tan con lo justo por un tema u otro desde lo físico.
0: ¿Viajó Buendía, Mati?
1: No, Buendía no viajó.
0: O sea, nosotros evidentemente...
1: Viajan los 26 convocados, perdón, Mati. Además viajan Beltrán, Freitas,
0: sí.
1: Aranda,
0: sí.
1: Simón Escobar.
0: El chico de Vélez.
1: Exactamente. Agustín Giai y Nicolás Capaldo.
0: Por eso digo, nosotros quizá tenemos una percepción desde lo que nosotros vemos de un gran presente de Emiliano Buendía, que quizás no es analizado de la misma forma dentro de la esfera de la selección. Evidentemente no tiene el perfil que nosotros.
1: Scaloni no es tonto. Sabe por qué lleva uno.
0: Nadie en su sano juicio de nosotros cuatro o de nuestros compañeros o de quien tenga dos dedos de frente va a salir a cuestionar un mecanismo de Scaloni. Se puede discutir, sí. Ahora, él es el que trabaja puertas adentro y hay cuestiones tras bambalinas que nosotros no tenemos por qué saber.
1: Tal cual.
0: Bueno, 20:57, Juanpi. Hacemos un repaso de los amistosos que se han dado el día de hoy. A las 9 tenemos una pequeña tanda y después una nota muy, muy interesante. Hablando del tema Celarayán, que causó preocupación. Sí. Me gustaría poder que tengamos la oportunidad de sacarnos algún tipo de las dudas que tengamos acerca de estas cosas, porque nosotros nos cruzamos con esta situación en una cancha y tenemos que saber qué es qué, porque nosotros somos comunicadores, somos servicio y tenemos que saber cómo actuar ante estas cosas. ¿Te parece, Juanpi? ¿Repasamos?
2: Sí, bueno, los principales amistosos internacionales que se disputaron hoy, la victoria de Japón 1-0 sobre la hora contra uno de los futuros rivales de Argentina, contra Islandia. Goleada de Alemania 4-0 contra Finlandia, otra selección que llega con algunas dudas, quizás no tanto desde la lista Alemania, pero hoy se impuso con contundencia. Estados Unidos le ganó 3-2 en un partidazo a Senegal, lindo partido, parejo es entre Estados Unidos y Senegal. Y la goleada de Brasil 6-2 contra Panamá, Vinicius, Casemiro, Ryan, Lucas Paquetá, Igor Thiago de penal, quizás uno de los mejores pateadores de penales del mundo, y Danilo, los 6 goles de Brasil para aplastar a la selección panameña.
0: Bueno, eso por ese lado. Después repasaremos un poquito de Roland Garros. ¿Quiénes quedan? ¿Qué tenemos todavía?
2: De los argentinos queda Juan Manuel Cerúndolo.
0: Solamente Juan Manuel Cerúndolo, solamente que está Cerúndolo. En octavo de final.
2: En octavo de final va a jugar mañana a las 9 de la mañana contra Matteo Berrettini. Viene de jugar 6 horas en la ronda anterior Cerúndolo, así que veremos cómo le responde el físico.
0: Es el Rubicón, ¿no? Para los argentinos en Roland Garros, en la instancia de octavos, ¿no? Me acuerdo, bueno, el Pique había llegado a semifinal hace unos años.
2: Sí, en 2020 llega.
0: Con Nadal, team, ¿no?
2: Pierde, claro, le gana a Tim en cuartos.
0: Le gana
2: a
0: Tim y después pierde con Nadal.
2: Y Del Potro llegó en 2018, que también pierde con Nadal.
1: Jugar con Nadal en Roland Garros te la regalo.
0: Es la muerte, sí. La muerte misma. Y Del Potro mete una gran sorpresa porque no era su superficie de confianza. Hay un muchacho paraguayo que está haciendo sus primeros pasos, que anda bastante bien.
2: Sí, ya quedó eliminado. Vallejo quedó eliminado en la ronda anterior. Hoy tuvimos, por ejemplo, la victoria de Zverev, que le ganó cómodo al neerlandés de Jong.
0: El candidato de Aliones, Aya Zverev.
2: Sí, me parece que de casi todos, porque tiene su gran oportunidad de ganar su primer gran slam, Zverev.
0: Va a ser exactamente un Roland Garros inédito.
2: Sí, con un ganador nuevo de gran slam. Exactamente. Zverev que no tiene a Sinner, no tiene a Alcaraz, no tiene a Djokovic, y encima en su mejor superficie, que es polvo de ladrillo. Entonces tiene absolutamente todo para ganarlo, pero está del lado del cuadro más complicado, que hay tres jugadores de 20 años para abajo. Rafa Jodar de España, que sí. Hoy le ganó 5 sets a Carreño.
0: Sí.
2: El checo Mencik y Joao Fonseca, que es la gran sensación de este torneo. Viene a ganarle a Djokovic y ahora va a jugar con Mencik en la próxima instancia. Mucho cuidado con Fonseca, que yo creo está destinado a ser número uno del mundo y a ganar unos cuantos Grand Slam.
0: Ganó el Argentina Open en su momento.
2: El año pasado.
0: Así que a tenerle mucha mucha fe. Pero me gusta que tenistas argentinos y latinoamericanos empiecen a tener un poco más de presencia. Hacemos tanda mientras se hacen las 9 de la noche. Llega Guido Almirón. Con Juanes Garzón estamos. Con Mati Waldo también. Juanpi Segade. Aquí con Panchi González Eseberri. A la par de Tommy Coraza en la producción. Pequeña tanda y seguimos hasta las 10 en el show de los grandes. Dale.
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0: Blues era sonando a las 9 de la noche aquí en la Argentina, fresquita. Nochecita en Buenos Aires, 14 grados, mentirosos, salgan con abrigo.
1: Qué lindo, si es que van a disfrutar. Me voy al verano, mate.
0: Disfrute, feliz. ¿Cuándo viajas?
1: El domingo que viene, 4 de la mañana sale el vuelo.
0: ¿Dónde haces escala?
1: ¿A Seiza?
0: Sí, te voy a acompañar. Te voy a acompañar y capaz nos vemos.
1: ¡Epa!
0: ¡Epa!
1: Bombita.
0: Ya hablaremos un poquito de ese tema. ¿Dónde haces escala? ¿Cómo es tu itinerario de viaje?
1: Hago escala en Brasilia.
0: En Brasilia, mira vos.
1: Llego a las 5 de la tarde a Miami el domingo. Ya me instalo y el lunes empiezo a salir al aire.
0: ¿Haces base desde Miami?
1: En Miami me quedo la primera semana. Ya después del sábado 13 me voy a Kansas. Dos semanas.
0: Ciudad para hacer contenido, Miami. Mucho de contenido, mucho. Sí.
1: Muchísimo, muchísimo.
0: Bueno.
1: No de las cosas que dijeron ustedes antes de que yo entre a este estudio.
0: ¿Y por qué no?
2: De todo un poco.
1: Pero,
0: ¿y por qué no? Bueno. No le cierres la puerta a nada, mucho menos en el continente norteamericano, ¿no?
1: Mientras sea argentina y me pueda enamorar, puede llegar a ser.
0: Ah, el tipo se quiere enamorar. Ah, bueno, espectacular.
3: Es romántico.
0: Ya hablaremos de esto. Vamos a ponernos serios, vamos a hablar de algo que es importante de verdad. Porque sucedió en el partido que relataste vos, Juanes, y me imagino que te habrá tomado por lo menos por sorpresa el incidente con Celarayán, el episodio de hipoglucemia que tuvo el 10 del equipo pirata.
2: Sí, sobre todo porque vino después del gol de Gimnasia de Jujuy, inmediatamente sacaron del medio nuevamente. Estuvo atento el